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4: Son las 8 horas 31 minutos.
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1: En Balneario le indicamos la hora.
2: Son las 8 horas 58 minutos.
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4: Son las 9 de la noche, 34 minutos.
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3: En Balneario le indicamos la hora.
4: Son las 9 de la noche, 59 minutos.
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4: Son las 10 de la noche, 30 minutos.
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2: Son las 10 de la noche, 59 minutos.
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4: Son las 11 de la noche, 27 minutos.
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1: En Balneario le indicamos la hora.
2: Son las 11 de la noche, 57 minutos.
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4: Son las 12 horas, 32 minutos. 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
1: En Balneario le indicamos la hora.
2: Son las 12 horas, 59 minutos.
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6: Es la 1 de la madrugada, 28 minutos.
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1: En Balneario le indicamos la hora.
2: Son las 2 de la madrugada.
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5: Son las 2 de la madrugada, 27 minutos.
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1: En Balneario le indicamos la hora.
2: Son las 2 de la madrugada. 59 minutos.
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4: Son las 3 de la madrugada, 31 minutos.
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1: En Balneario le indicamos la hora.
2: Son las 3 de la madrugada, 59 minutos.
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4: Son las 4 de la madrugada, 29 minutos.
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1: En Balneario le indicamos la hora.
2: Son las 4 de la madrugada, 59 minutos.
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5: Son las 5 de la madrugada, 27 minutos.
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1: En Balneario le indicamos la hora.
2: Son las 5 de la madrugada, 57 minutos.
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4: Señor 305 Armando Band con la princesa Belinda.

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3: Hola, hola, ¿cómo están? Buenos días, bienvenidas, bienvenidos. Primera edición del Diario de Cooperativa. En día martes 9 de junio, 9 ya. ¿Cómo avanza el año? Increíble. Se acercan, de hecho, las vacaciones de los niños, porque de un tiempo a esta parte se han ido como adelantando por el tema de los virus estacionales. Yo entiendo, Richie, corrígeme, 18, 19, hasta por ahí tienen clase y después dos semanas de vacaciones. Estoy hablando con Ricardo Engel, nuestro Master of Sound, aquí en la sala termonuclear de Cooperativa. Llegó Gloria Gutiérrez también a... cubierta la capital, 9 grados de temperatura, va a bajar un poquito, la mínima va a ser 8 más rápido. Y vamos a tener, eso sí, apenas 12 de máxima. O sea, va a mandar entre 8 y 12. Oh, va a ser frío. Ahora, no está ese frío así como gélido de algunos días aquí en la capital, al menos donde tenemos, no sé, menos 2. No. Son 8 grados, aceptable, digamos, ¿sí? La mínima. Pero la máxima, chiquitita, no va a subir nada. Va a estar nublado prácticamente todo el día, igual que mañana, cuando se esperan precipitaciones aquí en la capital y en gran parte del centro sur del país. Hoy día la máxima para Punta Arenas, 7 grados, lluvia. 7 para Coyhaique, chubascos también. 10 en Puerto Montt, 11 en Valdivia, chubascos también en esa zona del país. Que a mí me gusta mucho, Chiloé, la zona del calle, hacia el interior, qué decir, Panguipulli, Huilo, Neltume, Pirigüey, Cochohuenco, espectacular. La Gloria conoce también, muy bien. 11 Temuco, algún chubasco, 13 para el Gran Concepción, lo mismo, algo de viento también incluso en la costa. Mañana, tarde y noche, 10 Chillán, 10 Talca, estamos hablando de la máxima, ¿eh? Sí, hace frío todo el día, ¿eh? No sé, le insisto. 11 con suerte para Rancagua, 13 en Valparaíso, 14 en La Serena, Coquimbo. Ya de Atacama para arriba, más aceptable las máximas, ¿no? 19 Copiapó, 17 Antofagasta, 20 para Iquique y Arica, aunque igual más bien primaverales que veraniega las temperaturas en el extremo norte. Claro, la mínima 18, la máxima 20, súper rico el día, ¿no? Impecable. Aquí la mínima 8 y la máxima apenas 12 grados por la tarde. Va a ser frío durante toda esta jornada. 23 para la Isla de Pascua, 16 grados de máxima en Juan Fernández. Eso ahí en el poblado de San Juan Bautista, en la Bahía Cumberland, en la Isla Robinson Crusoe. Puede que llueva por ahí también, ¿eh? Martes 9, así partimos este resumen de noticias.
1: 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Y aquí hay WOM, y no vamos a parar.
3: Ya, vamos a las informaciones. Estoy mirando algo del mundo. Viene hablando Zelensky en el Guardian, en Inglaterra. Dice que Rusia está sola en el mundo. Habla de las mentiras de Putin, de su lucha contra el régimen de Moscú. Vamos a hablar de eso. Ayer pifiaron a Trump en la final de la NBA en Nueva York, que es el Estados Unidos. Están jugándose los partidos de la NBA, las finales entre los Spurs y los Knicks, y van a albergar a, no sé, como 40 y tantos países del mundo para la Copa de Fútbol, y en paralelo tienen otro evento, mega concierto, les da lo mismo, todo se puede. ¿Será que los delegados allá permiten estas cosas? Puede que haya contingente, el contingente necesario. Hablamos de la acusación constitucional contra el exministro Grau. La Moneda dice que esto no se debe mezclar con su mega reforma. Problema Houston. Jorge Espinoza Cuello.
4: Con firmas de 12 diputados del Partido Nacional Libertario, Republicano, Social Cristiano, RN y del Partido de la Gente, fue ingresada la anunciada acusación constitucional contra el exministro Nicolás Grau. Desde el gobierno, el biministro Claudio Alvarado dejó esperar que no se produzca una espiral de más acusaciones, mientras que el presidente José Antonio Kast llamó a no mezclar esta ofensiva con la mega reforma tributaria y regulatoria que se tramita en el Senado. Los detalles en la mesa de reporteros de las 7 de la mañana aquí en el Diario de Cooperativa.
3: Hablamos luego con Jorge Espinoza Cuellar de las vicisitudes de la política ahí en el Congreso. Pero hay más este día martes. Verónica Franco, buen día.
5: ¿Cómo estás, Rodrigo Vergara? Buenos días. Hay más porque hoy el Senado tiene que pronunciarse sobre la ampliación del levantamiento del secreto bancario. Ha habido dos votaciones que han terminado empatadas, con cuestionamientos por la participación en esas votaciones de un par de senadores que están siendo investigados por delitos económicos, el senador Calisto, la senadora Flores, en particular. Tienen derecho a votar de todas maneras, pero podrían haberse inhabilitado, dicen desde la oposición. Camila López con el avance.
6: El Senado deberá votar hoy una de las normas más controvertidas del proyecto de inteligencia económica, el levantamiento del secreto bancario. El debate se reactivó tras la operación Tokio, que expuso a una presunta red de lavado de activos vinculada al Tren Tarawa, y mientras el gobierno prepara una propuesta para destrabar la discusión, insisten en que cualquier acceso a información bancaria debe contar con autorización judicial. En paralelo, el fiscal nacional Ángel Valencia planteó que mayores facultades permitirían obtener más antecedentes para perseguir delitos complejos en instituciones públicas, que es distinto a las personas naturales. Los detalles los revisamos luego en la primera edición del Diario de Cooperativa.
3: Otra cosa, la Moneda sale a defender los cobros realizados por la Tesorería General de la República, embargos incluidos a los deudores del CAE. Hay oficios desde el Parlamento. Pancho Becerra tiene el avance.
7: Veamos a aquellas personas que están diciendo que se les embargó todo, si se acercaron alguna vez a la tesorería o no. Esto fue parte de lo que dijo el presidente José Antonio Kast en el cierre de su gira por Antofagasta, respondiendo a los cuestionamientos que han surgido en torno a los embargos realizados por la Tesorería General de la República contra las y los deudores del CAE. Desde RN piden flexibilidad para quienes ganen menos de 1,5 millones de pesos, y de tercerado oficiaron al organismo, que se defendió mediante un comunicado durante las últimas horas. Los detalles más adelante aquí en el Diario de Cooperativa.
5: Vamos a volver con ese tema en unos minutos. Además, sabemos que se rechazó la prisión preventiva para la ex ministra de la Corte de Apelaciones, Verónica Zapag, quien quedó con arresto domiciliario total. La fiscalía dice que ella habría solicitado al abogado Luis Hermosilla gestiones para llegar a ser nombrada en ese cargo como ministra de corte.
3: Sí, redes para la fiscalía. La jueza le reprochó la investigación en el caso de la acusación de cohecho. De hecho, rechazó la prisión preventiva, no la deja en esa medida cautelar o con esa medida cautelar. La mayor incautación de drogas en la historia del país, así explicó la autoridad del Ministerio Público, también del Ministerio de Seguridad, el operativo en varios puertos, aunque el punto de prensa lo hicieron en Arica, donde se decomisaron al menos, dicen, 100 toneladas de cocaína y ketamina que venían impregnadas en cargas de madera de exportación. Venían de Bolivia, entendemos que tenían destino en varios países del mundo, más de 10. Toda esa indagatoria sigue en curso en todo caso.
5: Estamos mirando el mundo, algo ya adelantabas tú, Rodrigo. Miramos también en particular la elección presidencial en el Perú, que sigue voto a voto. Lo último que estoy mirando en el diario La República, mientras tú abres la ONPE por ahí, me da la impresión, con el 95,69% de las actas procesadas. Las últimas han sido, el último 10% ha sido bien lento. 8.901.069 votos para Roberto Sánchez, el candidato de la izquierda. 8.874.597 votos para Keiko Fujimori, la candidata de derecha. La diferencia en votos, nada, 26.400. Claro que ayer fueron menos en un momento.
3: Fueron en algún momento, fue un empate. Decenas. De hecho, sí. Un empate casi exacto.
5: 50.074% para Sánchez, 49.926 para Keiko Fujimori.
3: Dicen que el voto en el exterior va a definir la elección, ¿eh? Bueno, vamos a estar en contacto con Lima durante todo el día. Y en el deporte, este mediodía se jugará el amistoso de La Roja ante el Congo. Finalmente va a ser en Francia, cerca de París. No me acuerdo cómo se llama la localidad. Orleans, sí. Argentina contará con Messi para su último duelo previo al Mundial. Se juega con Islandia, el campeón del mundo. Y el árbitro Juan Lara, chileno, va a estar en el partido inaugural del Mundial. Eso es el jueves.
5: En el VAR.
3: Ah, va a estar en el VAR. Sí. Ah, ya, es que yo no lo sabía. Estoy sorprendiendo.
5: En el VAR.
3: Ya, está bien. Buena cosa. Vamos a estar contándole el jueves de la lo que esté pasando ahí en Norteamérica. Entiendo que está el show primero.
5: Sí, sí, pues, y que es largo.
3: Y que es largo, hay harto artista ahí. Y a las 3 de la tarde el empieza partido. A rodar la pelotita.
5: Sí, el show empieza como a la 1, pasadita.
3: ¿Será? Creo
5: una cosa así. Una cosa así. Me acordé de Orleans. Porque Orleans es la ciudad de Juana de Arco, la doncella de Orleans.
3: No, yo me acordé porque ayer...
5: Por esa la relación.
3: Ayer es el Lincoln New Orleans.
5: ¿Viste?
3: Y el Mardi Gras.
5: La zona de Estados Unidos que fue colonizada por franceses.
3: Sí, pues sí. Bueno, acuérdate lo que pasó con el huracán, con Katrina, en New Orleans, que fue un terremoto político además. Tal cual. No solo...
5: Es época de Bush.
3: Climático.
5: Tal cual.
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2: Cooperativa, 6:14 minutos. 6:14 minutos.
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3: Ya, la noticia económica de la última jornada tiene que ver con la presentación del Consejo Fiscal Autónomo ante la Comisión de Hacienda del Senado, digamos, y estas nuevas alertas que se ponen sobre la mesa a la mega reforma. Hacienda dice que las va a mirar en su mérito, igual que la de otros expertos. Bueno, hay todo un debate allí, lo vamos a hablar con Jorge más rato. El dólar hoy, 918 pesos, subió el dólar, ¿eh? El euro, 1066. El cobre, 635 la libra, en dólares. La UF, 40.763 pesos con 26 centavos y subiendo, porque ayer, si bien hubo un respiro en el tema inflacionario, igual la UF va a llegar o va a superar, pero se va a acercar bastante a las 41 mil pesos, a las 41 lucas. Eso cuando ya estemos en julio.
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5: Vamos a las calles de Santiago, demos una primera mirada a la información policial de las últimas horas. Siempre contigo, Felipe Cofré. Buen día.
14: Hola, muy buen día, Vero. Claro, vamos a hablar de la noche de terror de vecinos de la comuna de Cerro Navia, que anoche tuvieron que aguantar ráfagas de disparos y una gran cantidad de fuegos artificiales. Esto en torno a la despedida de un conocido delincuente en la intersección de Juan Chacón Corona con Bulgaria. Este hombre chileno fue asesinado el pasado fin de semana a disparos y se realizó una especie de despedida sin el cuerpo. Todavía se encuentra en el servicio médico legal esta víctima de disparos y un grupo de personas se congregó para recordarlo de esta violenta manera, una situación que fue denunciada por los mismos vecinos a personal de carabineros. Vamos a hablar de un robo a un camión de carne con más de 2 toneladas de este producto que fue robado por delincuentes a punta de pistola y que fue recuperado más tarde en la comuna de Quinta Normal por carabineros. En la comuna de Quinta Normal también, la tarde-noche de ayer, un violento asalto de 3 delincuentes que tiraron al suelo y golpearon a una mujer que paseaba a su mascota durante la noche en calle Juan Barros. Esta mujer se le arrebató su bolso y un banano y estos delincuentes se fueron y la dejaron tirada en el suelo. El detalle, por supuesto, de esto es, y otras informaciones más adelante.
3: ¿En qué comuna fue esto de la señora que paseaba el perro y fue asaltada?
14: En la comuna de Quinta Normal, Quinta, en calle Juan Barros.
3: El video es bien vergonzoso para estos gallos, cobardes por lo menos, digamos, es que lo atacaron aparentemente uno con un arma como cortopunzante, eso es lo que se ve, como sí, un cuchillo, un punzón, puede ser un destornillador, no sé.
14: Por la espalda,
3: por la espalda, porque son tres y después vuelven sobre ella porque se dan cuenta que tiene otra pertenencia, otro bolso, no sé, un banano o algo, y estando en el suelo la atacan. El perro,
14: ¿sabes
3: no,
14: que tenía el,
3: no
14: hace que tenía mucho el bolso? El bolso que se llevaron tenía ropa, o sea, tenía comida de perro, nada más.
3: Ya, porque llevaba un bolsito chico y una mochila.
5: Y una mochila.
3: Y bueno, la dejaron en el suelo tirada, golpeada por lo demás.
5: O sea, si no puedes salir a pasear a tu perro.
3: No, gallo.
5: Y hoy que oscurece además temprano, porque estamos en junio.
3: Miserable, una vergüenza.
5: Las 7 de la tarde, mucho la noche. Las 7 de la tarde, 5 para las 7 de la tarde, marca la cámara de seguridad.
3: Con chon. Ya, gracias, Felipe.
14: Buen día.
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2: Cooperativa, 6:18 minutos. 6:18 minutos.
5: Queremos siempre hacer el diario de cooperativa con ustedes, queremos escucharlos, escucharlas en el WhatsApp cooperativa, el más 569-78-880770. Siempre nos pueden contar qué está ocurriendo con la lluvia y con las carreteras, las autopistas, las calles en la ciudad donde ustedes se mueven. Sé que en la región de Los Lagos, por ejemplo, estaba lloviendo y lloviendo con harta fuerza esta madrugada. Pero están acostumbrados ahí en la zona de Puerto Montt, Puerto Varas. Harta lluvia también en Valdivia, en Temuco, en Concepción y se viene acercando a Santiago, donde meteorología dice que va a llegar durante la madrugada y al menos hasta ayer, estoy tratando de confirmarlo ahora, el teléfono, la aplicación del teléfono que es AccuWeather decía que había posibilidades de lluvia también durante esta tarde-noche. Desde las 6 de la tarde podría caer algo de agüita, pero algo de agüita. Habla de un milímetro en esta jornada. Es como la preparación de lo que se va a venir mañana, donde esperamos unos 12 milímetros aquí en la capital.
3: Sí, en realidad hay harto tema, tiene que ver con, bueno, los cobros, los embargos, los deudores del CAE, conversábamos ayer de eso. Está el caso terrible de la senadora Flores, ¿eh? Independiente de la investigación que se sigue contra ella por la llamada cuota Flores. La senadora ahora está denunciando a su ex marido, por difundir, según ella acusa, fotos íntimas. Ayer circulaban imágenes de ella, imágenes privadas, digamos, de carácter sexual, y ella acusa directamente a su ex marido Percy Marín de estar despechado y haber difundido esto. Le ha pedido al Ministerio Público que investigue y que él pague con todas las de la ley, digamos. Bueno, entiendo que la Fiscalía de Viña del Mar ya inició una investigación. No debiera ser difícil dar con quienes tenían esto, este contenido, digamos, y terminaron subiéndolo o viralizándolo. Con esto ella es víctima de una violencia bien miserable, digamos.
5: Así es.
3: O sea, independiente del color político, ayer leí a la ex ministra Antonia Orellana y ella condena el hecho con mucha fuerza. Y no es la única, digamos, son varias las mujeres que en el último tiempo se han visto como expuestas de esta manera en una violencia que no tiene mucho nombre, digamos, y no tiene mucha explicación, y que los responsables tendrán que enfrentar a la justicia. Menciono algunos de los casos que han sido comentarios en las redes estas últimas horas, por lo que vi yo anoche, por lo menos.
5: Sí, en el caso de la senadora Flores, ella apunta, como tú decías, particularmente a su ex marido, lo responsabiliza a él por la filtración de estas imágenes, que son con otra persona, aparentemente. ¿Qué más tiene que pasar para que un hombre entienda cuando simplemente una mujer no quiere estar con él? Se pregunta la senadora Flores en un video que se hizo viral en la última jornada. Ella dice que en este caso hay una niña pequeña, que es la hija de ambos, a la que también se le está haciendo daño. Uf. Y se la está exponiendo. Una persona, sea hombre o mujer, no es propiedad de nadie y tiene todo el derecho a rehacer su vida. Por eso apunto a que aparentemente no sería una grabación que ella habría realizado con su ex marido, sino con otra persona. Hay harto comentario de apoyo en redes sociales, claro, porque se entiende que esta es una forma de agresión, de violencia que se utiliza particularmente contra las mujeres, a las que además, estaba leyendo a la abogada Macarena Venegas, que sufrió algo similar hace ya 15 años, 16 sí, años, en 2010, en que se culpa además a las mujeres. Bueno, pero si se hizo los videos, se hizo las fotos, entonces se pueden publicar. No es así. Si no hay consentimiento de esa mujer para compartir esas imágenes, aunque ella haya sido parte de la realización de esas imágenes íntimas, ella es víctima de un delito. Y ojo, que es un delito que tiene incluso pena de cárcel. Tiene multas de hasta 20 UTM y además puede tener cárcel de entre 61 días y 5 años, según la gravedad del hecho.
3: Sí, ayer leí alguna pequeñez también recordando que parte de la derecha votó en contra de la ley integral. No sé si la senadora Flores en particular, pero como sea, la ley está ahí y está para cumplirla, digamos.
5: Para todos.
3: O sea, y si se va a justificar desde el punto de vista político una cosa así, más repudiable todavía, a mi juicio, por lo menos. Bueno, hay todo un debate allí. Estamos en el WhatsApp, más 569-7888-0770.
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5: Miramos la imagen, miramos la imagen, miramos la información de deportes. Sabemos de este mediodía en que se jugará el amistoso de La Roja con el Congo. Será en la zona de Orleans, en Francia, puertas cerradas. Argentina contará con Messi para su último duelo previo al Mundial. El árbitro Juan Lara, chileno, estará en el partido inaugural del certamen. Sebastián Aguilar con todo.
17: Este martes, la selección chilena juega su segundo partido amistoso en fecha FIFA enfrentando a la República Democrática del Congo. Ante la prohibición de las autoridades españolas para jugar el partido en suelo ibérico debido al brote de ébola en el país africano, finalmente el duelo se trasladó a Francia, donde se jugará a puertas cerradas a las 12 horas. La Roja no podrá contar con el delantero de Universidad Católica, Clemente Montes, ya que según informa el parte médico de la selección, presentó un cuadro respiratorio, por lo que no será parte de la consideración para resguardar su salud. En Norteamérica, en tanto, se ultiman detalles para el partido inaugural de la Copa del Mundo entre México y Sudáfrica este jueves. La FIFA designó al equipo arbitral para el partido, donde figura el juez chileno Juan Lara como asistente de VAR, en el duelo que será encabezado por el brasileño Wilton Sampaio. La selección campeona del mundo, Argentina, se prepara este martes con un amistoso ante Islandia, donde el técnico Lionel Scaloni sostuvo que participará Lionel Messi. El entrenador albiceleste además explicó la situación física de algunos de sus jugadores.
18: En principio están los tres disponibles, ya veremos la decisión de cuántos minutos. En el lateral derecho la verdad que tenemos ahora abundancia y podemos distribuir los minutos para que lleguen de la mejor manera.
17: Por su parte, Paraguay viajó a Estados Unidos para medirse este viernes ante los anfitriones en su estreno mundialista. El técnico Gustavo Alfaro comentó los objetivos de los guaraníes.
19: Preparados para hacer nuestro trabajo, para tratar nuestra intención en jugar de igual a igual, y hay que cumplir etapas. Ojalá podamos pasar la primera fase, porque sabemos que después empieza otro tipo de mundial con otro tipo de competencia, y donde ahí este equipo es muy fuerte para realizar ese tipo de confrontaciones. Por eso es importante ir cumpliendo etapa a etapa y ojalá podamos llegar lo más lejos que podamos.
17: En el fútbol nacional, el delantero de Colo-Colo, Javier Correa, fue incluido en el informe arbitral del juez Nicolás Gamboa tras sus declaraciones después del partido frente a Huachipato, donde utilizó fuertes epítetos para referirse al desempeño arbitral. El atacante podría recibir una sanción de oficio por parte del Tribunal de Disciplina, que deberá cumplir en la próxima competencia que dispute Colo Colo. Fue la información del deporte en el diario de Cooperativa.
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8: 8 grados. 8 grados en Santiago.
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5: Revisamos algunas portadas de periódicos en su versión digital y partimos por Cooperativa.cl, que destaca hasta ahora: porno venganza, qué sanciones arriesgan quienes difundan material íntimo sin consentimiento. Ahí salude a la situación que está viviendo, muy compleja, la senadora Camila Flores, que se dio a conocer en la última jornada, aquí ella misma dio a conocer por la circulación de material íntimo. Descarada ostentación armada de delincuentes en Cerro Navia. Chile apelará ante Estados Unidos para evitar nueva alza de aranceles por trabajo forzoso, dice también. Hubo una reunión del canciller Pérez Maquena con los principales jefes de las organizaciones gremiales del país en la última jornada, particularmente del agro. Son titulares en cooperativa.cl.
3: La Tercera: gobierno defiende cobros del CAE, incluido embargos a cuentas bancarias. Se va a revisar algunos casos puntuales, dice Quirós. 1.500 personas han sido embargadas de los 550.000. De los 550.000 morosos, 1.500 han sido embargados, eso dice la Tesorería. Perú, la compleja definición presidencial entre Fujimori y Sánchez. Bueno, hay acta objetada, como 1.500, y hay que ver también el voto afuera, en el exterior. La guerra en Irán cumple 100 días, mientras últimos ataques dificultan un punto final. Viene hablando la Tercera, además de la mega reforma del Ejecutivo, del caso Hermosilla, con la formalización de la ex ministra de la Corte de Apelaciones de Santiago, Verónica Sabac, y también viene aquí lo de los diputados que ingresaron finalmente la acusación constitucional contra el ex ministro Grau. La Tercera en portada, el principal diario de Copesa.
5: En el Mercurio, que tengo por aquí, el doble desafío del oficialismo en el Congreso: buscará aprobar la acusación contra el exministro Grau y negociará en paralelo el plan de reconstrucción. Con la firma de diputados de Renovación Nacional y del Partido de la Gente, Nacional, Libertarios y Republicanos ingresan el libelo en la Cámara. Hoy se presenta en sala el texto que acusa al ex titular de Hacienda de faltar a sus deberes en la gestión de las cuentas del Estado, lo que derivó en errores de cálculo de la deuda pública e incumplir la regla fiscal. El viceministro Alvarado dice que el Parlamento es soberano en ejercer sus facultades, aunque advierte que la acusación indudablemente puede afectar el clima del debate. Esto importa porque el gobierno estaba buscando aprobar de manera más amplia y no con los votos justos la mega reforma en el Senado. Como la Tesorería llegó a embargar los fondos de las cuentas corrientes de morosos del CAE a cerca de 1.500 deudores, viene la explicación en el Mercurio. Segunda ejecutiva bancaria investigada por vínculos con el Tren de Aragua. La acusan de lavado de activos y contrabando de vehículos. Se desempeñaba en Banco Estado, aunque no estaba contratada directamente, sino a través de terceros. 70.000 personas aclaman a León XIV en el Bernabéu. La gira del Papa por España es parte también de la oferta informativa del Mercurio.
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5: 8 grados. 8 grados en Santiago.
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11: Cooperativa. 6:38 minutos. 6:38 minutos.
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13: Buenos días, amigos de Cooperativa. Bueno,
14: hola.
13: La situación de la senadora Flores
14: Mendoza
13: es terrible. La intimidad es algo propio de cada persona y todos tenemos derecho a saber qué exponemos y qué no de nuestra intimidad. Sin embargo, esperemos que esto no desvíe la atención de una investigación que nos afecta a todos y todos los chilenos, que tiene que ver con la cuota Flores. Un fraude al fisco es algo que no afecta solo a una persona, afecta al país completo.
15: Y pues van por carriles distintos, ¿no?
14: Separado.
15: Una investigación no tiene nada que ver con la otra y tiene que seguir adelante, por supuesto, la investigación de la llamada cuota Flores, que eran recursos, fondos que ella le cobraba a sus asesores del sueldo de esas personas.
14: Eso dice la denuncia anónima.
15: Eso
14: que llegó a Fiscalía.
15: Sí.
14: Adivina.
15: ¿A quién se apunta también?
14: ¿A quién se apunta en ese caso?
15: También al ex marido de la senadora. Eso es lo que se ha dicho desde el entorno de la parlamentaria.
14: Exacto.
15: Sí, no estoy segura de que ella lo haya dicho, pero sí
14: no
15: su
14: creo.
15: Entorno. A quien sí apunta, en el caso que sí apunta directamente a su marido o ex marido, es en el caso de la filtración de estas imágenes íntimas que estaban circulando en la última jornada y a las que ella salió a hacer frente a través de un video que también se viralizó. Tema del que estamos hablando esta mañana en el WhatsApp Cooperativa, más 569-78-880770.
14: La operación Tokio, hay una segunda trabajadora bancaria, el Banco Estado ayer aclaró que no era ejecutiva de ellos, pero está en prisión preventiva en el marco de esta investigación. En lo que queda del día conversaron con el subprefecto Luis Navarrete, jefe de la brigada investigadora de lavado de activos de la PDI, así.
16: A lo largo de esta investigación logramos determinar que existía un ejecutivo del Banco Santander que facilitaba sus cuentas para recibir dinero de origen ilícito respecto de una organización criminal compuesta por miembros del Tren de Aragua. Y existió también una ejecutiva del Banco Estado. No obstante, la información que nosotros logramos recabar corresponde a que ella recibió remuneraciones directamente del Banco Estado hasta el año 2022 y posteriormente esta mujer prestó servicios a una empresa externa que prestaba servicio como proveedor al Banco Estado. No directamente trabajaba en esa entidad bancaria.
17: ¿Qué papel tienen estas empresas externas en los bancos? ¿Una empresa externa puede abrir, por ejemplo, cuentas corrientes?
16: Es parte de la investigación, no obstante, los bancos pueden contratar servicios externos de múltiples funciones, de múltiple naturaleza. Uh-huh. Lo que sí podemos decir y lo que sí nosotros logramos establecer es que ella facilitaba cuentas personales de ella para poder recibir estos dineros de origen ilícito de la organización. No había una vinculación directa o no había una vinculación directa del banco en esta investigación.
17: ¿Cómo le servía haber trabajado en el banco, primero como funcionaria directamente contratada y luego como externa?
16: Lo que nosotros establecimos es que ella facilitaba cuentas personales, al igual que lo hacía este ejecutivo del Banco Santander, y es un poco típico y característico de las organizaciones criminales que logran captar personas con una posición estratégica. En este caso, el ejecutivo del Banco Santander podía asesorar, sin necesidad de involucrar al banco, pero podía asesorar de acuerdo a su expertise, en este caso los conocimientos bancarios que tenía, para que la organización criminal realizara diversas maniobras, la finalidad de que sea más difícil la persecución penal de este delito. La trazabilidad de los dineros es dificultada, logran una gran cantidad de maniobra o de procesos financieros donde estratifican la plata y es más difícil lograr vincular el origen ilícito con el destino final de estos montos.
14: La entrevista al jefe de la Brigada de Lavado de Activos de la PDI la pueden revisar en las plataformas de Cooperativa.
15: En La Cisterna se llevó a cabo la apertura del primer albergue de esta temporada de invierno aquí en la capital. Es el primero de los 18 que deberían ser habilitados. Pablo Rivera nos cuenta.
18: Este lunes, como parte del plan Protege Calles 2026, impulsado por el Ministerio de Desarrollo Social y Familia, destinado a brindar hospedaje, alimentación y abrigo a personas en situación de calle, es que en La Cisterna se habilitó el primer albergue para la temporada de invierno en la región metropolitana. Este se encuentra ubicado en el calle Paulina 8515, en el cual se mantendrá en funcionamiento por un total de 120 días, ese periodo de tiempo en el que tendrá la capacidad para recibir a por lo menos 20 personas diarias. El alcalde de La Cisterna, Joel Olmos, valoró positivamente la apertura de este albergue.
19: Surgió la posibilidad de ocupar este espacio producto de una gestión que se hizo con el Ministerio de Bienes Nacionales, que fue larga, que duró harto tiempo. Hace poco tuvimos ya la transferencia final, pero está transferido gratuitamente al municipio para siempre. Una propiedad que no tenía un uso social, finalmente hoy día terminó albergando esta tremenda experiencia. Y se ha ido avanzando en distintas instalaciones, ya tenemos casilleros, hay un espacio que las mismas personas del albergue construyeron con ayuda, ¿cierto?, a través de los programas CENSE.
18: Este es el primero de los 18 albergues que se habilitarán durante todo el invierno en la capital, los cuales se encontrarán equipados con todos los elementos requeridos para cubrir las necesidades básicas de quienes acudan a dichos lugares. En esa misma línea, el plan también contempla 11 rutas sociales, 6 rutas de código azul, una ruta médica y una ruta 24 horas, en las cuales se activarán en terreno para ir en ayuda de aquellas personas que no cuenten con un hogar y requieran algún tipo de asistencia. El delegado presidencial de la región metropolitana, Germán Codina, y la Seremi de Desarrollo Social y Familia de la capital, Katia Durán, se refirieron a la implementación del plan Protege Calle.
20: Lo importante, por ejemplo, de tomar estas propiedades que el Consejo de Defensa del Estado restituye, que finalmente se transformen en lugares de acogida en vez de ser justamente los lunares complejos en partes de la ciudad.
21: Como ministerio vamos a aperturar más de 400 camas en este periodo de invierno. Eso se suma a las ya 600 que tenemos como oferta permanente en la región metropolitana, en distintos centros de superación, hospedería, residencias familiares. Vamos a llegar entonces este año a 1000 camas para personas en situación calle.
18: Para el MIDESO, la meta en este invierno es alcanzar una atención reforzada en al menos 99 comunas a nivel nacional. Es por ello que el Estado firmó una alianza con la Corporación Red de Alimentos, cuyo convenio busca abastecer con raciones y productos esenciales a los distintos albergues del país, al cual se suma la alianza con el Banco de Ropa. Esto para entregar vestimenta nueva y personalizada a 1.740 personas protegidas en los refugios habilitados, permitiendo cubrir el 100% de ellos ellos en la capital y un 80% en regiones.
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14: Vamos con Mariano Reyes porque hay debate en torno a este proyecto que busca aumentar el plazo de retención a personas migrantes en situación irregular que cometan delito con fines de expulsión futura. Esto se ha anunciado por parte del Ejecutivo, todo un enredo al principio. ¿Qué dicen en la oposición? Mariano Reyes.
1: Aumentar de 5 a 60 días el plazo para retener a inmigrantes irregulares es la propuesta que el Ejecutivo envió al Congreso. Con esto se busca garantizar las expulsiones administrativas y judiciales. Sin embargo, se abren varias dudas de cómo será la operatividad. ¿Dónde se va a retener a estas personas? Es una de ellas. ¿Hay capacidad en los cuarteles? Preguntas que plantea la diputada del Frente Amplio, Tatiana Urrutia.
22: Veremos con mucha atención el proyecto porque una reforma de esta naturaleza requiere una discusión profunda. No se puede querer poner en el mismo saco a quienes delinquen y a quienes estando en situación irregular trabajan y aportan al país. A esos últimos hay que regularizarlos precisamente para que el Estado deje de estar a ciegas. Si además el gobierno insiste en declarar el ingreso irregular como delito, debe responder preguntas entonces importantes. ¿Dónde se ejecutará la retención? ¿En qué condiciones? ¿Con qué recursos?
1: Desde el Servicio Jesuita Migrante también plantearon esas interrogantes, sobre todo por las condiciones en las que se retengan a estas personas. En el oficialismo se cuadran con el proyecto. La presidenta del Senado, Paulina Núñez, comprometió su apoyo.
23: La responsabilidad del Congreso será abordar estas iniciativas con celeridad, entendiendo la urgencia que existe detrás de ellos, y nuestro compromiso es facilitar una tramitación eficiente. Lo anunciado por el presidente son proyectos de ley que señaló en su cuenta pública y otros que fuimos conversando a propósito de lo que le fuimos entregando con el presidente de la Cámara de Diputadas, diputado, con el propio vicepresidente del Senado.
1: Sumado al lugar donde se retendrá a los extranjeros irregulares, también hay dudas sobre qué pasará con los venezolanos que tengan expulsión pendiente, considerando la negativa de Caracas a recibir vuelos charter. Aterriza esas preguntas el ministro de Seguridad, Martín Arrau.
24: Hoy día la Policía de Investigaciones ya cuenta con un recinto, habrá que ver si es necesario otro recinto, también hay que ver efectivamente la capacidad que tiene el país de ir expulsando a estas personas. En el caso de Venezuela, esperamos ir retomando relaciones poco a poco, Venezuela ha ido normalizando su estado interior, vemos que en un tiempo más quizás podríamos tener mayor fluidez en eso. Esto se usa en Europa, es normal, con periodos de retención administrativa largo, incluso más largo que lo que nosotros estamos proponiendo acá, donde hay centros de retención administrativa donde las personas pueden permanecer mientras son expulsados o ellos voluntariamente abandonan el país.
1: El segundo proyecto de ley que firmó el presidente busca tipificar como delito el traslado interno de inmigrantes. Dejar de mirar para el lado frente a cosas que no están bien fue la consigna del ministro Arrau.
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15: La mayor incautación de drogas en la historia del país. Ese fue el resultado de un operativo en el puerto de Arica. Estaba la droga impregnada en cargas de madera. Hans Botterbarn nos cuenta.
26: El mayor cargamento de drogas detectado en la historia de nuestro país, que ascienden a más de 108 toneladas de cocaína y ketamina, fueron interceptadas en el puerto de Arica, donde a través de una investigación de 6 meses entre el Ministerio Público, la Armada, Aduanas y el Instituto de Salud Pública, se detectaron 45 contenedores cargados con madera proveniente desde Bolivia, carga que a través de un sofisticado proceso químico fue impregnada con cocaína y ketamina. En esa línea se pudo establecer que las organizaciones transnacionales ocuparían nuestro país como plataforma logística para sacar estas cargas contaminadas desde los puertos de Arica, Iquique, Valparaíso y San Antonio, con destino a puertos estratégicos de Europa, Norteamérica, Oceanía y África, lo que derivó en esta incautación que se dio a conocer en el puerto de Arica, donde el ministro de Seguridad Pública, Martín Arrau, llamó a actuar con decisión para enfrentar al crimen organizado.
27: Este tipo de incautaciones más sofisticadas nos muestran efectivamente el enemigo que estamos enfrentando. Ese crimen organizado que no respeta fronteras, que es más ágil, que está mejor financiado, frente a un Estado muchas veces desorganizado, más lento, y por tanto nos tiene que llamar la atención y mostrar el camino que debemos seguir.
26: Desde el Ministerio Público fue el fiscal regional Mario Carrera quien detalló que cada madera mantiene entre un 10 a un 20% de droga impregnada, por lo que se estiman en 108 las toneladas de cocaína y ketamina que fueron interceptadas.
2: Es un 10% del total de la carga, y eso de manera bien conservadora, porque efectivamente cada madera mantiene entre un 10 y un 20% de esta droga. Y lo cerramos, ¿cierto?, en un 10%. Siendo así, hablamos de 108 toneladas entre cocaína, clorhidrato y ketamina.
26: Droga que debe ser sometida a un proceso químico donde la cocaína o la ketamina se disuelven en solventes líquidos, resultando un líquido que se introduce en los poros y fibras de los tablones de madera mediante sistemas de presión o inmersión prolongada. Luego viene un proceso donde la madera se seca y el solvente se evapora, dejando moléculas de la droga firmemente atrapadas e invisibles a simple vista dentro de la estructura celular. Cuando la carga llega a destino, las bandas realizan el proceso inverso de lixiviación y utilizan solventes para volver a diluir la sustancia atrapada en la madera, filtrando las impurezas y posteriormente la evaporan o cristalizan para poder recuperar la droga en su estado sólido. Método que en esta oportunidad fue detectado y desbaratado gracias al foco portuario del Ministerio Público en la región de Arica y Parinacota.
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14: Hablemos del costo de la vida, el último dato de inflación, Gonzalo Aguirre.
4: Luego de un par de meses con resultados al alza en materia de inflación, el dato de mayo, menor a lo esperado, dio cierto respiro a la economía. Las expectativas rondaban en torno a 0,4% para el IPC del quinto mes del año, dato que finalmente fue de 0,2%. Así, la cifra acumulada en 12 meses, que era de 4%, bajó a 3,9%.

0: bastante más contenidos que lo esperado. Y por otra parte, el transporte sigue siendo una variable destacable por el aumento en los precios, por lo tanto, las presiones inflacionarias se mantienen.
1: La mala noticia es que volverá a subir la unidad de fomento, 81 pesos al 9 de julio, día en que alcanzará los 40.844. Y en el análisis desde el gobierno, el ministro de Hacienda, Jorge Quirós, se refirió al dato de inflación y a la decisión de aplicar el ajuste en los precios por el alza a nivel internacional de una sola vez a fines de marzo. Esto dijo el encargado de la billetera fiscal.
2: Una muy buena noticia, contradice un poco la gente que pensaba que el adaptarse a los precios internacionales iba a generar un gran impacto. Obviamente que genera un impacto, empatizamos mucho con ello, pero es una buena noticia que la cifra haya estado en el nivel que está. Yo estuve viendo el kilo marraqueta, sigue estando en los 2.090 pesos en el líder y nos deja más tranquilo de que este efecto inicial que hubo ya va amainando.
1: Y pensando en lo que viene, la tasa de política monetaria es la principal herramienta que tiene el Banco Central para conducir la trayectoria inflacionaria, la que será revisada el martes de la próxima semana en una nueva reunión de política monetaria. Sobre lo que suceda en dicha instancia, esto comentó Jorge Berríos, director académico del Diplomado en Finanzas de la Facultad de Economía y Negocios de la Universidad de Chile.
3: Independiente de otras cifras que están negativas, como fue el tema del desempleo, el IMASEC y otras, yo creo que esto es una buena noticia en que la inflación ya se está atenuando y posiblemente esto haga que el Banco Central en la tasa de política monetaria la mantenga y eso dé un poco más de estabilidad, sobre todo al tema de los créditos hipotecarios, los créditos de consumo, y tengamos una mejor economía para este año, posiblemente a contar del segundo semestre.
1: La estimación de la inflación para este 2026 es de 4% de acuerdo al último informe de política monetaria del Banco Central correspondiente a marzo, un dato que se podría actualizar el miércoles de la próxima semana con la publicación del IPOM de julio.
4: Volvamos a las calles de Santiago, está llamando con información a esta hora Felipe Cofré. ¿Qué ocurre, Felipe? ¿Dónde?
5: Sí, acá muy cerca de la radio, es en el barrio Yungay, en calle Libertad con Agustinas, en donde trabaja personal del Cuerpo de Bomberos de Santiago, en una tercera alarma de incendio declarada en una casona de tres pisos que al parecer, y por lo que hemos visto, se encuentra deshabitada porque hay un cartel de se vende en su entrada, pero que se está propagando rápidamente a viviendas colindantes. Justo atrás hay una iglesia, hay un colegio y todavía las llamas se mantienen bastante intensas, principalmente en el segundo y tercer piso de esta casona que se quema por completo. El tránsito por Libertad y el tránsito por Agustinas totalmente suspendido debido a los trabajos, cuando todavía llegan máquinas a apoyar la labor de bomberos que trabaja incesantemente para evitar que el fuego se propague a viviendas colindantes que por lo demás están pegadas, son bastante añosas y hay gran cantidad de material combustible, una emergencia en pleno desarrollo acá en el barrio Yungay, en la comuna de Santiago.
4: Libertad con Agustinas, decías tú que es este incendio que está en pleno desarrollo a esta hora de la mañana, Felipe, ¿sí?
5: Sí, Libertad con Agustinas.
4: Libertad con Agustinas, y está bloqueado el tránsito, me imagino, en el sector además, porque en algunos minutos ya debiera empezar a moverse más la gente.
5: Sí, el tránsito totalmente cortado por Agustinas en dirección hacia el oriente y también por Libertad porque hay gran cantidad de máquinas de bomberos. Esta casa que se está quemando está justo una vivienda que también se encuentra habitada hacia más al lado de Agustinas y que estaba en reconstrucción, que estaba en restauración. Estos son casas patrimoniales, por lo menos. Sí.
4: Gracias, Felipe. Retomamos en unos minutos.
6: Buen día. Caso Hermosilla, la formalización de la ex ministra de Corte, Verónica Sabaj. En noticia contigo, Cristian Augusto.
7: Con arresto domiciliario total quedó la ex ministra de la Corte de Apelaciones, Verónica Sabaj, y con mantención de cautelares, es decir, arresto domiciliario nocturno y arraigo nacional, quedó el abogado Luis Hermosilla. Todo en el contexto del caso Audio, por lo que se enmarca como una nueva indagatoria en el escándalo de corrupción del Poder Judicial. La Fiscalía había solicitado prisión preventiva para Sabaj, pero el tribunal afirmó que si bien el presupuesto material es robusto en cuanto a los delitos de prevaricación y violación de secreto, no es así con el hecho. Además, la magistrada ponderó el hecho de que Sabaj tiene una hija menor de edad con necesidades especiales, la que debe ser cuidada por la ex ministra, por lo que resolvió otorgarle la cautelar en libertad más gravosa, pero rechazando la prisión preventiva. Vamos a escuchar al fiscal Claudio Rebeco, jefe de la Unidad Regional Anticorrupción de Valparaíso, y también al abogado querellante Luis Rendón.
8: Lo relevante es que el tribunal, con mucha certeza, dijo que estaban sembrados todos los elementos para entender configurados delitos como la prevaricación judicial y la revelación de secretos. Es cierto que el tribunal estableció algunas dudas sobre la concurrencia de todos los

0: elementos para la configuración del pacto propio del delito de cohecho.
1: Si se está formalizando hoy día a la ex ministra Sabaj y a Luis Hermosilla, fue porque ellos decidieron hacer todos estos actos para blindar al presidente Piñera en su momento, frente a las acciones que habíamos interpuesto desde la sociedad civil para hacer luz sobre sus negocios oscuros, como el caso de Dominga, o para exigir su responsabilidad en las violaciones a los derechos humanos cometidos durante el estallido.
2: La fiscalía afirma que la formalización se sustenta en actos irregulares de Sabaj con Hermosilla, ya que ella le habría solicitado gestiones al abogado para ser nombrada ministra de corte en 2020, lo que posteriormente habría sido retribuido con gestiones para definir la estrategia jurídica que enfrentó la investigación del entonces presidente Sebastián Piñera en el caso Dominga. Desde la defensa no tenían la misma versión respecto a las acusaciones del Ministerio Público, mientras el representante de Sabaj afirmaba que no existió una petición para que se facilitara el hecho de llegar a ser ministra de corte. La defensa de Hermosilla aseguró que eso sí sucedió. El abogado de la ex ministra, Isidro Solís, dice que el objetivo de su representada era evitar que Hermosilla la bloqueara para el cargo, mientras que Juan Pablo Hermosilla, representante y hermano de Luis, afirma que su postura es de colaboración con la investigación.
3: Ella lo que hizo fue tratar de evitar que Luis Hermosilla la bloqueara como aspirante a la Corte de Apelaciones, y ese fue el sentido de la conversación.
4: Son prácticas que dañaban el sistema de justicia. Eso creo yo que es la realidad, y creo yo espero que este caso tenga el lado bueno y positivo de que permita mejorar nuestro sistema de justicia y asegurarle a las personas comunes y corrientes que el sistema de justicia va a respetar sus derechos.
2: A la ex ministra Sabaj se le acusa de los delitos de cohecho, prevaricación judicial y revelación de secreto, mientras que Hermosilla en esta ocasión fue formalizado por antecedentes que podrían configurar el delito de soborno. El Ministerio Público no descarta apelar la decisión del tribunal dentro del plazo de investigación, que es de 180 días.
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7: Cientos de balazos y fuegos de artificio atemorizan a vecinos en funeral de Alto Riesgo, todo indica en Cerro Navia, ¿no? La persona muerta fue acribillada el fin de semana.
8: Fiscalía de Viña del Mar abre indagatoria por la viralización de imágenes íntimas de la senadora Camila Flores. Ella acusa directamente a su ex marido.
7: Ministro de Hacienda respalda a la Tesorería General de la República en polémica por embargos a deudores del CAE. Llaman a repactar.
8: Con firmas de republicanos, Nacional Libertarios, RN y hasta el Partido de la Gente, fue ingresada la acusación constitucional contra el ex ministro Grau. La Moneda pide no mezclar el tema con su mega reforma.
7: A propósito, ante las alertas del Consejo Fiscal Autónomo ahí, Quirós dice que las va a mirar en su mérito igual que la de otros expertos.
8: Por ahora, el Senado tiene que votar el proyecto que busca flexibilizar el levantamiento del secreto bancario. El gobierno anuncia un proyecto propio tras el escándalo de la Operación Tokio.
7: Caso Hermosilla, jueza de garantía rechazó la solicitud de prisión preventiva que había hecho la fiscalía para la exministra de la Corte de Apelaciones de Santiago, Verónica Sabaj.
8: Dos carabineros y un funcionario municipal figuran entre los 54 detenidos por pertenecer a una red de comercialización ilegal de pescados y mariscos en Valdivia.
7: En el mundo, el voto en el exterior y las actas objetadas parecen clave para definir el balotaje en Perú. Expresidenta Bachelet se reúne con el canciller ruso en el marco de su campaña a la ONU.
8: Y en el fútbol, últimos amistosos de cara al Mundial. Este mediodía, el Congo se mide con Chile en Francia. El árbitro Juan Lara fue designado para el VAR del partido inaugural.
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5: Mesa de reporteros y reporteras, la primera de la mañana que instalamos en un Santiago que está esperando la lluvia de mañana. A esta hora, cielos cubiertos, 8 grados 4 décimas. La temperatura, la humedad 89%. Esperamos una máxima de 12 grados.
6: Ya, se complica la situación en el incendio del barrio Yungay. Vamos a estar en las calles de Santiago luego. Vamos al Congreso primero en una previa, ¿no?, del informe contigo, Jorge Espinosa Cuellar, respecto de la mega reforma y cómo cae en medio de ese trámite la acusación constitucional. ¿Qué tal? Buen día.
7: Hola, ¿qué tal? ¿Cómo están? Sí, en un instante más vamos a conversar sobre la acusación constitucional ya ingresada contra el ex ministro de Hacienda, Nicolás Grau, y cómo el presidente de la República, José Antonio Kast, llama a los parlamentarios a no confundir ambos temas, la acusación por un lado con la mega reforma, que incluye modificaciones tributarias y regulatorias. En un instante vuelvo con eso.
5: Vamos a estar contigo, Jorge. Vamos a estar también con Gloria Gutiérrez, sabiendo de los cobros del los morosos del CAE, con retiro total de sus fondos en los bancos. Gloria, ¿cómo estás? Buen día.
8: ¿Qué tal, Verónica? Rodrigo, buenos días.
6: Y hola.
8: Vamos a hablar de las retenciones que ha realizado la Tesorería General de la República a deudores del CAE. Durante el fin de semana conocimos por redes sociales diversos testimonios de personas que acusan haber quedado con sus cuentas bancarias en cero luego de esta acción del ente estatal. El gobierno defiende los métodos empleados por la tesorería. El presidente Kast incluso señaló que tuvieron la oportunidad de ponerse al día. Veamos cuánto se acercaron a la tesorería. La oposición critica en duros términos a la moneda por esto. También hay reparos desde el propio oficialismo. Lo revisaremos todo dentro de los próximos minutos.
6: Hablamos de deporte luego con Ernesto Contreras y estamos, lo decíamos, en las calles de Santiago. Un gran incendio ahí en la calle Libertad, cerquita de nuestra radio. Felipe, ¿qué tal?
9: Sí, y con un nuevo antecedente, lo contábamos hace pocos minutos, el trabajo incesante de bomberos para apagar el incendio de esta casona de tres pisos acá en Libertad con Agustinas, en pleno barrio Yungay. Y mientras estaban en pleno trabajo, esta estructura se dio por completo, tres pisos de esta casona, que según los mismos vecinos dan cuenta de que era utilizada para el subarriendo de habitaciones, una especie de cité. es que finalmente la estructura, por lo añosa que es, termina cediendo. Es una emergencia que ocurre hace pocos minutos y que desconocemos incluso si es que hay personas que hayan resultado atrapadas, lo decimos, porque habían voluntarios de bomberos bastante cerca de esta estructura que hace pocos minutos acaba de colapsar acá en el barrio Yungay. El incendio todavía se mantiene a pesar de que se derrumbó esta estructura porque aparentemente se habría propagado a viviendas colindantes. Desconocemos si es que el incendio se ha propagado a un colegio que está en la parte posterior de esta casona que da hacia calle Agustinas o viene a las viviendas que se encontraban al costado más hacia el sur, por calle Libertad. Lo cierto es que a raíz del derrumbe de esta estructura, personal de carabineros ha acordonado el perímetro completo y a nosotros nos han desplazado cerca de una cuadra, precisamente para no entorpecer el trabajo de los mismos voluntarios que se encuentran en este lugar. Vemos desde acá, desde calle Libertad con Moneda, que los escombros de esta casa ocupan la calzada completa de calle Libertad. Es por eso que es muy probable que existan personas lesionadas, lo desconocemos hasta el momento. Esta emergencia ha cambiado su característica. Ahora lo importante es ver y verificar que no hayan voluntarios lesionados. Esos trabajos se están realizando mientras otro grupo de bomberos está atacando las llamas que todavía se encuentran en este lugar. Un procedimiento en pleno desarrollo que nosotros estábamos incluso bastante cerca cuando se derrumba esta estructura, cuando colapsa por el fuego, por también el trabajo de bomberos con el agua. Desconocemos la construcción también, si es que se trataba de una construcción de adobe, por el año imaginamos que sí. Lo cierto, como decía, que ya nos han indicado algunos vecinos que esta vivienda era subarrendada, al menos sus habitaciones, una especie de cité ocupada en esta construcción bastante añosa, patrimonial, en pleno barrio histórico, el barrio Yungay, acá en la comuna de Santiago. Mientras tanto, mientras recabamos más información acerca de las personas que se encontraban cerca y que esperamos que no se encuentren lesionadas, vamos a revisar otros hechos que ocurren durante la noche y que nos trasladan hasta el sector poniente de la capital. Es en la comuna de Cerro Navia, donde vecinos denunciaron ráfagas de disparos, gran cantidad de fuegos artificiales utilizados en la intersección de Juan Chacón Corona con calle Bulgaria. Esto a raíz de una especie de velorio de alto riesgo, pero no lo podemos llamar como velorio porque no hay un cuerpo todavía. Es una persona, un hombre adulto que es asesinado en este lugar durante el fin de semana. Murió abatido, acribillado, en circunstancias que todavía se investigan. Y sus conocidos cercanos decidieron despedirlo de una forma bastante violenta, con disparos al aire, con ráfagas, con gran utilización de armas de fuego y fuegos artificiales. Vamos a escuchar parte de registros que se viralizaron a través de redes sociales de ese momento y la crítica que realiza el alcalde de la comuna de Cerro Navia, Mauro Tamayo, que condenó lo ocurrido y emplazó al gobierno a adoptar medidas frente a este tipo de situaciones que afectan a la seguridad de los vecinos del sector.
10: Tuvimos balaceras, fuegos artificiales con arma automática que se demostraba que eran fusiles o subametralladoras haciendo ráfagas de disparos con distintos proyectiles, y eso todavía no genera una respuesta del gobierno. ¿Cuántos muertos más faltan para que el gobierno tome en serio los temas de seguridad y genere las acciones concretas para impedir que siga muriendo gente en Cerro Navia? Una situación terrible, el gobierno que prometió más seguridad solo se quedó en una promesa.
9: También lo contábamos más temprano, también en el sector poniente, pero en la comuna de Quinta Normal se produce un hecho totalmente condenable, que lo describíamos más temprano porque se viraliza también a través de redes sociales un video de una cámara de vigilancia en donde se ve a una mujer de 39 años paseando a su mascota, su perrita, a las 7 de la tarde por calle Juan Barros, cuando es abordada por la espalda, cobardemente, por tres violentos delincuentes que con armas blancas la intimidan, la lanzan al suelo y la golpean para quitarle sus pertenencias, una mochila y un banano. que después se conoce más tarde que no portaba muchos objetos de valor, solamente sus pertenencias y comidas para su mascota, para su perrita quien paseaba en ese momento. Resultó con lesiones leves. El fiscal metropolitano Centro Norte, Felipe Olivaría, entregó más detalles respecto a la investigación por este violento asalto.
11: Una víctima, una mujer de 39 años que se encontraba paseando a su perra, es abordada por dos sujetos en una primera oportunidad y posteriormente un tercer tipo, quienes la agreden, la empujan, la botan al suelo, la intimidan también con un arma cortante, con un cuchillo, y a la fuerza finalmente terminan sustrayéndole una mochila que ella portaba y un bolso pequeño donde llevaba varias cosas. Posteriormente los tipos se van a la fuga subiéndose a un vehículo y la víctima queda finalmente en el lugar resultando con lesiones menores.
9: Ahí está el fiscal Felipe Olivarí respecto a los detalles de la investigación. Nosotros nos quedamos acá pendientes del desarrollo de la emergencia que ha tomado otro tono. Desconocemos si hay personas lesionadas. Han llegado más unidades de bomberos y ambulancias hasta calle Libertad con Agustinas, en donde incluso está entrando, haciendo ingreso, un carro con una escalera telescópica. Imaginamos para trabajar desde la altura. Aparentemente, producto del derrumbe, el incendio ya pasa a segundo plano. No vemos las llamas que veíamos de 5 metros hace algunos minutos.
6: Sí, pero
9: lo importante ahora es ver las características, la dimensión de este derrumbe, de esta estructura, si es que se cayó por completo o solamente fue la fachada, y si es que las personas que estaban trabajando a escasos metros de esta fachada terminan lesionadas.
6: Sí, da la impresión de que los sacaron de ese lugar también por medidas de seguridad. Hay Así mucha es. Gente de los vecinos que están siendo evacuados, seguramente tú los puedes ver ahora.
9: Voy a
6: Felipe. Los sacaron.
9: Sí, hay personas que están saliendo con unas bolsas.
6: Sí. Claro.
9: Tratamos de hablar con esta persona que ustedes están viendo.
6: Es que sabes, pero que hay casas que están al frente que también se podrían ver afectadas, porque si se cayó una estructura de 3 pisos en la calle, cuidado. Y las llamas continúan, ¿eh? Porque hay un dron que muestra, lo estoy viendo en Mega Noticias, que todavía hay muchísimo fuego al interior. A lo mejor desde el lugar donde tú estás,
9: sí,
6: desde la calle no es tan fácil mirarlo, pero desde el aire se ven llamas bien importantes, y atrás se ve precisamente el patio del colegio que tú decías. Ahí recordemos que hay también un convento a la vuelta,
9: sí,
6: por Agustina.
9: Sí, lo estaba revisando hace poco. Es el colegio María Luisa Villalón, el que se encuentra en la parte posterior.
6: Sí.
9: Y claro, es parte de una congregación religiosa, incluso hay una iglesia por calle Agustinas, que se podrían haber visto comprometidas con la propagación de las llamas que tú dices que persisten. Nosotros,
6: sí,
9: a nosotros nos corrieron hacia Moneda, así que la visibilidad es muy reducida, no solo porque estamos lejos, sino que porque todavía hay sedimentos, polvo y humo producto
6: humo
9: de esta misma demolición.
6: Sí, ojo que parece que están operando los cortafuegos,
9: sí,
6: y eso impide que el fuego
12: pase al colegio.
6: Ahora, la preocupación ahí se empezó en los techos, que la techumbre puede agarrar alguna llama, alguna pavesa, y ahí se puede complicar la cosa, pero
12: de
6: el
12: hecho,
6: patio del colegio está a nada, a metros.
12: Sí, y de hecho la imagen del dron a la que tú aludías, Rodrigo, que está transmitiendo Mega, muestra el patio del colegio donde hay algunas personas, no sabemos si funcionarios del establecimiento o externos, eventualmente carabineros, que están con linternas incluso observando,
6: claro,
12: la posibilidad de que este incendio se extienda también hacia el establecimiento educacional. El colegio María Luisa Villalón, decías tú recién, Felipe.
6: Sí, pero hay mucho fuego todavía,
9: sí,
6: mucho calor.
9: Sí, sí, todavía la emergencia está continuando y va en dos direcciones. Primero, en trabajar la remoción de escombros y ver si es que hay personas lesionadas, y también el trabajo en el incendio. Se ha desplegado,
12: sí,
9: esta escalera telescópica, como les decía yo, que está trabajando desde la altura, porque ya con el derrumbe es muy difícil ingresar a la parte posterior de esta casona que se está quemando todavía.
6: No, no, o sea, a esta hora imposible. De hecho, el fuego está lejos de ser controlado. Hay muchísima actividad de personal de emergencia y, por tanto, imaginamos que un incipiente taco, cuando se inicia la hora punta de la mañana, está cortada la calle Libertad y cortada Agustina completamente.
9: Y Moneda también está cortado.
6: Moneda también.
9: Se suspenden las clases debido al incendio que afecta en calle. Esta es información en desarrollo del colegio María Luisa Villalón. Se han suspendido las clases de este colegio, informan a través de redes sociales desde el mismo establecimiento.
5: el aviso para los vecinos que tienen a sus hijos, a sus hijas en este colegio, el María Luisa Villalón, ahí a la vueltita de donde se está produciendo a esta hora el incendio, que está todavía en pleno desarrollo y que ha generado un gran derrumbe de una casona que me da la impresión, Felipe, de haber tenido unos 3 pisos, ¿no?
9: Sí, era una estructura de 3 pisos. Nosotros llegamos y nos contactamos justo cuando las llamas incluso estaban empezando, porque estábamos bastante cerca de este lugar. Y es una casona de 3 pisos. Son 2 viviendas que están separadas, pero en la misma estructura. Como suele ser acá, al menos en el barrio Yungay, un barrio patrimonial. Se me quedó en el tintero lo que les estaba contando del tránsito. Sí. Moneda, todo suspendido. Libertad, también suspendido. Pero eviten un perímetro de unas 2 cuadras a la redonda desde donde fue el incendio para evitar el taco. Sobre todo por Agustina, si es que intentan dirigirse hacia el centro, hay que tomar otra alternativa.
6: Y vemos también, estoy describiendo las imágenes de la televisión que ha llegado al lugar, a muchos vecinos que ya salen directamente de sus casas porque en medio del humo, de la sirena, también hay mucho nerviosismo, eventualmente que podría colapsar también alguna otra estructura. Hay un bloqueo total de la calle Libertad precisamente a propósito de esta emergencia.
9: Sí, vamos a quedarnos muy atentos también para captar impresiones. No hemos visto, me llamó la atención de no haber visto personas, habitantes de este incendio, deben haber sido evacuadas hacia Agustina. Y claro, Nosotros como llegamos por Libertad no pudimos ver, de hecho como que el cerco se fue ampliando y las personas fueron quedando hacia el otro costado. Nos vimos por ejemplo personas tratando de sacar sus enseres porque imaginamos que debe haber sido bastante rápido y que se sorprendieron con el inicio de las llamas. Tiene que investigarse sobre todo también las características y las causas de este incendio. Eso va a ser después. Por ahora, la emergencia apremia, como les decía, primero en el trabajo de escombros, personal de salud y también personal de bomberos para apagar las llamas.
5: Que sigue en plena...
6: Sigue en plena
5: vigencia el incendio.
9: En pleno combate.
5: Sí, siguen las llamas muy altas.
6: Están los bomberos en los techos de la estructura al lado, que debe ser el convento o la iglesia, me da la impresión, tratando de combatir esto, y al lado hay otro edificio también antiguo, de 2 pisos por lo que se ve, que corre serio peligro, digamos. Está pegado al incendio.
9: Mira, está hablando un vecino.
13: Y dicho de paso, o sea, no cumple con las reglas o normativas de un edificio, ¿no?
9: ¿Usted de acá, vecino de acá de la casa?
13: Sí, vivo cerca, por acá.
9: Lo que dice que son construcciones bastante antiguas, que son subarrendadas.
13: Exacto. Lo más probable, como le digo muchas veces, a lo mejor contratando a ellos no están en
9: puesta. ¿Qué es lo que pudo ver usted?
13: Bueno, cuando el edificio se desplomó a proyecto del sonido, ¿no? Lo más probable.
9: Bastante grande.
13: Exacto.
9: Ok, muchas gracias. Un vecino acá del sector, no es de la casa afectada, del sector, que puede dar cuenta precisamente de las características de la construcción, que como decíamos nosotros, que somos vecinos también del barrio Yungay, vemos constantemente estas viviendas que están siendo refaccionadas, reacondicionadas, reparadas constantemente, precisamente por lo añoso y por lo débil de las construcciones.
5: Debido al derrumbe total del inmueble, se recomienda a los peatones, dice Transporte Informa, no transitar hacia el perímetro de Agustinas con Libertad debido a un incendio estructural que aún no es controlado. Está bomberos en el lugar, podemos agregar que está también carabineros trabajando, que tienen cercado el sector de esta casona antigua que sigue con el incendio fuera de control tras el derrumbe de una buena parte de la estructura.
6: Varias escaleras telescópicas desde Libertad y también desde Agustina o Portales. Ahí está el parque que además está siendo reparado, refaccionado. Claro. Hay obras también ahí, lo que eventualmente podría complicar el combate al fuego y las clases suspendidas del colegio colindante a esta emergencia.
5: El María Luisa Villalón, corte total de tránsito, decías además tú, Felipe, en todo el perímetro de Agustinas con Libertad por este incendio. Hay que buscar alternativas si van hacia el centro y habitualmente utilizan esta calle Agustinas. Felipe, retomamos en cualquier momento contigo, seguimos atentos a lo que ocurre con este incendio ahí en pleno centro de la capital. Gracias.
9: Buen día.
6: Chao.
3: Cooperativa, 7:24 minutos. 7, 24 minutos.
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2: Cooperativa. 7:31 minutos. 7:31 minutos.
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3: Pues vamos al incendio ahí en calle Libertad. Felipe de Cofre, habla bomberos.
5: Y el comandante Juan Pablo es la que lo escuchamos.
6: Comandante, justamente sobre los atrapados. ¿Han tenido contacto con las personas atrapadas, comandante?
7: Sí, están bien. Como les dije, estamos en comunicación con ellos y estamos buscando la forma de sacarlo por la propiedad colindante donde sí se podría acceder.
6: ¿Cuántas son las habitantes? ¿Son bomberos las personas atrapadas?
5: ¿Esta casa colindante?
7: Son solo civiles, personas que vivían en su propia casa. No es que hayan sido afectadas, digamos, desde afuera, sino que ellos estaban en su casa y el derrumbe generó que cayeran escombros y esos escombros quedaron bloqueando la puerta de salida.
6: ¿No hay bombero herido?
7: No hay bomberos heridos ni lesionados.
6: ¿Serían residentes de ese lugar?
7: Las dos personas que lograron arrancar eran de residentes de la propiedad que se derrumbó.
8: ¿Solo hay dos heridos?
6: ¿Cuántas personas son?
7: Dos personas.
6: ¿La característica de estas lesiones? Básicamente
7: quemadura segundo grado y fueron trasladadas por personas de salud.
6: Propios del incendio, no del derrumbe.
7: Del incendio.
6: ¿El incendio todavía no está controlado?
7: Todavía no está controlado.
6: ¿Y tú tampoco? ¿No se ha propagado a otras viviendas?
7: No, todavía no, pero estamos en eso.
6: ¿No se ha propagado? ¿No se ha propagado el colegio no se ha visto afectado, por ejemplo?
7: No.
6: Comandante, para entender un poco. Está el comandante Juan Pablo Schlaco del Cuerpo de Bomberos de Santiago, que entrega detalles respecto a los primeros antecedentes que se conocen. Afortunadamente, producto del derrumbe, no hubo voluntarios lesionados. Sí, hay 10 personas que se encuentran atrapadas, que son de la vivienda de al frente, que por los escombros, el acceso principal a esta casa quedó bloqueado. Hay 2 personas lesionadas producto del incendio y afortunadamente el fuego ya ha sido circunscrito y no se ha propagado a otras viviendas. Es más o menos el resumen de lo que ha dicho a esta hora el segundo comandante del Cuerpo de Bomberos de Santiago.
3: Claro, o sea, sí, Libertad, una calle angosta en ese sector, y al frente hay unas calles que unas casas que también son muy añosas, algunas que no están en buenas condiciones, y claro, ahora esas personas que están ahí no pueden salir porque está todo el escombro en la calle, digamos, bloqueando el acceso.
4: Están atrapadas literalmente en su vivienda. ¿No corre riesgo de expansión el incendio hacia ese sector donde están las personas, Felipe?
6: No, afortunadamente no. Según lo que se le entiende al comandante, es que ya el fuego ha estado en su mayoría contra amigos. Tú eres vecino de acá, de la casa.
9: Sí, al frente, la casa del frente, sí. ¿Por qué?
6: ¿Tú estuviste atrapado?
9: Sí, no, sí, de hecho los escombros del tercer piso al derrumbarse cayeron sobre justo al frente de mi casa. Agarro 164, 166, 184 y 170. Son 3 casas.
6: ¿Cómo están ustedes, sus vecinos?
9: Mal. O sea, están todos sin hogar, los 3 pisos, era mucha gente, muchas habitaciones, están todos sin hogar. En la casa del frente está imposibilitada de acceder por los escombros. Se perdió un auto, que se iba a poner a lo mismo el auto, si son las vías. No sabemos si los escombros cayeron por más gente que estaba en la vereda, porque habían oficiales, habían bomberos también. Entonces, es toda una incertidumbre por toda la cantidad de humo que hay, no se ve nada, agarra toda la cuerda de Libertad con Moneda hasta Agustina. Y nada, el incendio partió en el primer piso de una de las numeraciones, y ahí agarró hacia arriba, creo que fue uno de los primeros, yo de la casa del frente, que vio el fuego y empecé a gritar incendio porque salían todos, a todo chancho, y así empecé a alertar, entre otros golpes de los vecinos, para que empezaran a salir, porque sabíamos que la casa toda de madera, que está al lado del templo San José, de la iglesia del colegio María Luisa Villalón, podía agarrar todo, todo es madera, y finalmente lo hizo, la agarró hasta el tercer piso, destruyó una casa entera de casi 50 metros, no sé, de solamente de vereda, ya tenías harto, entonces es mucha gente la que perdió su vivienda, así que nada, tuvimos que evacuar nosotros también, porque quedó bloqueada nuestra entrada, sacar nuestras pocas pertenencias que podíamos obtener en mano, y aquí estamos a la expectativa de que la gente al frente esté bien, habían animales adentro, qué sé yo, toda una incertidumbre, hay que esperar a que termine esto, nada.
2: ¿Tu nombre?
9: Camilo Sotomayor.
2: Camilo, muchas gracias, señor. Bastante elocuente el testimonio del vecino. Se da cuenta precisamente de la magnitud de lo que ocurre, un testigo presencial de este hecho.
3: Una situación bien complicada, una emergencia en curso todavía. Seguimos contigo en el lugar. Gracias, Felipe.
2: Buenos días.
4: Vamos a otro tema por el momento. En cualquier instante volvemos al sector de Libertad con Agustinas. Pero por ahora hablemos de la acusación constitucional que finalmente fue ingresada contra el ex ministro Nicolás Grau. El presidente Kast pide no mezclar esta ofensiva con su mega reforma. Jorge Espinoza Cuellar, te escuchamos atentos.
8: Sí, finalmente fueron 12 los parlamentarios que firmaron esta acusación constitucional contra el ex ministro de Hacienda, Nicolás Grau. Son del Partido Nacional Libertario, el Partido Republicano, RN, el PDG y el Partido Social Cristiano. Se trata de un escrito de 60 páginas que incluyen los 4 capítulos de esta acusación, que es básicamente por entrega de información fiscal inconsistente, vulneración a los principios de unidad y coordinación que rigen la administración financiera, omisión de obligaciones y compromisos financieros relevantes, y por infringir el deber de consistencia y coherencia en la programación financiera del Estado. Se presentó esta acusación, que fue liderada, al menos en la presentación pública, por el republicano Benjamín Moreno y el nacional libertario Cristóbal Urruti Coechea, a quienes vamos a escuchar.
10: Cuando hablamos de 2 puntos del Producto Interno Bruto de desvío, estamos hablando de alrededor de 10 mil billones de dólares. Cuando hablamos de un error de 50 hospitales públicos, no estamos hablando de un error de cálculo. Estamos hablando de una decisión política.
11: Por todo esto, consideramos y estamos seguros de que la acusación constitucional debe avanzar y se le debe prohibir al ex ministro Nicolás Grau cumplir cualquier cargo público durante los próximos 5 años porque no tiene la capacidad suficiente para administrar, para delegar o para simplemente contar la verdad.
8: Bueno, hoy, un rato más, en la sesión de sala de las 10 de la mañana, se dará cuenta precisamente del ingreso de esta acusación y se van a sortear por tómbola los 5 integrantes de la comisión parlamentaria que va a tener que analizarla. Ya empiezan entonces a correr los plazos para notificar al acusado, para el funcionamiento de la comisión parlamentaria, para recibir la contestación de Grau y para que la comisión emita su informe a la sala para que después esta proceda a votar. Podrían ser unas 2 semanas o más si es que se ocupan todos los plazos máximos. Y en caso de llegar al Senado, se verá de forma paralela con la mega reforma tributaria que está impulsando el gobierno y que se tramita precisamente en la Cámara Alta. Por lo pronto, no están asegurados todos los votos del oficialismo para esta acusación. Los diputados Jorge Guzmán, de Evópoli, y Jimena Osandón, de Renovación Nacional, tomaron cierta distancia de esta ofensiva. Eso no quiere decir necesariamente que vayan a votar en contra, sino que por ahora no se comprometen a apoyarla. Vamos a escuchar precisamente qué decían ellos y luego al biministro Claudio Alvarado, que ojo, dice esperar que esto no signifique el inicio de una espiral de acusaciones, y detrásito de ellos al presidente José Antonio Kast, quien llama a no mezclar esta acusación con la mega reforma tributaria y regulatoria.
12: En las últimas dos administraciones presidenciales se ha usado de muy mala forma el instrumento de la acusación constitucional. Y por tanto lo que nos corresponde hacer en responsabilidad es conocer el contenido de la acusación constitucional, analizarla y tomar una determinación. No le tenemos miedo a la crítica, no le tenemos miedo al reproche.
13: Puede ser que de aquí en adelante cada vez que un ministro de Hacienda cometa algún error en alguna proyección también va a ser acusado constitucionalmente. Esto es sembrar algo que el día de mañana puede ser un boomerang para los que están gobernando.
14: Bueno, yo espero que no, y si caemos en una espiral de acusaciones, yo creo que lo único que estamos contribuyendo es a desprestigiar la actividad política. Cuando hay fundamentos, hay que hacerlo.
15: No creo que deba ser la moneda de cambio. Y si yo le dijera, bueno, le cambio la acusación por los votos a este proyecto, creo que no correspondería. Cada cosa se tiene que votar en su mérito. Si los parlamentarios legítimamente estiman que nuestro proyecto de ley de reconstrucción no es lo que se debe hacer, deben votar en contra.
3: Ahora, parece inevitable que las cosas a la larga terminen cruzándose. Respecto de lo de la espiral que habla Alvarado, Jorge, tú lo has vivido estos años en el Congreso, digamos. Este parece ser un camino sin retorno. Esto partió, nos tocó a nosotros cubrirlo hace no sé cuánto tiempo, con Yarna Proboste, después vino Harald Beyer, en el segundo gobierno de Sebastián Piñera fue una cuestión ya desatada, en el gobierno de Gabriel Boric lo mismo, y terminaron muchas veces siendo verdaderos fiascos políticos, porque de verdad que era como 31 minutos esto de mi show, quiero hacer mi show, con exposiciones gigantescas, con performance de los parlamentarios, o sea, de verdad que se muestra a ratos la peor cara de la política.
4: Y digamos, con personas acusadas constitucionalmente, como Yasna Proboste, como Harald Beyer,
3: que
4: fueron
3: espacio,
4: finalmente digamos, injustamente condenadas a estar 5 años fuera de cualquier actividad política.
8: Claro, o sea, no es una locura decir que se abre la temporada de acusaciones constitucionales. Mira, y esa es la preocupación que hay en una parte del oficialismo, porque de ahora en adelante, salvo esta acusación contra un exministro, todas las demás podrían ir contra secretarios de Estado del presidente José Antonio Kast. El presidente llamaba precisamente a no mezclar ambas cosas, se refería por supuesto a la tramitación de la mega reforma, y precisamente quería contarles que ante la Comisión de Hacienda del Senado volvió a exponer Paula Benavides, presidenta del Consejo Fiscal Autónomo, quien manifestó que los cambios que ya se le introdujeron al proyecto, por ejemplo, en la Cámara se cayó esto de terminar con la franquicia tributaria Sense, por ejemplo, todo esto implica un mayor deterioro del balance estructural. Es decir, el Consejo Fiscal Autónomo no solo mantiene sus preocupaciones y sus recomendaciones, sino que además advierte de un empeoramiento respecto de la propuesta original, y adicionalmente llama, esto ya es más bien en clave política, a llegar a un acuerdo entre el Ejecutivo y el Legislativo para un proyecto que se transforme en ley, pero que tienda al impacto fiscal neutro, cosa que es bastante, bastante difícil.
3: Sí, lo de Quirós ayer comentando esto, delicado, porque ya la derecha siempre en el gobierno anterior valoró mucho los informes del Consejo Fiscal Autónomo. Ahora decir que ahora es solo una opinión más
4: que se va a tomar en su mérito
3: puede ser delicado. Y ahora, lo que sí, y eso lo ha reconocido el propio Mario Marcel, tenemos un problema en el Estado a la hora de sobreestimar los ingresos. Hay un problema con calcular la recaudación fiscal. No lo logró Javiera Martínez en la DIPRES. Fueron 3 años de equivocaciones consecutivos en función de platas que nunca llegaron. Y el déficit se fue acrecentando y, por tanto, las políticas para, por ejemplo, proyectar la deuda que tú después puedes contraer era en base a cifras que no coincidían, digamos. Bueno, eso usted está viendo también en el informe de finanzas públicas y en lo que hoy día se va a presentar, el decreto de política fiscal del ministro de Hacienda.
4: Y seguramente todo va a ser considerado a la hora de revisar esta acusación constitucional contra el exministro Grau. Jorge, gracias por la información, que tengas un buen día.
8: Con gusto, buenos días.
3: Chao.
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3: Otro tema con Quirós como protagonista, los cobros, los embargos a los deudores del CADE, Gloria Gutiérrez.
16: ¿Qué tal? Sí, diversos testimonios han surgido estos días en redes sociales de personas deudoras del crédito con aval del Estado que han visto sus bienes bancarios embargados por la Tesorería General de la República al no regularizar sus situaciones respecto al pago del CAE. Lo que se comunicó en algún momento por parte del ente estatal fueron distintos convenios a los que las y los deudores podían optar para poner al día la deuda y renegociar las cuotas. Sin embargo, en los últimos días hemos visto el testimonio de personas que han sufrido retenciones de sus fondos pese a recibir ingresos inferiores al umbral de 5 millones de pesos que el gobierno había fijado originalmente. Ante estos cuestionamientos, la moneda salió a defender la labor realizada por la tesorería. Escuchamos al ministro de Hacienda, Jorge Quirós, y al presidente José Antonio Kast en el cierre de su gira por la región de Antofagasta.
17: El Estado de Chile le pagamos a los bancos 500 millones de dólares todos los años para pagar las deudas que los deudores no pagan. Prácticamente 30.000 personas se han acercado. De ese total, se compara con menos de 1.500 que han sido embargados. Una buena parte de esos son sueldos arriba de 3 millones y medio de pesos al mes. Gente que gana más de 5 millones de pesos al mes también. Pero vamos a seguir cobrando ordenadamente y se va a seguir reprogramando.
15: ¿Y se dieron oportunidades? Sí. Se les dio oportunidades a las personas que tenían altos ingresos, se les dio y se pusieron al día. Los que tenían ingresos medios también. Y a los otros se les dijo, venga a hacer un convenio. Pero acérquese. Veamos a aquellas personas que están diciendo que se les embargó todo, si se acercaron alguna vez a la tesorería o no. Por eso siempre hablo de la responsabilidad, porque una cosa es el mensaje que voy a mandar a alguien desde la política, pero cada uno es responsable de sus propios actos.
4: El ministro Quirós dijo también, además de lo que le escuchábamos ahí en el corte de voz, que si hay personas entre esos 1.500 a los que se le embargaron recursos de sus cuentas corrientes que ganan menos de 3 millones y medio de pesos, eso podría ser revisado, que se va a ver con la Tesorería General de la República para que se asegure y se revise para buscar una solución distinta, Gloria.
16: Sí, es una nueva cifra que no estaba dentro de las consideraciones previas que había dado a conocer la Tesorería General de la República. Lo plantea ayer el ministro Quirós para estas personas con sueldos de 3.5 millones de pesos o menos y que han visto retención de sus fondos bancarios, poder también regularizar esta situación. Hay reacciones también desde el mundo político. Desde la Comisión de Hacienda del Senado oficiaron a la Tesorería General de la República para que entregue una respuesta en torno a los cobros realizados y en qué tramo de sueldo están esos deudores. Sobre el llamado a la moneda, al criterio y humanidad que hizo la diputada del PDG, Paula Olmo, se suma también la petición de Renovación Nacional a flexibilizar los cobros en el caso de deudores que ganen igual o menos a 1.5 millones de pesos. Escuchamos al diputado de RN, Diego Chalper, integrante de la Comisión de Hacienda de la Cámara, y a la senadora del Partido Socialista, Daniela Chicardini, de la Comisión Ad Hoc en el Senado.
18: Le hemos planteado al ministro Quirós nuestra preocupación respecto a lo que está sucediendo con el crédito con aval del Estado, si bien entendemos que evidentemente cobrar deudas pendientes por parte del Estado es un tema central, pero al mismo tiempo nos parece que la prudencia obliga y también la ejecución correcta de la actividad obliga a tener a la vista ciertas personas que eso signifique dejarlas impedidas para llevar adelante sus obligaciones más básicas.
19: Nosotros hemos oficiado como Comisión de Hacienda a la Tesorería General de la República. Yo espero que también el gobierno pueda empatizar con aquellas personas que tienen deuda CAE y que hoy día han quedado sus cuentas bancarias en cero. Creo que es una situación grave y que están viviendo muchas personas.
16: Bien, ante esto, mediante un comunicado, la Tesorería informó que más de 550.000 personas no han cumplido con sus obligaciones de pago asociadas al CAE. Como consecuencia de ello, el fisco ha debido cubrir dichos créditos, acumulando una deuda superior a los 4 billones de pesos. La Tesorería continúa desarrollando una estrategia cuyo objetivo es recuperar aquellos recursos públicos que han sido desembolsados por el Estado y que deben reintegrarse al patrimonio fiscal. La Tesorería informó también que 1.500 personas personas han sido embargadas, un 5% del total de casos que han regularizado su deuda.
4: Sí, parte de los reclamos de algunas de estas personas que han publicado sus videos en distintas redes sociales es que nunca se les avisó de un plazo para acercarse a la Tesorería General de la República a regularizar su situación. Y claro, uno empieza a revisar hacia atrás y no hubo, al menos en los comunicados, un plazo único y público del tipo regularice antes de esta fecha, ¿no? Uh-huh. Lo que sí hubo fue efectivamente una ventana. Desde el 1 de abril estaba disponible la posibilidad de convenios. El 6 de abril se anunció el inicio del cobro y el 23 de abril la Tesorería informó el paso a embargos y retenciones para los morosos de mayores ingresos. Uh-huh. Y esa diferencia es importante porque el gobierno dice que hubo avisos previos, pero el punto discutible es si esos avisos fueron suficientes y claros para quienes terminaron con los fondos retirados desde sus cuentas corrientes o cuentas fiscales.
3: Claro, y si alguien se imaginó que iban a sacar toda la plata también, que no es lo mismo que eventualmente parte o por cuota, etcétera. Entre medio, acuérdense que se flexibilizó también la condición para esa repartición, es, sí, dependiendo de los montos de los salarios.
4: Claro. O sea, sí, todos trabajamos para poder vivir, ¿no? Entonces uno entiende que si un mes ese sueldo no está en su cuenta corriente o en su cuenta vista o en su cuenta RUT, hay harto compromiso que también debe cubrir y que no va a poder hacerlo. Por ejemplo, un crédito hipotecario, uh-huh, o el arriendo, o el colegio de los niños. Gloria Gutiérrez, gracias por la información.
16: Que esté muy bien, buen día.
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0: nuestra actual selección, ¿cómo habría competido esta selección en cualquier grupo de los mundiales, del mundial? Es un lindo ejercicio. Pero
1: en el de Curazao,
0: Chile no está.
1: En el grupo de Curazao.
2: Cuidado.
0: En el de Curazao.
2: Cuidado.
0: Sí. Que Nueva Zelanda, Tim Payne, no hizo cuatro.
2: Sí, no hizo cuatro el otro día. Le escuché lo de los alfaritos extraordinarios. Nosotros tendríamos como unos cordobitas, una cosa así.
0: Unos cordobitas. Claro, los alfaritos son pequeñas miniaturas de 50 centímetros con la figura del técnico de la selección paraguaya. Es un símil de alcancía, pero reducido.
2: Chiquitito.
0: Con la imagen del técnico, chiquitito.
2: Había un político que tenía uno, el senador Navarro, tenía unos navarrines.
0: Unos navarritos.
2: Sí, cuando quiso ser candidato presidencial.
0: Recuerdo los navarritos, sí. Bueno, esto era alfarito y está haciendo furor en Paraguay, una selección paraguaya, valga la redundancia, que debuta con Estados Unidos el viernes 12. Los guaraníes ahí van a estar jugando su partido inaugural y precisamente con el técnico Alfaro, con una gran duda, preocupación, un dolor de cabeza, que es lo de Julio Enciso, que lo estaremos tratando en un rato más, así que veremos si se recupera o no Enciso para el debut del cuadro paraguayo en el Mundial, en una jornada donde hoy día va a jugar Argentina en Alabama, 21 horas contra Islandia, en lo que se espera sea una presentación con Leo Messi en cancha. Hay mucha preocupación con el estado de Messi, recordemos que se lesionó con el Inter de Miami, así que no se sabe cómo va a llegar al Mundial. Hoy podría sumar minutos en la última presentación de Argentina, que recordemos se va a estrenar en la Copa del Mundo contra la selección de Argelia. El 16 va a ser ese partido donde van a estar jugando en Kansas City, el campeón del mundo contra Argelia. Ayer España le ganó 3-1 a Perú, en un partido donde hay un blooper gigantesco con un autogol que se hace el arquero Pedro Gallese, para que vaya a cooperativa.cl y lo mire, mientras que Francia le ganó 3-1 a Irlanda con un triplete de Michael Olise,
2: la
0: estrella del Bayern Múnich. Sí, pareciera que Francia es el gran favorito. Vamos a ver ahí España cómo compite, Argentina obviamente.
2: Hoy día Argentina,
0: la incertidumbre de Brasil.
2: Islandia, hoy día Argentina.
0: Eso te contaba, hacia las 21. Sí, ahí va a estar jugando en el partido de Argentina contra Islandia, último encuentro de los trascendinos, esperan que con Messi en Alabama. Hoy día juega La Roja, que también va a ser sparring de una selección mundialista, del Congo. Finalmente se va a jugar ese partido a las 12 del día en Orleans, en Francia. Ahí va a estar jugando la selección sin público en las tribunas, un partido que era a las 10 de la mañana, era en España, en Cádiz, y finalmente se va a jugar hoy en Francia con una selección chilena que, bueno, hay opiniones divididas con Portugal. Para muchos fue digno, para otros se avanzó, y para algunos como Vidal, un papelón, dijo Arturo Vidal, y más encima ninguno de acuerdo al el fin de semana. Dijo,
1: mientras no haya técnico.
0: Claro, cuando haya técnico.
2: O sea, no sé si fue un papelón, pero tampoco es que haya gran funcionamiento, digamos.
1: Ya, pero fue
0: no, para
1: el
0: nada.
1: Resultado, un 2-1.
0: Yo creo
1: ¿no?
0: que se quedan muchos con el resultado, con el gol de Cepeda al final, pero el primer tiempo Chile no pasó la mitad de la cancha, aunque, bueno, no sé qué más se podría hacer con esa selección, con los jugadores que estaban. Estamos en una realidad bastante compleja, con un técnico que no sabemos qué es, bueno, que tampoco asume muchas responsabilidades, que tiene un diagnóstico bien acabado de lo que ocurre, pero él lo hace como que él está en Narnia y nosotros estamos acá abajo. Esa es la sensación que te deja un poco Córdoba cuando uno lo escucha.
1: Haciéndose poco cargo, dices tú.
0: Claro, porque te habla hoy en los últimos 15 años. Bueno, pero Córdoba está trabajando en esto de las elecciones ya hace bastante rato, paseándose en todos los puestos posibles. Y si uno va a la estadística de Córdoba como técnico de clubes, no supera el 45% en ningún equipo. Entonces, también hay que hacerse parte del problema. Hoy día vamos a ver qué puede mostrar Córdoba diferente en cuanto a nombres. Si va a cambiar el arquero, si va a seguir con la presencia de Vigo Rux, que lo ha hecho bastante bien, o vamos a ver algo a Aguilier o a Brian Cortés. No va a estar Clemente Montes. Nos preguntábamos el otro día por qué no jugó contra Portugal Montes. Ayer fue desafectado en la selección por algún problema respiratorio, es decir, el parte médico, así que uno estima que Montes no estaba bien y por eso no actuó ningún minuto ante Portugal. Hoy día probablemente pueda ser titular Lucas Cepeda. Hay que ver quién va a ser el 9. Hay muchas cosas que adivinar de esta formación que regularmente nos enteramos cuando entran a la cancha. Es muy difícil leer lo que quiera presentar Córdoba. Así que hoy día a las 12, Chile con el Congo, información completa de Cooperativa de Deportes a 2 días del Mundial, donde va a haber un chileno en el estreno. Es con lo que nos

0: tenemos que conformar. El árbitro Juan Lara va a estar en el VAR, así que esa es nuestra participación para comenzar el Mundial con el árbitro chileno en la cabina para el partido de México con Sudáfrica, compañeros.
1: Ya pues, gracias por toda la información, Ernesto, seguimos en contacto durante todo el día, como siempre.
0: Hasta más ratito, que esté muy bien.
2: Suerte.
0: Chao, chao.
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2: Cientos de balazos y fuegos de artificio atemorizan a vecinos en velorio de alto riesgo en Cerro Navia. La persona muerta todavía no se entrega, el cuerpo fue acribillada el fin de semana en esa comuna.
1: Hay un grave incendio estructural en una casona en Libertad con Agustinas. Ha provocado un derrumbe y obligado a la evacuación de varias familias que habitaban el lugar.
2: Hay gente atrapada incluso en las casas del frente. Fiscalía de Viña del Mar abre indagatoria por la viralización de imágenes íntimas privadas de la senadora Camila Flores. Ella acusa directamente de esto a su ex marido.
1: Ministro de Hacienda respalda a la tesorería en polémica por embargos a deudores del CAE. Llaman a repactar.
2: Con firmas de republicanos, nacional libertarios, RN, hasta parlamentarios del PDG. Fue ingresada la acusación constitucional contra el ex ministro Grau. La Moneda pide que no se mezcle con su mega reforma este tema.
1: A propósito, ante las alertas del Consejo Fiscal Autónomo, Quirós dice que las mirará en su mérito, igual que las de otros expertos.
2: Por ahora, el Senado tiene que votar hoy el proyecto que busca flexibilizar el levantamiento del secreto bancario. El gobierno anuncia un proyecto propio en medio del escándalo de la Operación Tokio.
1: Caso Hermosilla, jueza de garantía rechazó la solicitud de prisión preventiva para la ex ministra de la Corte de Apelaciones de Santiago, Verónica Sabaj.
2: Dos carabineros y un funcionario municipal, hay gente de Serna Pesca también, que figuran entre los 54 detenidos por pertenecer a una red de comercialización ilegal de pescados y mariscos en el sur del país.
1: En el mundo, el voto en el exterior y las actas objetadas parecen clave para definir el balotaje peruano. Expresidenta Bachelet se reúne con el canciller ruso en el marco de su campaña a la ONU.
2: Y en el fútbol, últimos amistosos de cara al Mundial. Juega Argentina hoy día, juega a Chile con el Congo que va a Norteamérica. El árbitro Juan Lara fue designado para el VAR del partido inaugural. Eso es México versus Sudáfrica el jueves.
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9: Cooperativa, 8, 10 minutos. 8, 10 minutos.
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12: Santiago es la segunda ciudad del mundo donde más se escucha a los británicos de Pulp, la banda de Jarvis Cocker, solo por detrás de Londres. Y tienen harto carrete, digamos, vienen de los 90, de los años 2000, son a esta altura un clásico y dicen que el show de ayer, estoy leyendo La Tercera, fue de alto vuelo.
13: 29 años después de su primera visita, la banda británica volvió a Santiago con un Movistar Arena repleto de esos fanáticos que los siguen de manera permanente y que los esperaron durante décadas. Liderados por Jarvis Cocker, los ingleses presentaron un espectáculo de más de 2 horas que combinó clásicos de los años 90 con canciones de su más reciente trabajo discográfico, More, Más, publicado el año pasado.
12: Parece que se pagó esa devoción.
13: Además, terminaron cantando Common People, que era uno de los momentos más esperados de la noche. El himno definitivo de Pulp, dicen sus seguidores.
12: Ya, con Pulp, que deben estar despertando, si es que todavía aquí en Santiago de Chile, abrimos esta mesa de reporteros y reporteras de las 8 de la mañana, mirando todavía lo que está pasando con el incendio aquí en Yungay, en Libertad con Agustinas, el tránsito todo cortado, hay gente que estaba atrapada allí, alguna gente lesionada también que tuvo que arrancar del fuego. Paula Molina, buen día.
14: Excelente de energía para partir esta segunda mesa de reporteros. La bienvenida para quienes están desde muy temprano y quienes se van incorporando aquí al diario de Cooperativa. ¿Será que Pulp le canta a la gente común? Porque es una banda como, yo decía, es como Jorge González, como británico, ¿eh? Él le canta a la gente común, a la gente trabajadora, a los reales, a los honestos. Así que yo creo que quizás en eso hay un eco con Chile del grupo británico. Pero vamos a ver el mundo, no vamos a ver la música británica. Y hay todavía muchísimos movimientos, ataques en Medio Oriente, nuevos ataques de Israel sobre el Líbano. Esto después de que Donald Trump, se supone, llamara por teléfono a Benjamín Netanyahu, le advirtiera que no lo desafiara y que detuviera los ataques que ayer se cruzaron con Irán. Pero aparentemente no se ha escuchado al presidente Donald Trump, que ayer estuvo en el partido de los Knicks en Nueva York. Había más policías que fans, y ya había muchos fans. Y lo abuchearon. Pero vamos a escuchar aquello porque Donald Trump dice que no, que le dieron una cálida bienvenida. Lo vamos a decidir aquí en el diario de Cooperativa.
15: Si yo me he dormido también, dicen, y muestran algunas imágenes.
14: Sí, es que yo creo que toma lo que se llaman power naps. ¿Las has escuchado? Son como unas siestas cortitas, así como cuando uno...
15: Como que uno cabecea.
14: Me da la impresión, bueno, no sé, yo no soy la defensora. Pero la siesta es cortita, yo tengo el video completo y es como cortita.
12: Oye, pero que en un partido de la NBA que han sido dormido, como
14: yo, eso no entiendo, porque el partido era súper bueno, pero yo lo vi.
12: Obvio.
14: Yo además, que no entiendo tanto de esta materia, lo disfruté muchísimo.
12: Ganó San Antonio, perdieron los Knicks.
14: Es que ganó, es que sí, es que con ese jugador, con Wemby no hay cómo.
12: Wemby.
14: Nunca había visto un jugador tan alto en mi vida.
15: Mira, seguidores de la NBA. Aquí,
14: sí, nosotros somos como Spike Jones, como Spike Lee.
15: Yeah. Con Paula Molina vamos a estar mirando lo que ocurre en el mundo y con Camila López miramos lo que ocurrirá en el Senado hoy cuando vuelva a discutir la ampliación del levantamiento del secreto bancario. Cami, ¿cómo estás? Buen día.
16: ¿Qué tal? ¿Cómo están? Buenos días. Sí, efectivamente la Cámara Alta debe votar hoy una de las normas más controvertidas del proyecto de inteligencia económica. Hablamos del levantamiento del secreto bancario, pero por una vía administrativa. El debate se reactivó en los últimos días tras la operación Tokio, que expuso una presunta red de lavado de activos vinculada al TEN de Aragua, y mientras el gobierno está preparando una propuesta propia para destrabar la discusión, insisten que en cualquier caso el acceso a información bancaria debe contar con autorización judicial. En paralelo, el fiscal nacional Ángel Valencia también plantea sus propuestas. De eso vamos a estar conversando en vivo.
12: Todo contigo, Camila, en un ratito. Vamos a hablar además con el abogado que va a defender al ex ministro de Hacienda, Nicolás Grau, en la acusación constitucional, el destacado constitucionalista Patricio Zapata, esta mañana. Todo al ritmo de Pulp, que anoche tocó aquí en Santiago.
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0: Cooperativa, 8, 16 minutos. 8, 16 minutos.
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0: Cooperativa. 8:21 minutos. 8:21 minutos.
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19: Y a horas de que el Senado vuelva a discutir el levantamiento o la ampliación del levantamiento del secreto bancario, el gobierno afinó una propuesta para intentar destrabar el debate, dice. Todo en medio de la presión que han generado casos como la Operación Tokio y las declaraciones del fiscal nacional, que dijo que el Ministerio Público tendría más herramientas para investigar el crimen organizado si tuviera mayor acceso a información financiera de instituciones públicas.
18: Sí, se refería al sector público.
19: Camila López, tú nos vienes a contar todo, te escuchamos.
20: ¿Qué tal? ¿Cómo están? Buen día. Si el debate sobre el secreto bancario entra hoy en una etapa clave, esto porque la sala del Senado deberá pronunciarse sobre una de las normas más sensibles del proyecto que crea el subsistema de inteligencia económica, iniciativa impulsada para fortalecer la persecución del crimen organizado, el lavado de activos y el financiamiento de actividades ilícitas. ¿Pero qué es exactamente el secreto bancario? Bueno, se trata de la obligación que tienen los bancos de mantener reservada la información relacionada con depósitos, captaciones y otras operaciones de sus clientes. Actualmente, esta información solo puede ser entregada en los casos y bajo los procedimientos que establece la ley, generalmente mediante autorización judicial. La idea de este proyecto es ampliar esta autorización también a la vía administrativa a través de la unidad de análisis financiero y que a través de ese medio se pueda conocer también información de ciertas personas que puedan estar vinculadas a ilícitos económicos. La controversia surge porque una parte de los parlamentarios y organismos vinculados a la persecución del delito estiman que el actual sistema es demasiado lento para seguir la ruta del dinero del crimen organizado, mientras otros advierten que flexibilizar el acceso a esta información podría afectar garantías fundamentales de los ciudadanos. El tema cobró particular relevancia en los últimos días tras la Operación Tokio, una investigación que reveló una presunta red de lavado de activos vinculada al Tren de Aragua y que incluye a ejecutivos bancarios entre los imputados. Un caso que reabrió la discusión sobre si el Estado dispone de herramientas suficientes para detectar y prevenir este tipo de delitos. A eso se suma que la semana pasada la discusión legislativa terminó en un doble empate en la sala del Senado, lo que obligó a postergar una definición y mantuvo abierto el debate. En paralelo, El gobierno ha estado trabajando en una propuesta propia que, según trascendió, podría ser presentada durante esta jornada antes de la nueva votación. El ministro de Hacienda, Jorge Kroos, reafirmó que cualquier fórmula, en todo caso, debe mantener como principio central la intervención de los tribunales de justicia, o sea, no por la vía administrativa más rápida a través de la unidad de análisis financiero. Desde el Congreso, en tanto, han surgido voces que plantean que el debate no se puede eludir si el objetivo es combatir de manera eficaz el crimen organizado. Escuchemos al ministro y también a la senadora demócrata cristiana Yasna Proboste.
1: Yo primero quisiera hablar de la privacidad bancaria. Es bueno entender que esto no es un tema de secretismo, es un tema de privacidad. Tampoco quiere uno que se le intercepte la privacidad, o sea, se intercepte las cuentas bancarias sin una orden judicial. Es un principio básico del derecho al cual este ministerio adhiere plenamente.
21: Recordemos que este fue un gobierno que llegó a la presidencia con una gran promesa, y que era la promesa de la seguridad y de enfrentar al narcotráfico y al crimen organizado. Pues bien, aquí tienen su primera prueba. Si están realmente comprometidos con lo que dijeron, no hay ninguna duda en que tienen que votar a favor.
22: Ahora, solo hacer una salvedad ahí. Finalmente el gobierno está actuando en la línea de lo que dijo en la campaña. Nunca se prometió el levantamiento del secreto bancario en la campaña, digamos, para ser franco. Y lo que se vota hoy día flexibiliza la vía administrativa tal cual tú dijiste, Camila. Básicamente el camino para que la unidad de análisis financiero, que está creada para poner como cortapisas, levantar alerta respecto de un eventual lavado de activos o prácticas terroristas incluso, pueda tener acceso a esa información que hoy día está bajo el cuidado de ese secreto bancario, sin tener que pasar por un tribunal, pero es por la vía administrativa. Otra cosa es lo que eventualmente pueda seguir haciendo la fiscalía, que hasta ahora ha dicho que cuando ellos piden levantar el secreto, se lo levantan.
19: El tema es que la idea es prevenir y detectar, dicen los defensores de esta ampliación del levantamiento del secreto bancario, ¿no? No solo investigar cuando el delito ya explotó, que es cuando el fiscal le pide autorización al juez. La idea es poder prevenir y detectar también.
22: Claro, si las leyes de inteligencia financiera.
23: Sí, solo agregar una cosa sobre el argumento de la intimidad en relación al secreto bancario. Yo creo que se aceptan muchas medidas muy intrusivas en distintas materias. ¿No es cierto? Hay un trade-off, uno podría decir, o estar de acuerdo o no, pero en muchas materias uno entrega algún tipo de privacidad, no sé, para que le registren que el bolso en algún lugar, ¿no es cierto?, a favor de la seguridad. Yo creo que esa es una cuestión, la intimidad desafortunadamente no siempre está como la primera línea. ¿Qué decir de los datos personales? Hay recién aprobado una ley, pero ¿a todos los habrán llamado ofreciéndoles créditos con sus datos o no? ¿O les han ofrecido? Sí, a mí me han llamado para decirme, oiga, con sus ahorros, que son tal número, ¿a dónde quiere que los llevemos? Personas que no tienen nada que ver con los bancos. Y lo tercero,
22: lo que a todos nos carga, por supuesto.
23: Pero obviamente. Ya. Pero quiero decir, aquí hay harto, eventualmente mejor ordenar, digamos, que esto siga en el descampado. Y lo otro es, no digo que esté en el descampado, hay muchas regulaciones, pero creo que sí hay casos en los cuales la intimidad bancaria, que tanto se resguarda, se ha visto de alguna manera expuesta. Y lo otro es los hechos recientes, donde no hay uno, sino dos personas que trabajaron en un banco, ya sea como externos durante un periodo, que es el caso más reciente, o contratada previamente, la misma persona, ¿sí?, o el detenido, que estaban adentro de los bancos haciendo operaciones. Entonces nos habla de que falta también allí mayor control, porque todavía no sabemos si las alertas surgieron o no de las instituciones que tenían que alertar.
22: Parece que esas alertas no se encendieron. Lo que sí ayer la PDI...
23: Yo dejo el beneficio de la sospecha, pero me da la impresión de que no. Yo ayer entrevisté al jefe de la brigada ayer, de lavado activo. Me
22: lo mismo, pero claro, que ellos no usaban su banco, sino que usaban sus cuentas, que en el fondo sabían hacerla.
23: Claro, pero igual mover esa cantidad de dinero en cuentas propias o ajenas, no sé si les haya, de nuevo, yo creo que a quienes no escuchan le ha pasado, que cualquier depósito que es muy muy grande, por no sé, una venta, qué sé yo, cualquier cosa, llaman del banco y a uno le preguntan. Sí. Y no son 80 millones de dólares, digamos, o sea, mucho menos.
19: Cami.
20: Claro, y precisamente ayer, la semana pasada, bien digo, cuando se conoció la operación Tokio y en paralelo se estaba votando este proyecto en el Senado, es cuando también surge la presión de ciertos sectores políticos y ahí el Ejecutivo, en voz del ministro Jorge Quiroz, dice, bueno, nosotros vamos a presentar una propuesta propia para destrabar esta discusión, pero con todo el ministro Quiroz dice no por la vía administrativa, claro, siempre manteniendo la vía judicial como principio fundamental, es necesaria la, tener la autorización de un tribunal, pero el ministro de Hacienda ayer decía que hay otras opciones para detectar posibles delitos como el lavado de activos y que no necesariamente se debe recurrir a ampliar el mecanismo de levantar el secreto bancario hacia la unidad de análisis financiero. Hoy, antes de la votación, que es a las 4 de la tarde en la Cámara Alta, el gobierno debería presentar esta propuesta paralela. Pero quien también entró al debate fue el fiscal nacional Ángel Valencia, porque el jefe del Ministerio Público aseguró que la Fiscalía dispondría de mucha más información si existieran mayores facultades de acceso a datos financieros, aunque también planteó que es necesario distinguir entre la información de personas naturales y de las instituciones públicas. A eso se refería el fiscal nacional, donde dijo que los estándares de transparencia son diferentes. En el oficialismo, en tanto, el tema del secreto bancario se conversó ayer en el comité político y el diputado y jefe de bancada de Renovación Nacional, Diego Chalper, coincidió en que el país necesita herramientas más eficientes para enfrentar el crimen organizado, pero dijo que la propuesta del fiscal nacional y de otros parlamentarios siempre debe ir en la línea de respetar los derechos fundamentales.
2: La intimidad que puede tener una municipalidad es distinta a la que puede tener una persona natural. Nos parece que hay ámbitos en los cuales podríamos avanzar mucho más si se nos permitiera al Ministerio Público no tener que pedir autorización judicial para revisar la cuenta corriente de una corporación, de una fundación, de un municipio, de una corporación municipal, particularmente en casos de corrupción.
3: Nosotros siempre vamos a estar abiertos que si el fiscal nacional tiene planteamientos respecto del mejoramiento de la legislación, que los haga, pero lo que estamos discutiendo hoy día no es lo que plantea el fiscal nacional, es que una entidad administrativa sin orden judicial pueda inmiscuirse en la privacidad de una persona. Y eso, la verdad, que para nosotros no resiste el análisis del debido proceso.
20: Bueno, por ahora la definición, como les decía, queda en manos del Senado, que deberá resolver si mantiene el esquema actual o avanza hacia un mecanismo que facilite el acceso a información financiera. Una discusión que, independiente del resultado de la votación de esta tarde, todavía debe continuar su trámite en el Congreso en una comisión mixta antes de su despacho final.
19: Camila López con la información. Seguimos atentos a lo que ocurre con este debate en el Senado durante esta jornada contigo. Cami, muchas gracias. Buen día.
20: Chao, buen día.
4: Buen día.
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0: horaria que arranca este día jueves en México. Hoy a las 21 horas de nuestro país, el combinado de Lionel Scaloni, el campeón del mundo, enfrentará a Islandia en el Jordan Hare Stadium en Alabama, en lo que va a ser el último amistoso previo a la Copa del Mundo, donde recordemos van a debutar ante la selección de Argelia el 16 del presente. La gran novedad de la jornada es que Lionel Messi va a sumar sus primeros minutos de fútbol luego de recuperarse de una sobrecarga muscular que lo dejó afuera del último triunfo argentino frente a Honduras. Este encuentro entre Argentina y Argelia será el 16 en Kansas City a las 21 horas. Será el arranque del monarca. Ayer España le ganó a Perú 3-1 en Puebla, mientras que Francia con un triplete de Olise derrotó a Irlanda del Norte 3-1 ayer también en los Estados Unidos.
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15: 8 grados. 8 grados en Santiago.
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22: La de reporteras, de reporteros, la de las 8 de la mañana. Estamos con Verónica Franco, junto a Paula Molina también a esta hora, para hablar con el abogado constitucionalista Patricio Zapata, quien va a defender al exministro de Hacienda Nicolás Grau por la acusación constitucional que ya se ha presentado. ¿Cómo está, Patricio? Tanto tiempo, bienvenido.
23: Hola, buenos días, Rodrigo. Hola, Verónica. Hola,
24: buenos
23: Paula.
24: Buenos días. Oye, Patricio, al asumir esta defensa, usted decía que se ha abusado de la acusación constitucional. ¿Por qué este caso concreto contra el exministro Grau sería parte de ese abuso y no un ejercicio legítimo de fiscalización?
23: A ver, yo creo que no puede discutirse el derecho que tienen los parlamentarios a usar esta herramienta. Esta es la Constitución. Así que en abstracto, esto siempre es parte de lo que uno puede esperar. Pero yo esperaría que después de los últimos 8 años, 9 años, en que han habido 20 acusaciones, la mayoría de ellas ha sido juzgada de manera bien transversal como acusaciones débiles, uno pudiera decir, pidamos un ejercicio responsable. Que no sea lo primero que se haga cuando alguien tiene una diferencia o una discrepancia. Existen maneras para aclarar las dudas que puedan existir sobre las proyecciones de deuda o las proyecciones de déficit. El propio Congreso Nacional puede fiscalizar, puede crear una comisión investigadora, puede citar a los directores de presupuesto actuales y pasados para que se explique si es que alguien cree que hay algo que merece o que debe ser esclarecido. Saltarse todo eso. Ajá. Y ese inmediato a la acusación constitucional fue graficado por Ignacio Briones hace 10 días como saltarse varios pueblos. Y eso es un abuso. No usar la acusación, usarla como primera medida, como primera forma de enfrentar un problema.
24: Ya. El libelo dice que no estamos ante una mera divergencia técnica, sino ante una infracción objetiva al deber constitucional. ¿Una diferencia en proyecciones fiscales puede configurar una infracción constitucional? ¿O ahí se requiere además, profesor, probar dolo, ocultamiento, una conducta deliberada?
23: A ver, ayer, desgraciadamente, en la presentación de la acusación, uno de los diputados introdujo un elemento subjetivo de dolo. Habló de que aquí se maquillaban los datos. ¿Ah? Uh-huh. Voy a dejar eso un poco al lado, al costado. Eso no está en el documento de la acusación. Eso, a mi juicio, agrava el problema que estamos conversando porque se imputa una intención. Dejemos eso de lado. Para destituir a alguien, hay que demostrar que se ha violado una norma jurídica. La norma jurídica decía, usted tiene que hacer esto dentro de 30 días y no lo hace dentro de 30 días. Usted no puede gastar más de 500 millones, gastó 600 millones. Usted, cuando yo veo las normas que cita la acusación, hay 3 artículos de la Ley Orgánica de Presupuesto y 1 artículo de la Constitución, yo no logro identificar cuál sería la vulneración a una orden. Uh-huh. Porque, entendámoslo, el Fondo Monetario Internacional o el Consejo Autónomo Fiscal puede dar recomendaciones y uno puede pensar que sería bueno hacerles más caso o hacerles caso total, pero no son obligaciones legales. De hecho, el actual ministro de Hacienda parece que no va a hacerle mucho caso al Consejo Autónomo Fiscal ni al Fondo Monetario Internacional, y yo diría está en su derecho legal. Pero si el Banco Central o el Tribunal Constitucional dijeran hay que hacer A, B o C, y un ministro, digámoslo así, olímpicamente desoyera esas órdenes, tendríamos una violación jurídica. Entonces, mi punto sería invitar a la gente que nos está escuchando a entender que una cosa es la diferencia que puedo tener sobre los supuestos económicos con los que trabaja un gobierno o unos técnicos, o la diferencia que puedo tener sobre la política fiscal de un gobierno, que puede gustarme más o menos, y otra cosa es acusar a una autoridad de haber violado la Constitución en términos que merece que durante 5 años no pueda trabajar más en el sector público. Afortunadamente hay gente que está haciendo esa diferencia. Cuando Ignacio Briones, que ha sido crítico de la política fiscal del presidente Boric, cuando Harald Beyer hoy día en una carta, que ha sido crítico de la política fiscal del presidente Boric, dice, sí, pero momentito, eso es una cosa. Y otra cosa es decir que los cálculos y las estimaciones de los informes de política fiscal del 2025, que alguien puede pensar que no están suficientemente justificados o que demostraron ser poco realistas con el tiempo, son motivos suficientes para destituir o inhabilitar a un ministro de Hacienda. ¿Sí? Sí,
22: el propio Harald Beyer, que fue víctima de esta escalada en su momento después de lo que pasó con Yarna Proboste, bueno, y así ha, ha ido sucediendo. Ayer leíamos la carta de los exministros de Hacienda, bueno, Izaguirre, Velasco, Marcel Marfán, que decían que esto daña a Chile y apuntaban a lo mismo, que no es la primera vez que surgen diferencias importantes en estos supuestos fiscales, pero otra cosa es que ese mal cálculo derive en una cosa así. Ahora, lo que dicen en el Partido Nacional Libertario, por ejemplo, es que aquí hay infracciones relacionadas con la transparencia fiscal y con la responsabilidad financiera del Estado. Y yo he escuchado también voces de la derecha que dicen, mira, al menos que no les salga gratis, que esto sería como una forma de responder por esos malos cálculos.
23: A ver, yo distinguiría tres cosas. Primero, se viola la ley de presupuestos cuando tú gastas más de lo que está autorizado. En Chile hay un sistema para controlar eso. Ningún gasto se puede hacer sin que la Contraloría lo autorice. El gasto tiene que estar conectado con una partida presupuestaria. Nadie ha dicho que se violó la Constitución o la ley con la ley de presupuestos del 25 o el 26. Segundo, tú puedes tener errores en tus supuestos. Yo puedo pensar que una reforma tributaria va a traer más recaudación y resulta que después, con el paso del tiempo, es menos. ¿Ya? Eso no es un error aritmético, es un error en el supuesto. No puede haber política económica en ningún país del mundo si tú castigas a alguien porque sus supuestos resultaron ser falseados por la realidad, porque hubo una guerra en Irán, porque el dólar se desplomó, porque no, el litio no tuvo el precio que tú esperabas tener. Entonces, ahí hay un tema que tiene que ver con la importancia de los supuestos. Y no es lo mismo que equivocarse en los números. Si aquí los informes dijeran que el dólar va a ser 800 pesos, y después tú sumas y dices, no, pues está mal calculado esto, está mal hecho, esto es una cosa que revela incapacidad técnica, bueno, ahí habría un problema.
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1: Son las 8 de la mañana, 47 minutos.
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1: Son las 8 de la mañana, 48 minutos.
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3: Son las 8 de la mañana, 57 minutos.
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0: Vamos, oye, lo último de Perú, Fujimori acorta, se empezaron a contar otras actas, eventualmente votos de afuera, y ahora la diferencia entre Sánchez, que está primero, y Keiko Fujimori, que está segunda, en el balotaje peruano, es de...
1: ¿Cuánto?
0: 14.000.
1: No, era, todo se ha ido moviendo.
0: Era como 30.000 hasta hace dos horas atrás.
1: Bajo a la mitad.
0: Ahora bajo la mitad.
1: Nos vamos atentos a lo que ocurre en Perú y también aquí en el sector de Agustinas con Libertad, donde sigue el incendio después del derrumbe de una casona patrimonial que ha movilizado a bomberos desde muy temprano. Una estructura de tres pisos que estaba utilizada para el subarriendo de habitaciones tipo CITE. Seguimos atentos a aquello.
0: Estaba el delegado Codina, el alcalde de Fuerte ahí también. Nos vemos. Hasta mañana.
1: Ya llega Cecilia Roerich a tomarse el primer café de la mañana. Buen día.
2: 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Y aquí hay WOM, y no vamos a parar.
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0: Santiago, hola Chile, hola al mundo que nos sigue a través de cooperativa.cl. Este primer café de martes 9 de junio lo vamos a compartir con la senadora Paulina Bodanovich, presidenta del Partido Socialista, con Agustín Romero, diputado del Partido Republicano, con Lautaro Carmona, presidente del Partido Comunista, y con María José Gatica, senadora, jefa de bancada de Renovación Nacional. Con ellas y ellos entonces nos tomamos el primer café de hoy.
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0: Bueno, vamos a partir rápidamente la noticia política, tiene que ver con política y con economía, tiene que ver con la acusación constitucional contra el exministro Grau, que ya se presentó ayer, ¿no es cierto?, se acusa al exministro de Hacienda de haber vulnerado la ley de administración financiera del Estado y afectado la credibilidad financiera del país. Muchas reacciones a esto, una carta firmada por más de 50 economistas, entre ellos, ¿no es cierto?, Harald Bayer, David Bravo, Andrea Repetto, Guillermo Larraín, por nombrar algunos. También una carta que salió de ex ministros de Hacienda diciendo que no corresponde. La entrevista hace un ratito atrás de Patricio Zapata, el abogado constitucionalista que va a defender al ex ministro Grau, donde afirma que no hay dolo, que no se puede, son errores ante su puesto, y que si fuera por eso, todos los ministros de Hacienda en los últimos 20 años estarían en la misma situación. Pues también hubo muchas veces que estos supuestos se calculan y no resultan como se esperaba. Y puso, y también hasta el ejemplo incluso del gobierno del expresidente Piñera, cuando hizo una pequeña reforma para tener recursos para la PGU, que tampoco se recaudó como se esperaba. Bueno, en fin. Esto reaccionó también el propio presidente de la República, diciendo que, por supuesto, los parlamentarios tienen derecho a hacerlo y que pero que espera que esto no sea una moneda de cambio, un mensaje a la oposición. Agustín Romero, recordemos que el Partido Republicano fue quien inició esto, se le adelantó un poco a los libertarios y fueron los primeros en partir con esta iniciativa. A ver, Agustín Romero, ¿Qué le dice a quienes dicen con esto se está dañando al país, se está dañando a las instituciones, etcétera, etcétera? Diputado, buen día.
2: Hola Cecilia, hola a todo el panel. Bueno, yo algo comenté en el programa pasado, más o menos conversamos este tema, creo que está la diputada Sandón, ahí habíamos hablado que nosotros teníamos más o menos esta decisión media tomada, y no es que nos adelantáramos con nada, nosotros actuamos bastante coordinados con el Partido Nacional Libertario, así que en esto estuvimos siempre más o menos en la misma línea. Pero a ver, ¿qué le respondería a ellos? A mí lo que me preocupa mucho más, Cecilia, es que se normalicen estos errores. Escuché atentamente a Patricio Zapata, lo conozco, un abogado tremendo, así que va a ser bastante interesante poder conversar con él, pero a mí lo que me preocupa es que en este país nadie paga los costos de los errores. Aquí son errores, son proyecciones, pero resulta que estos errores y estas proyecciones, partamos un datito nomás, en las estimaciones de ingreso del presupuesto del año 2025, 1.1, terminamos en 3.7, un error, un detalle, estamos hablando de varios miles de millones de dólares, 6.200 millones que ahora tengo de dólares que tengo que ir en este minuto como presidente de la Comisión de Hacienda a tramitarlos porque hay que ver autorización al Congreso. Errores, digamos, proyecciones condoro, digamos, un error. 10.000 millones de dólares no contabilizados respecto de, de mayor gasto que no estaban estimados. Entonces, la pregunta aquí es a estos mismos señores ministros, es que ellos pueden ir a mentirle al Congreso Nacional con estimaciones erróneas, con errores, y que no les pase nada. Yo creo que hay que cambiar este estándar. En las discusiones del presupuesto del presidente Boric, jamás le aprobé el presupuesto. Siempre dije, y está grabado, que no le creía los ingresos. El Consejo Fiscal Autónomo, durante el periodo del presidente Boric, fue a decir, oye, acá hay un problema grave, las desviaciones son graves. Nadie dijo nada. Entonces resulta que ahora estos mismos señores ministros, muy respetables economistas, están pidiéndole una carta blanca al país, al Congreso Nacional, para que ellos no los toquen cuando se equivocan. Yo creo que aquí las autoridades deben responder. Y hoy día se acabó la discusión por Twitter, por cartas al Mercurio, y escriban lo que quieran. Pero aquí se va a votar en el Congreso Nacional y el señor Grau va a tener que ir a responder al Congreso y tendrá también la posibilidad de hacer lo propio en el Senado de la República si pasa a la Cámara de Diputados.
0: Paulina Bodanovic, ¿qué opina de esto? Agrego el otro punto que decía Patricio Zapata. Por ejemplo, en la actual mega reforma que está impulsando el gobierno, también se parte de un supuesto que vamos a crecer tanto como para bajar el déficit fiscal que va a generar la rebaja de los impuestos corporativos, por ejemplo. Y si no resulta así, ¿va a haber acusación constitucional? Bueno, esa es la discusión de fondo. A ver, entre mentir, entre los estimados, el tema económico es bien particular. A ver, Paulina Bodanovic.
3: Hola, muy buenos días, Cecilia y el panel. Mira, yo creo que no me gusta el tono que usa el diputado Romero, lo que es una constante, digamos, de imponer una visión única, de ponerle calificativo, calificar de mala fe actos de otras personas y además decir, mire, si les gusta que escriban lo que quieran, total, vamos a ir al Congreso y ahí nos vemos. Entonces, eso no es bueno. No es bueno para el país, no es bueno para la democracia. No me voy a referir al contenido de la acusación constitucional porque eventualmente
0: claro,
3: yo tengo que fallar como jurado y... Pero sí creo que la forma y el tono no se condice con esto. Ahora, claro, ojalá en Chile se pagara por los errores. Porque mire, yo hay una foto del Mercurio de hace más de 40 años que decía el nuevo sistema de AFP promete tasas de reemplazo del 100%. Entonces, ojalá el diputado Romero también se acordara de todas las chapacerías que se hicieron en la dictadura. Ah, y que sí, no se pagaron, no solo en materia económica, con una recesión del año 82 que nos llevó a los peores momentos de nuestra historia en materia económica, sino además las pensiones que tenemos hasta el día de hoy. ¿Y para qué decir las violaciones a los derechos humanos? Cuando son ellos los que quieren dejar en libertad a todas esas personas que cometieron delitos de lesa humanidad.
0: Pero, a ver, son unas cosas son, el argumento es que una cosa son los delitos, haber mentido, haber maquillado las cifras a propósito, y otras cosas es cómo se maneja la economía, y es el argumento, ¿no es cierto?, de quienes defienden al exministro Grau y de todos los economistas y ex ministros, o casi todos, ¿no?, ministros de Hacienda. En ese sentido... tal vez son cosas distintas, senadora. Una cosa es pagar por un delito de lesa humanidad, otra cosa es los errores en los cálculos, digamos.
3: No, es que él dice que en Chile nadie paga por los errores. Entonces, y califica los actos del ministro Grau, entiendo yo, con mala fe, como que se hubiera cometido deliberadamente. Además, le da una importancia al Consejo Fiscal Autónomo que ojalá el gobierno del cual él forma parte importante, porque el Partido Republicano es el que tiene ahí el mando desde el segundo piso, que ese gobierno considere lo que está diciendo hoy día el Consejo Fiscal Autónomo. No miremos la paja en el ojo ajeno y no la viga en el propio, porque el Consejo Fiscal Autónomo ha sido reiterativo en señalar que este es un mal proyecto, que es un proyecto que requiere correcciones, que requiere mitigaciones y que no se financia con el solo crecimiento, cosa que además reiteraron varios de los economistas de ayer, incluido el último expositor de la Comisión de Hacienda, que fue a eso de las 7:00 de la tarde, que es Matías Acevedo, exdirector de presupuesto del presidente Piñera, para no citar a los economistas del lado nuestro, digamos.
0: Ahora, ayer el presidente Kast dijo que a propósito de la si es oportuno esto en el clima político, en la circunstancia que se está discutiendo la mega reforma. El presidente Kast dijo, no creo que deba ser la moneda de cambio, porque si yo dijera, le cambio la acusación por los votos a este proyecto, creo que no correspondería, cada cosa se tiene que votar en su mérito. Y si los parlamentarios legítimamente estiman que nuestro proyecto de ley de reconstrucción no es lo que se debe hacer, bueno, deben votar en contra. Ese es más o menos el clima que se está viviendo. Lautaro Carmona.
4: Buenos días, Cecilia. Buenos días a los panelistas y a Paulina. Yo creo que lo que está cursando argumentaciones mediante de quienes lo sostienen es de verdad dar cuenta por la vía de un instrumento institucional de una diferencia política y de un profundo prejuicio con alto grado de descalificación sobre las personas que ostentaron cargos de primera importancia y no son de mi sector. Y se va a usar esto partiendo la base, porque seguramente parten de ese hecho, que tienen un bajo control, digamos, la votación de la Cámara de Diputados, y por tanto las expectativas se van a trasladar, digamos, al pronunciamiento que haga el Senado. Y esto puede significar, digamos, en un elemento que no le cree estabilidad al proceso de intercambio, diferencias mediante. Errores no son per se delito. En la vida se pueden cometer errores y no necesariamente cometer delito. Y entonces aquí se hacen asociaciones.
0: ¿Sí, Lautaro?
4: Que están marcando, ¿ya? Sí.
0: Ya, es que se nos había... Errores que están marcando.
4: Los errores que están marcando da la sensación que están de suyo demostrando que hay dolo en la gestión de el ministro o exministro de Hacienda. Y yo creo que eso a todas luces no es así y eso lo saben. No me gusta esto de la comentario que hace el presidente de la República acerca de relacionar el derecho que tienen los parlamentarios a una acusación constitucional con la votación que se vaya a establecer una vez que se someta a debate el documento.
0: Claro.
4: Porque en el fondo debe estar alumbrando a que tomen nota. Tomen nota ustedes que de no mediar una posición determinada, esta acusación puede seguir su curso.
0: A ver, mientras se recupera ahí Lautaro con la tos, senadora María José Gatica, recordemos que la acusación constitucional contó con las firmas Daniel Valenzuela, independiente de Renovación Nacional, y Francisco Orrego, de Renovación Nacional, también. ¿Cuándo se puede sorprender? Porque Renovación Nacional no es, de hecho, el diputado Chalper, el presidente del partido, dijo que van a reunirse y ver, porque no era la idea del partido, digamos, firmar esto. ¿Qué opina usted? ¿Senadora? ¿Está ahí? Está muteada, parece. Ya. Le doy la palabra al diputado Romero, que es quien aquí está, digamos, llevando adelante esta iniciativa, ¿no es cierto? De su partido lo está llevando adelante. ¿Le sorprendió contar con la firma, por ejemplo, de un diputado de Partido de la Gente, de estos diputados de RN? ¿Diputado?
5: Sí, a ver, Cecilia, a ver, perdone, pero antes de esa pregunta, porque no me sorprende más nada en todo caso que se haya sumado Francisco Pancho Rego, lo habíamos conversado, con la gente del PDG también, era muy posible que apoyen también, pero a mí lo que me sorprende es que la senadora hable del tono y me acuse a mí de decirle que algunos ministros hablen de mentir, pero ella... Cuando se preocupó de promover un panfleto donde dice Kast miente con una cara del presidente de la República con una nariz de Pinocho, ahí el tono parece que no es tan digamos relevante. Es más relevante cuando yo digo algo que es cierto, cuando yo digo que el ministro de Hacienda fue al Congreso Nacional, a la Comisión Mixta, a decirle mentiras, a decirle que había plata, por ejemplo, para el reajuste de los funcionarios públicos en circunstancias que faltaban 800 millones de dólares para financiarlo. Ese tipo de cosas son mentiras. Eso no es error. Eso es mentira, es deliberado. Y yo no estoy diciendo que aquí haya hecho las cosas con un dolo penal, porque si fuera con dolo penal tendría que irse para la cárcel. Tendría que haber una acción penal. Aquí estamos diciendo que hay que haber... tienen que tener responsabilidades políticas que se deben hacer efectivas. Y eso es lo que vamos a hacer en la Cámara, y los senadores tendrán la posibilidad de decidir o no. Yo entiendo que la senadora hoy no se tiene que pronunciar porque podría eventualmente votarla a favor, pero yo lo que quiero plantear acá es que nosotros no estamos imputando dolo, aquí estamos imputando responsabilidades políticas. Y las personas que firmen esas cartas tienen que entender que Chile está exigiendo que sus autoridades respondan al país y no simplemente se vayan para la casa y después se vayan a la universidad. El ministro Marcel el fin de semana estuvo hablando de que Chile ha equivocado el rumbo hacia el crecimiento y hacia el desarrollo. Perdón, le quiero recordar que el ministro Marcel fue casi 4 años ministro de Hacienda de este país. Entonces no pueden venir ahora desde la academia a opinar como si hubieran vivido en otro país, no en Chile. Esa cuestión a la gente la tiene hasta más arriba de la coronilla, y por lo tanto nosotros vamos a seguir haciendo lo que corresponde, y yo no le voy a pedir a nadie que haga lo que corresponde, sino que tendrán que tomar sus propias decisiones cuando analice cada uno el mérito de esta acusación y tenga que expresarse votando en la Cámara y votando en el Senado.
0: Paulina Bodanovich, ya que el diputado sacó el tema este de la caricatura en que el Partido Socialista oficialmente pidió disculpas, el presidente Kast dijo que agradecía las disculpas, todo eso, ¿qué le quiere decir algo?
3: No, yo creo que está bastante clara la posición mía y del Partido Socialista respecto de esto, que no fue autorizado por la mesa ni por mí, se retiraron los documentos y se reconoció como un error. Ojalá toda la gente que se equivoca, partiendo por el gobierno y por el propio diputado Romero, que tuvo una pésima actuación como presidente de la Comisión de Hacienda, donde no dejó hablar a la gente, se dieran cuenta cuando cometen errores y den la excusa necesaria. Yo no creo que a nadie se le caiga la corona por eso. Y ojalá el gobierno ahora escuche al Consejo Fiscal Autónomo, de partida que el ministro de Hacienda vaya a las comisiones y escuche lo que están diciendo los expertos, el Consejo Fiscal Autónomo, los distintos economistas de todos los sectores políticos, los centros de estudio, el Colegio de Contadores, en fin, y que donde todo, la única coincidencia es que el proyecto está mal formulado, no tiene financiamiento, nos pone en una situación deficitaria al menos por 10 años, es que no más, y que el país no va a resistir aquello. Que hay consenso en que queremos crecimiento económico, por supuesto, todos queremos que el país crezca. Ahora, la receta que se está aplicando va a terminar matando al enfermo. Entonces nosotros desde el Partido Socialista de Chile vamos a seguir diciendo que la reforma es mala, vamos a repartir los folletos, explicándole a la gente por qué el gobierno se equivoca, y todo en el marco, por supuesto, de la sana deliberación democrática que esperamos que se dé en el Congreso. Partiendo, reitero, con que el ministro asista, escuche, tome nota y corrija el proyecto, que para eso se hace la discusión en el Congreso, no para ir a hacer una lista de invitados que el gobierno no está escuchando.
0: A ver, senadora Gatica, ¿ahora sí?
6: ¿Ahora sí?
0: Sí, ya. No sé si escuchó la pregunta y si está escuchó todo el debate que estábamos teniendo para dar su opinión.
6: Sí, oye, primero que todo, muchísimas gracias por la invitación a los panelistas del programa. Me quedé con la pregunta anterioridad y que tiene que ver con que dos personas, dos diputados, ¿cierto?, que forman parte de la bancada de Renovación Nacional, también se atrevieron, ¿cierto?, a firmar en este caso la acusación constitucional contra el ex ministro Grau. A mí por lo menos no me sorprende, yo he militado en Renovación Nacional desde hace más de 15 años, nunca he recibido una instrucción de la mesa de turno, ¿cierto?, de la directiva nacional de turno del partido con respecto a este tipo de decisiones, y eso es lo que por la Renovación Nacional es un partido que por lo menos te da el margen de libertad, y a esa libertad entiendo yo de que aspiraron estos dos diputados que hoy día se suman a esta acusación.
0: Ay, senadora, tenemos problemas con su conexión del internet. Algo pasa. En todo caso, vamos a lo que dijo el Consejo Fiscal Autónomo, que advirtió, ¿no es cierto?, que siguen los riesgos fiscales en este proyecto. que entonces esto genera, ¿no es cierto?, más debate sobre las mitigaciones. ¿Qué dijo el ministro Quirós? Coincidimos con el Consejo en que lo más importante para recuperar la economía nacional y también las finanzas públicas es el crecimiento, porque eso sí lo dice el Consejo, pero también el ministro de Hacienda, ¿no es cierto?, dijo que va a tomar nota de esto, por supuesto, y que lo va a analizar. A los legisladores le adelantó algunos de los contenidos, además del decreto de política fiscal de ellos. En fin, sigue
5: Cecilia,
0: la discusión.
5: Cecilia,
0: sí,
5: Cecilia, al diputado Romero. Sí. Es que yo quiero aclarar algo, porque la senadora Valoy dice que el Consejo Fiscal Autónomo dijo que este era un mal proyecto. Y yo quiero decirle que yo, como presidente de la Comisión de Hacienda de la Cámara, le pregunté directamente si nos recomendaba a los diputados que en este momento votáramos en contra. Y me dijo que no. Que en el fondo ellos lo que tienen que hacer es levantar las alertas de este proyecto y ellos hacen presente cuáles son los riesgos fiscales que puede tener un proyecto. Pero ella reiteró lo que dice en la primera lámina de su presentación, que destaca que este proyecto se haga cargo de algo que está abandonado en este país, que no existía, que era la fuerza que se le pone a dos temas importantes. Uno, énfasis en crecimiento económico, y segundo, en la responsabilidad fiscal que hay que tener para el gasto eficiente del Estado, no seguir despilfarrando los recursos públicos. Por lo tanto, hay dos desafíos. Uno, crecer más, y segundo, que los gobiernos sean responsables. Y la acusación constitucional va precisamente en eso, que los ministros de Hacienda dejen de hacer chambonadas, dejen de hacer payasadas, y de una vez por todas se hagan responsables de las proyecciones de ingresos que hacen, proyecciones de deudas que hacen, para que trabajen como corresponde. No podemos volver a repetir 4 años como los del gobierno pasado. Y esta es también una invitación al gobierno actual, mi gobierno, para que también se hagan responsables de cuando digan algo, se cumpla.
0: Ah, ¿y por qué hace ese llamado a su gobierno?
5: Porque eso es algo que nosotros también queremos poner una vara alta en cuanto a la información que se alce al Congreso, a la Cámara de Diputados y al Senado. No puede ser posible que cualquier ministro venga, haga una estimación de ingresos y después se haga el loco y diga, no, mira, me equivoqué, esto fue un error, nos equivocamos en la predicción. El mismo ministro Marcel dice que ellos calculaban los ingresos con regla de tres. Eso no puede ser. Hoy día encontraron una manera de hacerle un fraude al Congreso Nacional. Se estiman ingresos altos y se justifican los gastos en función de esos ingresos. Los diputados y los senadores no podemos pronunciarnos respecto de los ingresos que calcula el gobierno. Y por lo tanto, nosotros cada vez que cuestionamos un gasto, el gobierno te responde diciendo nuestra estimación de ingresos dice que se cumple. Por lo tanto, estamos en este minuto frenados con ese tema. Encontraron la manera de decirle al país en el fondo que ellos tienen justificado y redondito sus presupuestos, pero cuando no se cumplen resulta que tenemos déficit, tenemos que emitir más deuda, y ahí en ese caso en particular es donde el país tiene que hacerse cargo de estos temas, y los ministros, como firman todos los firmantes estas cartas, se tienen que ir para la casa nomás. No, yo me parece que eso es injusto.
0: Diputado, ¿y usted le cree al ministro Quirós cuando le dice cuál es su estimación de por qué sí va a resultar su apuesta en esta mega reforma?
5: Yo le creo que tiene que ser más responsable de lo que tiene que hacer. En eso sí, porque por ejemplo en la ley de cumplimiento tributario, ahí nadie se hace responsable de estimaciones de ingresos y resulta que no ha recaudado ni 100 millones de dólares.
0: No, le estoy preguntando si le cree al ministro Quirós cuando le dice, miren, yo estimo que sí vamos a crecer, o que sí vamos a recuperar, o que en el año tanto, a eso me refiero.
5: O sea, yo claramente le creo al ministro Quirós, no porque lo diga el ministro Quirós, sino porque la receta que está tomando el ministro Quirós es la receta que aplicó el gobierno del presidente Eduardo Frei Ruiz Tagle, el presidente Ricardo Lagos. Esa receta, estatuto de inversión extranjera, impuesto corporativo competitivo, una permisología mucho más expedita, no lo que tenemos hoy día. Okay. Entonces, ¿de qué estamos hablando? Estamos copiando, no estamos haciendo una revolución neoliberal. Aquí estamos volviendo a lo que Chile le funcionó, con lo que Chile creció, más que el mundo. Si desde el gobierno Michelle Bachelet II, Chile dejó de crecer. Y el diagnóstico es clarísimo en todos los economistas que han ido a la Cámara de Diputados y al Senado. Recaudación estancada, crecimiento hacia abajo y desempleo hacia arriba. Ese es el diagnóstico.
0: Perdón que insista con usted, senadora Bodanovich, pero usted, como estuvo ayer ahí en la comisión y escuchó al Consejo Fiscal Autónomo y lo que está diciendo el diputado Romero.
3: Sí, yo pensé que era el programa del diputado Romero, que me he equivocado. Qué bueno que me den la palabra, gracias.
0: Sí, también está Lautaro y está la senadora Gatica.
5: El programa de los dos.
3: Ya. No, sobre todo, Cecilia, yo creo que aquí se insiste en un estilo y una forma que no es la adecuada. Mire todas las cosas que dijo en los largos minutos de alocución del diputado Romero.
7: han encontrado la forma de defraudar al Congreso. O sea, él le imputa al gobierno, a los expertos, un ánimo de defraudación. ¿Y eso le parece correcto? ¿Le parece correcto decir que los ministros cometen chambonadas? Ese es el lenguaje de un diputado, por Dios. Ah, mire, Chile creció efectivamente gracias a la responsabilidad fiscal que instauraron nuestros gobiernos. La visión de los tratados de libre comercio la tuvieron nuestros gobiernos. Se hicieron reformas tributarias para recaudar más ingresos, no para recaudar menos. Eso nunca lo habíamos visto. Que se haga una reforma tributaria para que el Estado perciba menos ingresos. Eso es lo que propone el ministro Quiroz. Y además nos dicen que el país va a crecer al 4%, cosa que todos los expertos han dicho que no. Y el último fue Matías Acevedo, exdirector de la DIPRES del presidente Piñera, que fue el último que expuso anoche. Entonces, yo creo en Dios, tengo fe, pero en Quiroz no puedo creer. Entonces, aquí se necesita una cosa técnica, una cosa que diga efectivamente qué es lo que va a ocurrir y que corrijan el proyecto. Lo otro, seguir hablando,
0: pero, senadora, es que, espéreme, senadora, pero es que el diputado Romero dice que el Consejo Fiscal Autónomo les dijo que sí, que hay que aprobar y que estaba bien. ¿Qué les dijo ayer a ustedes el Consejo Fiscal Autónomo?
7: Mire, el Consejo Fiscal Autónomo no puede decir ni que sí ni que no, porque no es facultad del Consejo Fiscal Autónomo venir a decirnos a los parlamentarios cómo votar. En primer lugar, si se le formuló esa pregunta, está mal formulada. Lo que sí, el Consejo Fiscal Autónomo aconseja acerca de la política fiscal, que es el rol constitucional que tiene. Y lo que ha dicho es que este proyecto está mal orientado, que no tiene, que tiene que tener mitigaciones, compensaciones, porque no tiene un financiamiento adecuado y que en el mejor de los casos, cumpliéndose las proyecciones del ministro Quiroz, se llega al 75% del financiamiento, es decir, un proyecto desfinanciado.
0: Bueno, les pido disculpas a Lautaro Carmona, a María José Gatica. A la vuelta comercial le tiene la palabra a ustedes. Ya volvemos.
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8: La FIFA confirmó presencia arbitral chilena para el arranque del Mundial 2026. El juez nacional Juan Lara fue designado para integrar la cabina del VAR, desempeñándose como asistente de árbitro de video, AVAR, en el partido inaugural que animarán este jueves a las 15 horas en México y Sudáfrica, en el Estadio Azteca, un duelo que será dirigido por el brasileño Wilton Sampaio. Recordar que el Mundial arranca este jueves con el citado partido entre mexicanos y sudafricanos, y ese mismo día a las 22 horas también por el grupo A en Guadalajara estará jugando Corea del Sur con la República Checa.
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16: Nueve grados en Santiago. Cooperativa. 9:33 minutos. 9:33 minutos.
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0: 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Seguimos en el primer café de hoy. Estamos con la presidenta del Partido Socialista, el presidente del Partido Comunista, el diputado del Partido Republicano, Agustín Romero, y la senadora de RN, María José Gatica. Senadora, a ver si ahora sí nos acompaña la buena comunicación. Bueno, ya aclaró el tema de que no le sorprendió, ¿no es cierto? Porque en RN no hay una orden de partido, esta que hayan firmado la acusación constitucional. Pasemos ahora a la mega reforma. Y también usted ha sido bien crítica del ministro Quiroz en el sentido de los recortes, lo recuerdo muy bien, ¿no es cierto? Que le faltaba sensibilidad, que dejara a los ministros políticos. En cuanto a la mega reforma, al informe del Consejo Fiscal Autónomo, ¿en cómo va esta, ha ido avanzando este trámite? ¿Qué diría usted?
18: Bueno, yo por lo menos tengo una postura distinta en torno a cómo debemos sacar adelante este proyecto de ley de reconstrucción. Ya para mí es sumamente importante de que se puedan sumar la mayor cantidad de actores de distintos sectores políticos y no solamente del oficialismo, sino que también de la oposición. Y para eso yo lo que he apelado y lo que he manifestado públicamente es que desde el Ejecutivo existe una apertura y que en medida de que este proyecto salga con una buena aprobación del Congreso, también va a poder tener una buena aceptación en la ciudadanía, versus si es que este proyecto sale aprobado por un voto, lógicamente que la aceptación en la ciudadanía va a ser mucho menor. Y a mí lo que me interesa es que al presidente Kast le vaya bien y que este proyecto sea un buen proyecto para el país a futuro.
0: ¿Pero qué podría ceder el gobierno para en los puntos que solicita la oposición para contar algunos votos de la oposición también?
18: Bueno, primero es sentarse a conversar, pues. Y en eso yo desconozco en realidad si ha existido esa apertura de poder sentarse en una mesa, conversar, ver cuáles son los puntos de encuentro y ver también cuáles son los puntos de negociación. En algún momento el ministro José García Ruminov planteó, por ejemplo, poder tener una apertura con respecto a los números de la invariabilidad tributaria. Yo siento de que eso podría ser un buen punto de negociación, creo yo. No puedo tomar una vocería por la oposición hoy día, pero creo yo que esa conversación es fundamental. Hoy día está, este proyecto avanza en el Senado y el Senado siempre se ha caracterizado por poder conversar, llegar a acuerdos y que esos acuerdos le hagan bien a nuestro país.
0: Claro, pero usted en la personal, ¿hay algún punto, digamos, de esta mega reforma que encuentre que no?
18: Lo acabo de mencionar.
0: No, el que usted, no que a la oposición, que a usted le gustaría que se hiciera un cambio.
18: No, mira, para mí yo tengo la convicción de que este proyecto, por lo menos la idea matriz del proyecto y lo que busca es positivo. Yo por lo menos he dicho en todas partes también de que como senadora de derecha voy a apoyar este proyecto de ley, pero más allá de apoyar este proyecto de ley y ganarlo por un voto en el Congreso o en el Senado, a mí lo que me interesa es que este proyecto salga lo más redondo posible y siento de que la apertura debe existir, así como en otros gobiernos ha existido apertura de poder conversar con la oposición o por lo menos con una oposición dialogante, ¿cierto?, de que quiere que esto avance. Yo siento de que eso no nos haría mal, sino que muy por el contrario, nos haría bien, sobre todo para lo que el sentir de la ciudadanía, para lo que después se viene en la calle, porque llegar y forzar algo y querer aprobarlo por un solo voto, eso también genera fricción en la ciudadanía, fricción en la calle, una oposición fuerte. Sin embargo, si podemos sumar más partes a este proyecto, obviamente que eso también va a ayudar a que esto repercuta de buena manera en las personas.
0: Uh-huh. Ahora, por ejemplo, hay voces desde la oposición que dicen sí, pues se puede construir un acuerdo sobre crecimiento, sostenibilidad fiscal, pero no es cierto, se logra, como usted dice, con acuerdos transversales, ¿no es cierto? Y, por ejemplo, piden, entre otras cosas, separar, por un lado, la ayuda a la reconstrucción y, por otro lado, la reforma tributaria y así. En ese sentido, ¿usted está de acuerdo con esa mirada? ¿Le parecería una buena solución?
18: Mira, este es un proyecto... Este es un proyecto de ley misceláneo, siempre se planteó de esta manera, así como en otros gobiernos también se han avanzado con leyes misceláneas que involucran distintos aspectos, distintas temáticas.
0: Sí.
18: Yo creo que hoy día lo podemos mantener bajo esta misma temática, pero buscar puntos de negociación creo que es clave, y en ese sentido yo hago el llamado a que desde el Ejecutivo exista esta apertura. Yo espero que exista. Y que la conversación la pueda liderar, en este caso, ministros que hoy día entienden de cómo se trabaja aquí en el Congreso, como es el ministro José García Ruminot y también el ministro Alvarado.
0: Uh-huh. Y que no sea el ministro Quiroz el que la lidere.
18: Mira, yo siento de que hoy día este es un tema tan político y de tanta conversación y negociación que las personas que yo acabo de nombrar, estos dos ministros, tanto Interior como la CECOP, ¿cierto?, son las personas que hoy día tienen esta capacidad. El ministro Quiroz entiende muy bien de números y eso yo lo destaco, tiene su expertise en el tema económico, esto es política. Y la política se hace conversando, se hace poder llegar a acuerdos, ¿cierto? Y para mí, por lo menos, eso es fundamental.
0: ¿Qué le diría usted a la senadora Gatica, Agustín Romero?
5: Están discutiéndolo y que en el fondo se tienen que formar ellos la convicción. Ojalá que el Senado aproveche la oportunidad que en la Cámara de Diputados no tuvimos. Recuerde usted que yo tuve que hacerme cargo de 1.600 indicaciones. Y que al final tuve que aplicar el reglamento como corresponde y sacar el proyecto adelante. Ahora es el Senado donde se tiene que dar esta discusión, que en todo caso es una discusión de números, digamos, el proyecto es de números, no un proyecto político, pero efectivamente yo comparto que tiene que haber, ojalá, un amplio espectro de voluntades políticas que se hagan cargo de esto, porque al final la reconstrucción del país y sacarlo adelante de la decadencia que nos tiene el fondo de estos gobiernos de izquierda, lo tenemos que hacer entre todos.
0: A Lautaro Carmona, y agrego otro hecho que ocurrió ayer, la oposición, que se reunieron entre senadores y alcalde, hubo una reunión, ¿no es cierto?, para justamente por el tema de el recorte que van, o sea, el menor ingreso que van a tener las municipalidades a propósito de las contribuciones, que no van a tener que pagar más contribuciones los mayores de 65 años. Ya sabemos todos, conocemos el tema, en fin, y ahí hubo una muestra, al menos, de unidad en la oposición. Lautaro Carmona, ¿esa unidad sigue ahí intacta? ¿Todavía no hay diferencias entre Socialismo Democrático, DC, PC, Frente Amplio? ¿Están todos juntos en la misma?
4: A ver, lo primero, como demostración, es que la mesa de los partidos políticos de oposición, que incluía al Partido Demócrata Cristiano, incluyendo, como algunos dicen, del PC a la DC, y todos los partidos que somos la oposición, ha hecho una jornada de trabajo ya consecutiva que instala muy bien desde marzo a la fecha un tono de trabajo, un nivel de intercambio y buscar los puntos de acuerdo que son comunes a todos nosotros. Frente al tema en debate, la posición común es no aprobar la idea de legislar, porque significa entrar validando que se pueda mantener dentro de un proyecto la rebaja de impuestos al gran capital, a las grandes empresas, con las políticas sociales de beneficio a los damnificados. Entonces, no, incluso éticamente no se podrían juntar. Si hoy día ponemos las políticas dirigidas, digamos, a los damnificados, creo que va a haber un apoyo transversal y sería muy rápido. Pero ¿por qué hacemos que dependa eso del otro debate, que es un debate que, por lo demás, a propósito de proyecciones, de supuestos y de presupuestos, nadie ha escrito en alguna parte que necesariamente la rebaja de impuestos a la gran empresa significa inversión en Chile y más empleo? Eso en absoluto está demostrado por ninguna tesis económica, que no sea una formulación de buen deseo. En ese plano, yo creo que no corresponde manipular juntando una cosa con la otra, cada una en su mérito, y con el mecanismo que aquí recién planteaba la senadora, donde de verdad se ser y parecer en cuanto a que hay una posibilidad de intercambio y que del intercambio va a surgir un planteo nuevo que acoge una parte, a lo menos, de lo que formulan las los que están en el debate presente. Creo que la relación que hubo el día de ayer, de los efectos que tiene esto en el trabajo tan cotidiano y concreto desde el punto de vista municipal, ¿quiénes van a ser los que van a pagar la cuenta a propósito del menor ingreso a los municipios? Son no solo cualquier ciudadano, sino los más vulnerables, los que más necesitan que hayan políticas a nivel de Estado en el espacio municipal. Y sin embargo, nada de eso es argumento que haga conmover, por razones humanitarias, por último, a los sectores que postulan, partiendo por el gobierno, este llamado megaproyecto que al final, digamos, es una presentación de representación de los intereses. Aquí hace poco el diputado decía, no se trata de una suerte de revolución neoliberal. Pareciera que sí, pareciera que al final se está volviendo a que solo es posible imaginarse el avance en políticas públicas sobre la base del privilegio al sector privado y negándole las posibilidades a que los aparatos públicos jueguen su papel. Y ese es otro debate que está en el marco de esta discusión más global. Yo diría, un creciente coincidencia y expresión bastante sólida de lo que es el planteo que hacen las fuerzas de oposición, sus pares en el plano municipal, y tienen la misma conclusión que es lo que surgió el día de ayer.
0: Claro.
4: Y lo mismo va a pasar cuando haya relación con el mundo social. Lo hubo cuando los gremios de la salud se plantearon y hubo gran coincidencia en que no se puede permitir que se sigan rebajando presupuestos, porque significa atentados directos, no al trabajo, sino al proyecto.
0: Diputado Romero, quería preguntarle a propósito de la reunión de ayer con los alcaldes, recordar que incluso, porque no es solamente los alcaldes, de oposición, también está el alcalde, por ejemplo, de Huechuraba, Maximiliano Luksic, que tiene un fuerte rechazo con los recortes presupuestarios que es del gobierno, que son derivados justamente de la mega reforma, ¿no es cierto? Él ha sido muy crítico de aquello. Y otros alcaldes también de partidos de oficialistas. Sobre ese punto, el Partido Republicano, no, ¿cuál es la postura? ¿Qué dice usted al respecto? ¿Qué le responde a los a alcaldes y alcaldesas?
5: A ver, yo entiendo que de todas maneras las contribuciones son una fuente de ingreso fundamental de los municipios, pero yo creo que por un principio importante es que no es posible poder defender que los municipios se puedan financiar con un impuesto confiscatorio, expropiatorio, al final que es un robo para sus propios vecinos. O sea, eso yo no lo voy a aceptar jamás. Y yo creo que aquí el gobierno tiene que buscar una fórmula que permita compensar esos ingresos, pero también las municipalidades tienen un desafío en mejorar su gestión, porque también ellos tienen otras fuentes de ingresos que no las explotan. Me gustaría que se fueran mucho más acuciosos para cobrar los derechos de aseo, cobrar las patentes municipales y cobrar muchas cosas que muchas veces a los alcaldes les molesta hacer porque políticamente no les conviene. Entonces, claro, no salen a cobrar los derechos de aseo, no salen a cobrar otros derechos municipales. ¿Cuántas personas que están tratando de emprender están esperando que vayan a alguien a visitar sus locales?
0: ¿Pero usted le diría eso
5: para
0: también
5: poder entregar una patente?
0: Al alcalde, Alessandri...
5: A Alessandria, a todos, y se los he dicho de frente que yo no voy a aceptar jamás que defiendan como un principio que se pueden financiar con un presupuesto o con un proyecto, con una ley, que para mí es un robo a los vecinos. O sea, no puede ser posible que tú le quites a alguien eventualmente su propiedad.
0: Es una cuestión de principios, lo suyo.
5: No, la senadora Gatica hace un rato decía que había que negociar, por supuesto, y el gobierno negoció también con los partidos de derecha, porque nosotros, por ejemplo, somos partidarios de eliminar las contribuciones. Y tenemos que partir por los adultos mayores. Eso también es una concesión de nuestra parte. Nosotros en ese sentido, un milímetro, porque esto es una cuestión de principio que lo dijimos en la campaña, lo dijo también nuestro candidato presidencial. Aquí no estamos haciendo nada, absolutamente nada, de lo que no se le haya dicho a los chilenos por los quien votó por el presidente José Antonio Kast.
0: Paulina Bodanovic, usted estuvo presente ayer con esa reunión con los alcaldes. Esto parece que no sé si ha visto alguna señal de parte del gobierno de un cambio a pesar de las quejas de los alcaldes y las alcaldesas.
7: Mira, yo creo que el diputado Romero sigue con este lenguaje hostil y que, mire, calificar de que los impuestos son un robo a los vecinos, por lo menos es una agresión al sistema tributario, no solo chileno, a lo que se entiende de vivir en sociedad. La gente vive en sociedad para ser protegida, en primer lugar, para tener seguridad, cosa que el gobierno hasta el día de hoy no tenemos ni un cambio en todas las miles de promesas que se hicieron durante la campaña. En segundo lugar, vive en sociedad para tener protección social. Y esa es la forma que históricamente se ha encontrado para la protección social, cobrarle impuestos a los que pueden pagarlo y beneficiar o entregarle satisfacción de derechos a los que no tienen posibilidad de pagarlo. Eso es vivir en sociedad, es lo colectivo. Entonces, cuando el diputado Romero dice que este proyecto de la mega reforma no es un proyecto político, que es un proyecto de números, quiero decirle que el mundo no funciona con una planilla Excel, que no funciona recortándole derechos a la salud, que no funciona quitándole los derechos de la educación a las personas. El mundo no funciona así y no debiera funcionar así, además. Entonces aquí hay visiones de mundo, visiones de Estado, visiones de país muy distintas entre el Partido Republicano y el Partido Socialista, por ejemplo, o entre el oficialismo o parte del oficialismo y la oposición. Y digo parte del oficialismo porque en este panel está la senadora Gatica, con quien he tenido el gusto de poder compartir este año ser miembros de la Comisión de Hacienda, y decirles que esa visión humanista, una visión centrada en la persona, no con sesgos que yo he visto en ella y en Chile Vamos, es la visión que hizo grande a este país, cuando se pudo construir, no solo porque hubo políticas bien aplicadas por los gobiernos de la Concertación, sino porque había políticos que entendían su responsabilidad. Entonces yo creo que hoy día la oportunidad que tenemos es de construir no solo un mejor proyecto, construir un diagnóstico común en respecto al país, a sus necesidades y la forma de solucionarlo. Y por eso la transversalidad de los alcaldes es muy importante, porque ellos se dan cuenta de que el municipalismo va a los dolores primeros de la gente, a lo que es la salud municipal, a lo que es la convivencia, a lo que es la vida en comunidad. Entonces, para eso se necesitan los impuestos. Y si el gobierno no quiere que pague las contribuciones de la gente por un tema ideológico, porque lo considera un impuesto expropiatorio, como ha dicho el diputado Romero, muy bien, que no paguen. Yo estoy de acuerdo en que los mayores de 65 años no paguen contribuciones, pero que entonces el gobierno ponga la plata y la ponga de verdad, no con subterfugio, privándole la autonomía a los municipios y privándole recursos a otros municipios.
0: Uh-huh. Ahora, el ministro Quirós ha reconocido que esto va a afectar a las 12 comunas más ricas. Son las únicas que se van a ver afectadas partes de sus ingresos. ¿Ah? Y esto generó la molestia también de esas comunas, ¿no? En todo caso, no hay ninguna... ¿Seguimos todo igual, senadora, usted que está ahí en la Comisión de Hacienda? ¿Todo sigue igual por parte de... Del ministro Quirós, del gobierno? No ha habido ni una luz de posibles acuerdos o posibles cambios que los hagan a ustedes cambiar de opinión a la hora de votar la idea de legislar?
18: Mira, yo en realidad espero de que exista gestos, ¿ya? Yo he sido clara en que voy a apoyar este proyecto de ley. He sido clara en eso, pero a la vez espero que también existan gestos, y gestos tan claros como, por ejemplo, el que se mencionó aquí con anterioridad y que tiene que ver con los recortes de presupuesto a los hospitales públicos de nuestro país. Yo considero de que poder darle la vuelta a eso, así como en algún momento se le dio la vuelta a los recortes que se iban a realizar en el Ministerio de Seguridad y que se echaron para atrás, creo que sería una buena señal, no solamente para mí, que soy senadora de Renovación Nacional, sino que creo yo que para la oposición también. Y sería también un buen gesto para poder avanzar en algún sentido, en que si se logran restituir o reponer los recursos que fueron recortados para los hospitales públicos, también es un gesto para poder avanzar en la conversación de la aprobación de los puntos que nos importan desde este proyecto.
0: Senadora
18: de ley de
0: Gatica, pero respecto a las contribuciones, a eso le preguntaba.
18: No, mira, con respecto a las contribuciones, mira, yo tengo claro de que este fue un compromiso también de campaña del presidente José Antonio Kast, y es algo que también es esperado por la ciudadanía, ¿ya? Ahora, con respecto al parecer de los municipios, obviamente que a ellos les complica porque es menos recaudación, y eso es como lógico, ¿cierto? Entonces habrá que ver alguna herramienta estatal, alguna herramienta en donde ellos, en este caso, no salgan afectados con esta no recaudación que estaría siendo producto de el cobro de esta contribución. Pero por otro lado, creo yo también, y que esto lo mencionó también un alcalde, creo que fue el alcalde Luxig, y que sí tiene relación con parámetros para quien tenga que tener esta exención de pago de contribución, ¿ya? Es decir, no es lo mismo que un adulto mayor que no cuenta con recursos poder evitar sacar platita de su bolsillo, ¿cierto? Y poder salvar esta situación del pago de la contribución, versus un adulto mayor que sí cuenta con los recursos. Hoy día esto está abierto para todos. Entonces yo considero de que, por ejemplo, esa señal es clara en torno a que hacia dónde van enfocadas estas ayudas.
0: Bueno, ahí es todos estos temas siguen ahí en la palestra. Quería preguntarles, porque me imagino que están al tanto de la operación Tokio, ¿no es cierto? Ayer se supo de otra ejecutiva bancaria vinculada al Tren de Aragua, una ejecutiva bancaria del Banco Estado. Recordemos que esta operación Tokio es el golpe al lavado de dinero.

0: fiscal Barros, que es el que está llevado a esta investigación, donde él señalaba, donde se le preguntaba expresamente, ¿usted necesita normas de levantamiento de secreto bancario? Él dice, soy muy respetuoso porque esto es un tema político. Ya, pero usted en su investigación me dijo, no, porque cuando uno tiene un caso robusto, cada vez que lo he solicitado he tenido el permiso. Por lo tanto, creo que el sistema está funcionando. Siento que hay una deuda pendiente respecto de ser un poco más estricto con los reportes de operaciones sospechosas. Tal vez ahí es donde puede ser que las alertas se estén levantando un poco más tarde. En este caso, según el propio fiscal, estuvo funcionando el tema, pero claramente la iniciativa o los reportes o las alertas surgen también del sistema. Hoy día varias personas me han dicho, claro, yo me compré un auto, apareció una plata depositada, me llamaron de inmediato, pero ¿qué ocurre con aquellas cuentas que hoy día empiezan a generar mucho movimiento? Eso genera también incentivos para los ejecutivos de cuentas que tienen, por así decirlo, clientes que realizan bastantes movimientos, inversiones. ¿Cómo están los incentivos para que al final tú mires para lado? Porque de todas maneras la retención de esos clientes es importante. ¿Qué hacemos con los bancos que al final tener estas cuentas importantes también los beneficia? Yo creo que hay que hacer un trabajo hacia allá. Y me parece que en ese sentido es la línea que un poco señalaba el ministro Quiroga en estos días, es de fortalecer esos mecanismos de reporte, más allá de debilitar en el fondo los derechos de las personas, en este caso con un secreto bancario que se le entrega a un burócrata, ya que se le entrega a una persona que no ha sido elegida por nadie, que no tiene ninguna, digamos, muy pocas incentivos para guardar el silencio. Hoy día, lamentablemente, vemos filtraciones de parte de organismos del Estado, de impuestos internos, de las propias fiscalías. O sea, estamos viendo realmente que hay un festival de repente de filtraciones que no le dan confianza tampoco a Chile. O sea, yo en ese sentido creo que antes de debilitar, por así decirlo, los derechos fundamentales, me parece que hay que avanzar por ese otro camino. Respetar la Constitución, respetar la vida privada, no es incompatible con perseguir el crimen, y tenemos que buscar mecanismos que permitan alcanzar ese objetivo sin pasar por encima. Y por eso a mí me sorprende mucho que la izquierda, el único sistema que ellos consideran apto para perseguir el delito es el levantamiento del secreto bancario. Y esas cuestiones a mí me preocupan, porque donde gobiernan las tiranías de izquierda como Venezuela, Cuba, todas esas cosas se utiliza, la Stasi, todas esas cosas que pasaban antiguamente con los gobiernos comunistas y todas estas cosas de izquierda atroz, utilizaban estos mecanismos para entrar en la vida privada de las personas y perseguir a sus enemigos políticos. Así que yo en ese sentido, no, por lo menos de parte de los republicanos, no vamos a dar un solo voto para debilitar a las personas y persigan después a sus enemigos políticos.
1: Recordemos que esto se está votando en el Senado. Senadora Paulina Bodanovich, sobre este punto, recordemos que está casi empatado, que dependía... ¿Paulina está ahí?
0: Perdón, Cecilia, yo me voy a tener que retirar porque quiero estar en la en el sorteo de la comisión de la comisión de revisora de la legislación constitucional, porque quiero que ojalá me elijan para estar ahí. Así que voy a estar haciendo pilato. Bien, un saludo a todos los panelistas.
1: Ya, gracias, diputado, que le vaya bien.
0: Gracias, chao.
1: Sobre esto de lo que se está votando en el Senado, senadora Gatica, de esto del secreto bancario, en fin, ¿cómo pinta eso?
2: Mira, yo comparto la opinión del diputado Romero. Hoy día existe la herramienta para poder abrir el secreto bancario, eso está claro. Esta nueva herramienta que se está votando aquí en el Senado, por lo menos a nosotros no nos convence, a mí por lo menos no me convence, pero también estoy abierta a poder evaluar la iniciativa que el ministro Quiroga también mencionó que iba a poder ingresar, yo me imagino que en caso de, en comisión mixta probablemente, y que entrega una nueva herramienta. Desconozco cuál es la fórmula que quieren ingresar, pero que es una alternativa también a la apertura al secreto bancario.
1: Lautaro.
3: Yo creo que hay que preguntarse qué es más importante o qué es primero. El resguardo de un Estado democrático que funcione como corresponde, sin presiones fácticas, o el recurso del punto de vista del resguardo privado o personal. Y lo que está en juego, lo tremendo, lo gravísimo, es que cada día hay más datos de cómo el crimen organizado, de cómo la mafia, de cómo el narcocrimen está penetrando espacios institucionales de nuestro país. Lo último es que dentro del sistema
4: ¿sabía
3: bancario...
4: ¿Sabía que hay una cosa que ni hasta el millonario más millonario puede comprar?
5: ¿Ah, sí?
4: El tiempo.

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1: En Balneario, la hora exacta.
2: Son las 10 de la mañana, 3 minutos.
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6: En Balneario le indicamos la hora.
2: Son las 10 de la mañana, 5 minutos.
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1: Muy buenas tardes a todos.

0: Nino Meia, marcando la differenza.
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0: 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En Balneario, la hora exacta.
1: Son las 10 de la mañana, 29 minutos.
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1: 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En Balneario le indicamos la hora.
2: Son las 10 de la mañana, 56 minutos.
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1: En Balneario, la hora exacta.
2: Son las 11 de la mañana, 30 minutos.
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3: Son las 12 horas, mediodía en Chile.
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1: Son las 12 horas, 4 minutos.
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1: En Balneario, la hora exacta.
2: Son las 12 horas, 30 minutos.
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4: Carlos Mull, musicólogo El Libro.

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1: En Balneario le indicamos la hora.
2: Son las 12 horas 57 minutos.
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2: Nuevas diligencias en la operación Tokio, esta vez en oficinas del Banco Estado. El caso impacta el debate sobre el secreto bancario. Balazos y fuegos de artificio atemorizan a vecinos de un velorio de alto riesgo, todo indica así. En Cerro Navia, en La Serena, un sujeto disparó afuera de un cuartel PDI, fue reducido. Incendio y derrumbe en casona patrimonial que moviliza a bomberos desde temprano aquí en el barrio Yungay. Hay una denuncia de subarriéndose en el lugar y una persona desaparecida. Con mayoría opositora quedó conformada la comisión que revisará la acusación constitucional contra el exministro Grau. El libelo cae en medio en la tramitación de la mega reforma en el Senado. Hacienda sincera que no logrará el equilibrio fiscal a fin del gobierno y se compromete a un déficit de 1,5% del PIB. Golpe a la resistencia mapuche Lafkenche, operativo policial y de la Armada deja 4 detenidos en la provincia de Arauco. En el mundo de infarto, la definición presidencial peruana. Claves, los votos del exterior que van llegando y las actas observadas. El Papa arriba a Barcelona, Trump abucheado en las finales de la NBA. Y en el fútbol, últimos amistosos a 48 horas del Mundial. Chile enfrenta al Congo a esta hora. Mourinho vuelve al Real Madrid. Sampaoli a una firma de Talleres de Córdoba.
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1: Hacemos esta segunda edición desde Yungay para el mundo a través de cooperativa.cl y también en nuestra app. Hay 11 grados de temperatura en Santiago de Chile, 12 va a ser la máxima. Con suerte, mucho frío, hay algunas gotitas que ya caen en distintos sectores de la capital. Para mañana se esperan ya derechamente chubascos, nubes en gran parte del territorio, lluvia en sectores de Ñuble, del Biobío, de la Araucanía, también en la isla de Pascua. 20 grados para Arica, 5 en la región de Aysén.
2: 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Una, tres minutos.
1: Hace frío temprano, subimos de este incendio ahí en el barrio Yungay. Esto es Libertad con Agustinas. Y en medio de la cobertura de Felipe Cofré, se vino abajo esto. Se derrumbó, dañó otro inmueble, gente que quedó atrapada. Hasta el momento se habla de una persona incluso desaparecida allí. Felipe Cofré con el detalle, buenas tardes.
3: Hola, buenas tardes, Rodrigo. Claro, ya se van a cumplir más de 6 horas de trabajo incesante del Cuerpo de Bomberos de Santiago, que llegó muy temprano, cerca de las 6:40, hasta acá, hasta calle Libertad, entre Monedas y Agustinas, a apagar las llamas de esta casona, que tiene más de 100 años de antigüedad, que estaba construida de adobe y madera, que se consumió rápidamente y que amenazó incluso con propagarse a un colegio y un convento colindante de este lugar. En el trabajo de extinción del fuego es que finalmente esta estructura termina desplomándose, generándose una nube de ceniza y humo, polvo, tierra, que incluso en algún momento fue angustiante saber si es que las personas que estaban trabajando en el combate de las llamas estaban en buen estado de salud. Afortunadamente, producto del derrumbe, no resultaron personas lesionadas. Sí, las personas que vivían en las viviendas de al frente quedaron atrapadas por algunos minutos debido a que los mismos escombros terminaron bloqueando los accesos a estas viviendas. También se reportó de personas desaparecidas y también de una persona que resultó con quemaduras. Vamos a escuchar las voces de los afectados que se despertaron con mucho humo, con las llamas, algunos salieron con lo opuesto, ahora se encuentran damnificados, son cerca de 50 personas las que tuvieron que ser evacuadas desde ese lugar, escuchamos algunos de ellos.
4: Lo primero que agarré fue mis gatitos, mis hijos y todo eso. Eran de madera, a lo que tengo entendido la casa era antigua, tenía más de 100 años, no sé. Había muchas personas, solamente donde yo vivía eran como 7, 8 personas.
5: Lloré, grité, una persona me pescó de los brazos, me bajó, no podía ver nada. Gracias a Dios una persona me bajó y perdí todas mis cosas, no sé dónde ir. Del tercer piso, durmiendo, escuché gritos, alguien diciéndome que baje, que baje, que baje.
6: El incendio partió en el primer piso de una de las numeraciones, bueno, y ahí agarró hacia arriba. Creo que fue uno de los primeros yo de la casa al frente que vio el fuego y empecé a gritar incendio porque salían todos.
3: Claro, y así lo hicieron las mismas personas que resultaron damnificadas. Como informábamos anteriormente, en el último balance que ha realizado el Cuerpo de Bomberos de Santiago, dan cuenta de una persona que es residente de este lugar, que resultó con quemaduras en segundo grado, y de otra persona que se desconoce su paradero, se encuentra en calidad de extraviada. No quiere decir que esta persona haya quedado atrapada entre los escombros, pero es una situación que tiene que ser confirmada por el Cuerpo de Bomberos, que todavía está trabajando en las labores de remociones. Por eso que no se han aventurado a confirmar o descartar precisamente que esta persona desaparecida se encuentre todavía en esta estructura colapsada. Es más bien el reporte de los vecinos, que dan cuenta de que no se sabe del paradero de este vecino que no ha sido encontrado luego de la evacuación. Vamos a escuchar el balance que realiza el comandante del Cuerpo de Bomberos de Santiago, Giorgio Tromben.
7: En estos momentos tenemos una persona que en un principio recibió algunas quemaduras de diferente consideración, la cual fue derivada a un recinto asistencial por personal de SAMU. También estamos viendo y revisando la información preliminar, ya que nos informan de que hay una persona que se encuentra extraviada. Estamos revisando la información también porque, como les decía, hay 50 personas que aproximadamente que vivían en su interior, y estamos viendo también con todo y cotejando con tanto con con los vecinos y con algunas acciones preliminares para poder tener la información concreta.
3: Claro, y una vez ya terminado todo este catastro y la remoción de escombros y las labores de enfriamiento que se están realizando en el lugar, viene la tarea de investigación, de poder identificar las causas reales que originaron este siniestro. Se presume o se habla en primera instancia de un posible recarga eléctrica o de desperfectos en las instalaciones eléctricas de este lugar, como lo decíamos, por lo añosa de la estructura y también por la gran cantidad de personas que vivían al interior. Se habla de un subarriendo, de personas que llegaron a arrendar habitaciones y que a su vez arrendaron a más personas, dividiendo las habitaciones que se encontraban al interior, totalizando 50 personas al interior. Tienen que realizarse las denuncias, en ese caso dice el alcalde Mario de Fordes, para ellos fiscalizar correctamente este tipo de estructuras que acá en la comuna de Santiago y en el barrio Yungay puntualmente son bastantes.
1: Sí, un drama es el subarriendo desde hace muchísimo tiempo y habitualmente incendios de por medio, esto queda al descubierto de nuevo. Decenas de personas evacuadas con las que tú conversaste desde temprano, los colegios del sector además con clases suspendidas, había mucho humo temprano aquí en las calles del barrio Yungay a propósito de esta emergencia. Se sigue trabajando en el lugar y el tránsito sigue interrumpido, Felipe, ¿no?
3: Sí, totalmente interrumpido, Libertad. Totalmente interrumpido también Agustinas y Moneda, que es el perímetro completo, así que hay que buscar alternativas si es que se intenta movilizarse hacia la Alameda o hacia el centro, más hacia el poniente.
1: Gracias, Felipe.
3: Buen día.
1: Vamos a la región del Biobío con este golpe a la resistencia mapuche de las Quenchas y detenidos en la zona de la provincia de Arauco. Christopher Espinosa, buenas tardes.
2: Hola Rodrigo, ¿cómo estás? Muy buenas tardes. Sí, hubo un operativo con denominada falta de tarea de...
1: No, vamos a tener que recuperar ese contacto. Algo le pasó a la señal ahí, ¿eh? ¿Sí? Con la comunicación con Christopher Espinosa, decíamos cuatro detenidos vinculados a este grupo, el RML, que suele operar en esa zona. Hablamos de un operativo policial y de la Armada que se realizó en Cañete y en Tirúa. No es baladí el dato de la Armada, porque acuérdense que en esa zona rige el estado de excepción constitucional de emergencia, que es excepcional, nada, digamos, a esta altura del partido. Christopher, ahora sí.
2: Sí, Rodrigo. Un operativo que se desarrolló durante la madrugada en las comunas de Cañete y Tirúa y que permite a la Policía de Investigaciones detener a cuatro personas vinculadas al grupo Resistencia Mapuche Las Quenches. Son investigados por los delitos de homicidio, incendios reiterados y también por robos con violencia en distintos lugares de la provincia de Arauco. Detalles entregó el prefecto Marcelo Contreras, él es el jefe de la macro zona sur de la PDI.
8: Integrante de la organización Resistencia Mapuche Las Quenches. Este proceso investigativo se inició un grupo de al menos 9 encapuchados provistos de arma de fuego. Llega hasta el sector Yoncao, donde intimidan a 3 residentes de inmuebles, a los cuales bajo la intimidación obligan a hacer abandono para luego incendiar estos inmuebles, sustrayendo especies, entre ellas 2 vehículos. En la huida encuentran un vehículo estacionado en un camino interior, donde hacen descender a los ocupantes del vehículo, ejecutando un disparo hacia la cabina, donde impacta a la víctima, don Moisés Orellana, quien fallece en el lugar. Y finalizando las acciones delictuales de este grupo de esa madrugada, se trasladan hasta el sector Puente Colgante, donde incineran los vehículos sustraídos en el primer ilícito.
2: Es parte de los delitos por los cuales estas personas estaban siendo buscadas desde el año 2022. Con este ya son varios los golpes que se le ha dado al grupo Resistencia Mapuche Las Quenches. Cabe recordar que hay más de 20 detenidos en el marco de la investigación que intenta aclarar lo sucedido en el atentado al molino Grolmus. Con esto se puede indicar de que esta orgánica ya está completamente reducida. Fue la consulta que se le hizo a la fiscal regional del Biobío, Marcela Cartagena.
9: Yo no le puedo decir si es un cabecilla, pero efectivamente está vinculado a la organización de forma importante. Nosotros entendemos que con estos procedimientos que de la mano de la Armada, de la mano de la PDI, investigativamente le hemos dado golpes fuertes a la organización. Pero sería muy ambicioso y muy irresponsable decir que nosotros hemos desarticulado a la organización. en absoluto. El comportamiento de esta persona y de su grupo demuestran exactamente lo que usted está indicando. Si caracteriza la organización y los diferencia de otras, me parece que es un poquito inmediato o un poquito apresurado.
2: Investigación que sigue adelante. El asesinato de Moisés Orellana ocurre precisamente tras un hecho delictual. Según la investigación y los testimonios de las personas que ya estaban detenidas, ellos declararon haber confundido a quienes estaban en ese vehículo, en particular Moisés Orellana, joven de la localidad de Paicaví, en Cañete, que fue asesinado luego de que dispararan hacia el interior del vehículo, provocándole la muerte.
1: Estaba acusado de delito muy grave. Christopher, gracias.
2: Que esté muy bien.
1: Otra cosa, en la región de Coquimbo, un hombre que apareció armado afuera de un cuartel policial. Carlos Ruiz, buenas tardes.
10: Buenas tardes, Rodrigo. Sí, efectivamente, una situación que rompió toda la calma habitual de La Serena a eso de las 8 de la mañana, cuando, como tú bien dices, aparece un hombre con un arma de fuego en las afueras del cuartel de la PDI, en calle Anfio Muñoz y la Reina Alcalde, frente a la urgencia del Hospital de La Serena y al CDT, por lo cual había muchísima afluencia de personas a esa hora. Este sujeto, un hombre de adulto de 21 años, llega hasta el lugar, realiza al menos un disparo, por lo cual los detectives que estaban dentro del cuartel salen para tratar de reducirlo. Hay una suerte de amedrentamiento para que esta persona deje su acción, se desprenda del arma. Esta persona no acata las órdenes de los oficiales de la PDI, por lo cual deben hacer uso de sus armas de servicio en al menos 3 oportunidades. Es más o menos la información que estamos manejando hasta ahora en este momento. Conversamos precisamente con el prefecto de la PDI, La Serena, Jaime Lazo, que nos cuenta por qué se produce esta situación, por qué los efectivos hacen uso de sus armas de fuego y las heridas finalmente que recibe esta persona en una pierna, tras lo cual puede ser reducido por los oficiales. Revisemos lo que dijo Jaime Lazo, prefecto de la PDI La Serena.
11: Sí, efectivamente, hoy día en la mañana, roga 8 horas, llegó frente al cuartel una persona, mayor Rean, que portaba una arma de fuego, efectuando un disparo. Ante ello, personal policial concurrió acá al exterior de nuestro cuartel policial, viendo a esta persona portada este armamento, siendo combinado a declinar su actitud, la cual en todo momento esta persona lo rehusó. Y en un momento hizo una demanda efectuada un nuevo disparo, con lo cual el personal policial efectuó un disparo para repeler ese ataque.
10: La situación causó bastante miedo y temor entre las personas que estaban al frente en el sector de urgencia del Hospital de La Serena. Este sujeto, luego de recibir el disparo en la pierna, también recibió un disparo en el abdomen, según lo que pudimos confirmar con el Hospital de La Serena, fue reducido y trasladado al mismo recinto asistencial. Posteriormente se conoció que una persona, un transeúnte que tuvo la mala suerte de cruzarse en esta situación, lamentablemente también resultó herido con un disparo en la ingle, una persona que no tenía nada que ver con la acción que se estaba desarrollando, pero que lamentablemente recibió esta lesión y también fue trasladado al mismo Hospital de La Serena. Ambos, tanto la persona que estaba con el arma, que es un ciudadano adulto de 21 años, entendemos que es de nacionalidad chilena, como el transeúnte, que es otra persona adulto, un mayor de 35 años, están siendo atendidos en el Hospital de La Serena, ambos sin riesgo vital. La investigación está a cargo del Ministerio Público, Rodrigo.
1: Gracias, Carlos.
10: Buenas tardes.
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1: Paz de la operación Tokio y la investigación en torno a los detenidos de este brazo financiero, el Tren de Aragua. Cristian Aburto, buenas tardes.
12: Así es, porque buenas tardes, en horas de la mañana se realizó un allanamiento en la sucursal del Banco Estado que se ubica en Paseo Huérfanos con Morandé, en un procedimiento que está dentro del marco de la investigación de la operación Tokio. Como contexto, esto trata del mayor golpe financiero del Tren de Aragua en Chile, ya que según el Ministerio Público, la estructura criminal habría lavado 75 mil millones de pesos entre 2022 y 2025 y habría logrado sacar del país 84 millones de dólares provenientes de mercados ilícitos. El domingo fue la formalización de 17 imputados de este caso, 14 de ellos quedaron en prisión preventiva. Una de ellas es una mujer venezolana identificada como Rosana Blanco, quien declaró en la audiencia que era una ejecutiva del Banco Estado. Allí trabajó hasta 2022, pero luego fue contratada por una empresa externa que le prestaba servicios a la entidad bancaria y es apuntada por el Ministerio Público de realizar extorsiones, el cobro de la denominada vacuna a las víctimas del Tren de Aragua y también que obligaba a mujeres a ejercer el comercio sexual. Ahora se debe determinar si habría realizado gestiones en el banco para facilitar el envío de dinero ilícito hacia el extranjero, como habría sucedido con el otro ejecutivo bancario formalizado, quien era del Banco Santander. Vamos a escuchar al subprefecto Luis Navarrete, jefe de la brigada investigadora de lavado de activos de la PDI, quien entrega información de Rosana Blanco y afirma que facilitaba cuentas personales para recibir el dinero ilícito.
13: Una ejecutiva del Banco Estado, ella recibió remuneraciones directamente del Banco Estado hasta el año 2022 y posteriormente esta mujer prestó servicios a una empresa externa que prestaba servicios como proveedor al Banco Estado. Los bancos pueden contratar servicios externos de múltiples funciones, de múltiple naturaleza. Lo que sí nosotros logramos establecer es que ella facilitaba cuentas personales para poder recibir estos dineros de origen ilícito de la organización. No había una vinculación directa o no había una vinculación directa del banco en esta investigación.
12: Bien, el Banco Estado a través de un comunicado afirmó que inició una auditoría interna exhaustiva para revisar sus procesos internos. También reveló que el 5 de junio fueron notificados de la investigación cuando se pidió congelamiento y alzamiento del secreto bancario en una serie de cuentas desde mayo de 2025, lo que se ejecutó inmediatamente. Vamos a escuchar ahora a David Matus Aguilera, quien es profesor del Departamento de Contabilidad y Auditoría de la Universidad de Santiago, quien explica las acciones que podría haber realizado la ejecutiva formalizada y afirma también que a través de qué mecanismos podría haber disminuido la probabilidad de que se generaran alertas automáticas.
14: Una ejecutiva bancaria normalmente no tiene la capacidad de lavar dinero por sí sola. El lavado de activos requiere generalmente de una combinación de acceso a información privilegiada, conocimiento de los controles, capacidad de alterar procesos, omisiones deliberadas. Sin embargo, dependiendo de las atribuciones, podría facilitar el ocultamiento de recursos ilícitos mediante diversos mecanismos. Pero una ejecutiva potencialmente podría declarar ingresos superiores a los reales, por ejemplo, justificar movimientos inusuales, modificar información comercial. Con todo esto, se disminuye la probabilidad de que los sistemas generales alerta automática. Ahí hay una vulneración del sistema de control interno.
12: Bien, el fiscal regional metropolitano sur, Héctor Barros, en conversación con Radio Duna, afirmó que desde hace un par de años se habían enviado reportes de operaciones sospechosas a la unidad de análisis financiero de alguno de los involucrados en la operación Tokio, uno de ellos, el ejecutivo del Banco Santander, quien fue reportado por el Banco BSI en su momento. Fueron 5 funcionarios de la Brigada Investigadora de Crimen Organizado de la Policía de Investigaciones los que concurrieron a allanar la sucursal de Paseo Huérfanos con moneda del Banco Estado, y si bien no entregaron declaraciones, se retiraron del lugar con 2 elementos importantes. Uno era una bolsa café y el otro era una caja, por lo que presumiblemente se llevaron documentos importantes para seguir indagando en el caso de la operación Tokio, Rodrigo.
1: No hay versión oficial todavía de esa diligencia. Cristian, gracias.
12: Buenas tardes.
1: Esto se cruza con el debate del secreto bancario, con estas nuevas facultades que se le quiere dar a la unidad de análisis financiero. Se vota, de hecho, más rato esto, Camila López. Buenas tardes.
15: ¿Qué tal? ¿Cómo están? Buenas tardes. Y como ya lo conversaban, la denominada Operación Tokio, que reveló una presunta red de lavado de activos vinculadas al Tren de Aragua, volvió a instalar la discusión sobre las herramientas que tiene el Estado para seguir la ruta del dinero del crimen organizado. En ese contexto, el Senado vota esta tarde una norma clave del proyecto que crea el subsistema de inteligencia económica. La propuesta busca que la unidad de análisis financiero pueda acceder a determinados antecedentes bancarios por una vía administrativa y no necesariamente mediante una autorización judicial previa, como ocurre actualmente. El tema divide al mundo político. Sus partidarios sostienen que es necesario contar con mecanismos más ágiles para detectar operaciones sospechosas y prevenir delitos complejos. Sus detractores, en cambio, advierten que se podría afectar el derecho a la privacidad y debilitar garantías fundamentales. De hecho, la semana pasada la discusión terminó en un doble empate, lo que impidió zanjar la materia. Hubo 23 votos a favor y 23 en contra. Entre quienes defienden el cambio está el senador socialista Juan Luis Castro, mientras que entre sus críticos figura el senador Rojo Edward, de la bancada de Renovación Nacional, que no participó, de hecho, en la última votación por encontrarse fuera del país. Los escuchamos a ambos.
16: Ya no hay más argumentación en favor de preservar lo que algunos dicen que es la intimidad, pero en la práctica es salvar a los poderosos de cuello y corbata en sus cuentas bancarias. ¿O alguien cree que en una modesta cuenta RUT de un poblador o un adulto mayor ¿Alguien se está negando a que le revisen la cuenta bancaria? ¿Son esos los que se declaran hoy día violados en su secreto? No, son los poderosos.
17: Levantar el secreto bancario en una decisión administrativa por organismos que son liderados por personajes que son ingresados en su posición por la política o el gobierno de turno, puede significar que en el futuro se genere corrupción con esta información, o se podría abrir una vía para simplemente investigar a opositores, que no me parece.
15: En paralelo, el gobierno continúa trabajando en una propuesta alternativa para abordar esta materia. Sin embargo, el ministro de Hacienda, Jorge Quiroz, aclaró que el Ejecutivo solo presentará su fórmula si el proyecto termina siendo discutido en una comisión mixta. Además, reafirmó que la posición del Ejecutivo es mantener la autorización judicial como principio básico para el levantamiento del secreto bancario.
18: Del análisis técnico financiero y viendo brechas internacionales, es que desde este ministerio estamos trabajando una propuesta que la vamos a compartir con el Ejecutivo, y que en caso de que vaya una comisión mixta, en esa comisión probablemente el gobierno pueda hacerla llegar en calidad de indicación, y pensamos que es una propuesta que puede tener chance de juntar opiniones, de juntar perspectivas, porque es un avance respecto a lo que hoy día se hace, sustantivo, sin necesidad de afectar la privacidad de las personas con la ausencia de orden judicial.
15: Bueno, cualquiera sea el resultado de la votación de esta tarde sobre el secreto bancario, el proyecto de inteligencia económica igual debe seguir su tramitación en una comisión mixta antes de su despacho total.
1: Camila, gracias.
15: Buenas tardes.
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1: Voy a reaccionar como hincha, Ernesto. Duro, hincha duro. ¿Por qué no le pegó así Osorio en las clasificatorias? Un tremendo golazo.
20: Tremendo gol de Osorio.
1: Bienvenido de nuevo.
20: Gracias, Rodrigo. Ganando Chile 1-0 a la República Democrática del Congo. Golazo a los 51 minutos de Darío Osorio. Vaya a verlo a cooperativa.cl, y hasta ahí el gol de el hijuelense, que marcó un gol con la zurda, le pegó cruzado, arriba del arquero congoleño, y termina marcando el primer gol para Chile en un segundo tiempo donde ha estado mucho mejor que en el primero partido también. No llegaron al arco ninguno de los dos en la primera parte. Ahora, con un par de cambios, Chile ingresó Ormazábal por Faúndez y Lichnowsky por Maripán. Es lo que acaba de modificar Nicolás Córdoba, que recordemos, sí, mantuvo a Vigorux en el arco, yeah. Está jugando arriba Osorio.
1: Ormazábal es de la U.
20: Tapia, falló en Ormazábal. El suizo chileno Nils Reichmuth.
1: No ha hecho un gran año en la U, Ormazábal.
20: De hecho, es llamado por emergencia.
1: Ah, ya.
20: Es llamado como una especie de reemplazo luego de una lesión en el equipo, así que no venía siendo considerado Ormazábal, que ha tenido un bajón, como sí, prácticamente todo el equipo de la U en esta temporada, pero sí, lo está ganando con un gran gol de Osorio, sí, con una buena jugada con Reichmuth, que participó ahí, el hombre del Thun, el suizo chileno, y La Roja le está ganando un equipo mundialista que va a debutar con Portugal en el grupo K de la Copa del Mundo. Se la sigue jugando con Vigorux en el arco, así que está todo, tiene ahí ya su base de Córdoba. La formación de arranque fue Vigorux, Faúndez, Sierralta, Maripán, Suazo, ahora ingresó Mazabal por Faúndez, Méndez, Pizarro, Reichmuth, y arriba Osorio, Cepeda con Gonzalo Tapia.
1: Tapia.
20: Sí, que no ha tenido mucha oportunidad, no le llega las pelotas, no ha tenido llegada a Chile, tampoco el Congo, más allá del gol, el golazo de Darío Osorio.
1: Dudosa esa mano, ¿eh?
20: Sí, pero partido amistoso, sin público.
1: Ya no la cobraron, ya.
20: Sí, también los congoleños también no están jugando con todas sus capacidades, pensando en que debutan en muy poco rato en la Copa del Mundo, que arranca el jueves con el encuentro entre la selección de México y Sudáfrica, que al igual que el año 2010 van a inaugurar esta Copa del Mundo.
1: Uy, ¿verdad? ¿Se repite?
20: Sí, ahí fue empate en Sudáfrica.
1: Qué curioso.
20: Sí, se repite. Es octava vez, me cuenta Ivo Bay, que México abre una Copa del Mundo. Un equipo que ha ganado nada en el fútbol, pero que ha tenido tres mundiales.
1: Sí, pues.
20: En, en, en, en los últimos...
1: Es que, bueno, un país importante, último... Latinoamérica.
20: Sí, claro, claro. Así que ahí está, los mexicanos cabrerán con Sudáfrica.
1: Hoy día... Un mercado muy grande, tiene mucha fanaticada.
20: Yo creo que eso es.
1: Claro, los equipos cuando salen tal vez no les va, salvo en la CONCACAF, digo, pero en general en
20: el... Pero un mercado gigante, futbolizado, le sí, encanta futbolizado, el fútbol a los mexicanos. Encanta, sean buenos o malos, le encantan, sí. Lo viven... a su manera.
1: Claro, hacen asado, toman cerveza.
20: Se visten del chapulín, se van a la tribuna. Es una fiesta, padre.
1: Chapulín colorado.
20: Sí. Bueno, por eso la rompió Sebastián González cuando iba y le celebraba como...
1: ¿Verdad?
20: Como el Chavo del Ocho, ¿no? Con el Chipote Chillón.
1: Ahora...
20: ¿Te acuerdas?
1: La gran figura chilena en ese mundo ha sido Carlos Reynoso.
20: Es verdad.
1: Que dicen que en el América la rompió, así fue una locura. ¿Todavía?
20: Todavía, es... Héroe para el cuadro de las Águilas y Humberto Suazo.
1: El Monterrey.
20: Histórico goleador del Monterrey.
1: El Pony. En...
20: Pony Ruiz, mexicano ya.
1: ¿Cómo se llama?
20: En el Santos Laguna.
1: En el Santos Laguna.
20: Ya, mexicano. Sí. Aparte que acá nunca lo trataron bien al Pony, no. Ruiz. Cuando jugó en la selección, de esos futbolistas que
1: a Basay,
20: al final...
1: A Basay le fue bien también en el Necaxa.
20: A Basay, cómo no, cómo no.
1: A Zamorano le
20: ¿sabes
1: fue bien en América.
20: ¿A quién buscan en México? A Maripán, a propósito.
1: ¿Ah, sí?
20: Sí, está preparando la vuelta, al parecer, al continente Maripán. Se hablaba de la Católica, pero se meten tres equipos mexicanos en la disputa y ahí hay mucho dinero de por medio.
1: No.
20: Sí, ahí sale Osorio, de hecho sale lesionado Osorio.
1: Lesionado, le piden ahí el cambio.
20: Piden el cambio, que marcó el gol con el que está venciendo Chile al Congo. Le ganamos dos selecciones, bueno, hasta ahora le ganamos a Cabo Verde, 4-2, mundialista.
1: Yeah.
20: Y ahora estamos ganando la Congo. No vamos a decir que perdimos 4-1 con Nueva Zelanda, después Nueva Zelanda seguimos 4 con Haití. Eso no lo vamos a decir.
1: Verdad.
20: Pero con los africanos nos ha ido bien.
1: El equipo de Team Pay.
20: Por ahora. Sí.
1: Ya, ¿algo más?
20: Argentina, claro. Hoy día, 21 horas. Argentina con Islandia.
1: ¿Candidato? Harto... ¿Candidato a Argentina?
20: Sí.
1: Pero o ya no tanto.
20: Yo creo que candidato porque son los campeones y compiten muy bien cuando están ahí en los mano a mano. Pero hay mucha preocupación, primero por los amistosos que tuvieron durante la preparación. Muy débiles. Muy débiles. Para florearse, básicamente. Y también que van muchos jugadores al límite de lo físico. Montiel y Nahuel Molina, los dos laterales derechos, están con problemas musculares. Molina se desgarró, de hecho, hace un rato en el Atlético de Madrid. Hay dudas con el Cuti Romero. Hay polémica porque llevó a Leandro Paredes, que está medio desgarrado, y dicen que lo lleva porque es muy cercano a Messi. Entonces está todo revuelto un poco porque dicen que algunos se quedaron afuera teniendo mayores merecimientos. Está dentro de los Chelsea, que también lo impugna un poco el hincha argentino, pero hoy día juegan contra Islandia. Esto va a ser en Houston.
1: ¿Houston?
20: Sí, y esto es lo que... No, perdón, en Alabama.
1: Alabama.
20: Alabama. Y esto es lo que dice Lionel Scaloni sobre Messi. ¿Podrá estar hoy día a la pulga, lesionado con el Inter de Miami hace ya varias semanas?
4: El otro día me preguntaron en un medio de Argentina si yo hablaba con él y yo dije que la decisión en cuanto a él, y tergiversaron la respuesta, no ustedes, lógicamente, un medio de afuera, y salió por todos lados que yo consultaba con él. Me pareció algo aclarable, sobre todo por él, por mí, a mí que no me importa, la verdad, que piense la gente que... Pero por él, no cabe. Entonces le preguntaron al entrenador de Portugal si él hacía lo mismo con Ronaldo, y el entrenador de Portugal, como no sabía de dónde venía la pregunta, dice, no, nosotros trabajamos de manera diferente. Él trabaja de la misma manera que yo. Seguro con Ronaldo, pero que haya sido una confusión y que si lo puede sacar ese artículo, a mí me haría un gran favor. Y sobre todo a Leo, un gran favor, porque en los años que yo llevo acá, ni una palabra del equipo. Con él, lo que sea. Siempre. Y lo voy a repetir, no me voy a cansar de repetirlo. No voy a hacer nada que él no quiera y no tengo problema en decirlo ahora. A partir de ahí decido yo cómo juega el equipo. No tengo ni que aclararlo, pero me jodió que hayan tergiversado una información.
1: El Mundial tiene estas cositas, ¿eh?
20: Sí.
1: Entretenido. Bueno.
20: Apunta a los medios extranjeros que le habría tergiversado una declaración, el medio español Marca, donde afirman ellos, los españoles, que Scaloni le cedió el mando de la selección a Lionel Messi. Entonces, obviamente, eso no ocurre.
1: Sí, Sañero también.
20: Claro, pero también España va a ser rival de Argentina en esta búsqueda del título, con Francia, obviamente. Portugal está ahí, en una línea también de los favoritos. Gana Chile 1-0, gol de Osorio, salió lesionado Osorio, ingresó recién Maxi Gutiérrez. Así que lo contamos todo desde las 14 con este triunfo de la selección por ahora en Francia.
1: Palpitando el Mundial, Ernesto Contreras, buenas tardes.
20: Hasta más rato, Rodríguez.
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8: 11 grados. 11 grados en Santiago. 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
1: Vamos a la economía, una agenda muy intensa con objetivos políticos también de la moneda de por medio. Hacienda ha entregado su esperado decreto de política fiscal. Hay novedades, Gonzalo Aguirre, buenas tardes.
10: ¿Qué tal? Buenas tardes. Sí, hoy se cumplen 90 días exactos desde el 11 de marzo, plazo establecido para la publicación de este decreto de política fiscal 2026-2030, a través del cual se fija el rumbo de las finanzas públicas durante los próximos 4 años, con metas en la trayectoria del balance estructural y el ancla de deuda de mediano plazo que asume como compromiso el gobierno. Así, desde Teatino 120, el ministro de Hacienda, Jorge Quiroz, anunció que no se va a alcanzar el equilibrio fiscal al 2030. En sus palabras, se parte con un déficit estructural para este año de 2,6 puntos del PIB, sigue con un 1,8 en 2027, un 1,7 en 2028, un 1,6 en 2029 para llegar a 1,5 en 2030. Sobre la manera en que se espera alcanzar estas metas, esto dijo el secretario de Estado.
11: Las metas que planteamos hoy día, quiero dejar muy claro, son logrables y no responden exclusivamente a instrumentos de consolidación fiscal. Sería muy, muy difícil lograr una consolidación fiscal solamente con los instrumentos usuales que se emplean para ello. Y por eso estas metas son logrables, primeramente y muy principalmente, recuperando el crecimiento económico. Estas metas dependen fuertemente de la recuperación del crecimiento económico, proceso en el cual tenemos plena confianza va a ocurrir.
10: Además, el encargado de la billetera fiscal detalló que se va a mantener el ancla de deuda para el mediano plazo en 45% del PIB para la deuda bruta del gobierno central. Reiteró luego que la situación fiscal que encontraron es más compleja de lo previsto, con una ley de presupuestos desfinanciada, dijo, ingresos sobreestimados y gastos no reconocidos. Para los expertos, el que se descarte alcanzar el equilibrio fiscal al 2030 es algo que se veía venir, se esperaba que así ocurriera. Hay también comentarios por esta deuda de hasta 45%, las medidas a impulsar y su financiamiento. Habla Carlos Smith, docente investigador del Centro de Investigación de Empresa y Sociedad de la Universidad del Desarrollo.
12: Dos lecturas, una que tiene que ver con este acto de sinceridad, de poner sobre la mesa una meta creíble, gradual, más que decir cosas que saben que no se van a cumplir. Por lo tanto, como el mercado castiga metas incumplidas, y llevamos bastante tiempo con metas incumplidas en muchas cosas, es mejor sincerar eso y decir que esto es lo que podemos tratar de lograr, ¿no? Y lo otro que uno se da cuenta aquí es que ese 45% da muy poco espacio para en varios años gastar más o bajar impuestos sin financiamiento. Ese margen es mucho más estrecho.
10: Desde Hacienda detallaron además una estrategia integral de conducción económica con 4 pilares: la recuperación del crecimiento, racionalización y reordenamiento del gasto, modernización de la gestión de la participación patrimonial del Estado en empresas públicas y la gestión integral de activos y pasivos del fisco. Además, en la presentación del decreto, el ministro Quirós respondió por los cobros del CAE. Parte de lo que dijo: nosotros estamos cobrando a personas que, producto del CAE, que fue un préstamo que le dieron a todos los chilenos, tienen una situación en la que pueden pagarlo y no lo están pagando. Añadió que los embargos están concentrados, la línea de corte fue arriba de 3,5 millones de pesos de sueldo al mes.
1: Gonzalo, muchas gracias.
10: Buenas tardes.
1: Ya, estas además son cifras que pueden marcar varias discusiones. Por ejemplo, lo que tiene que ver con la acusación constitucional contra el exministro Grau. Mariano Reyes, novedades, buenas tardes.
0: ¿Qué tal, Rodrigo? Muy buenas tardes. El déficit, la deuda y las advertencias técnicas han sido los ejes de argumentación que nutren la acusación constitucional ingresada contra el exministro de Hacienda Nicolás Grau. El texto fue firmado por 12 diputados, entre libertarios, republicanos, dos de la bancada de Renovación Nacional y dos del PDG. Se atribuye una eventual infracción a normas como la Ley de Administración Financiera del Estado, el principio de probidad administrativa y el deber de transparencia. Mediáticamente, los propulsores de esta acusación constitucional han acusado de maquillar cifras económicas al exministro Grau por no haber cumplido con los cálculos iniciales ni con las proyecciones. El exministro Grau ya escogió su defensa, que va a estar a cargo del abogado constitucionalista Patricio Zapata. En conversación con el diario de Cooperativa, el jurista advirtió los efectos en el Estado de Derecho.
4: Tú puedes tener errores en tus supuestos. No puede haber política económica en ningún país del mundo si tú castigas a alguien porque sus supuestos resultaron ser falseados por la realidad. Porque hubo una guerra en Irán, porque el dólar se desplomó, porque no, el litio no tuvo el precio que tú esperabas tener. Con esa lógica, yo diría, no hay ministro de Hacienda los últimos 20 años que hubiera podido salir con su cabeza. Aprendamos. No hemos llegado al punto de Perú, pero en algún momento esa cadena, esa sucesión, va a empezar a causar perjuicios serios.
0: Bueno, sectores más centrados del oficialismo, como algunos diputados de Renovación Nacional, han advertido la posibilidad de un boomerang. El biministro Alvarado también planteó esta tesis de un espiral de acusaciones constitucionales. Y justamente hoy bancadas de oposición aseguraron que el precedente que dejaría la aprobación de este texto los obligaría a evaluar eventualmente una acusación constitucional contra el ministro de Hacienda, Jorge Quirós, si sus cálculos no se cumplen. Hablan la diputada del Frente Amplio, Gael Yomans, y su par del PPD, timonel de la tienda, Raúl Soto.
13: El precedente que se genera es que cuando no calzan las cifras, cuando hay diferencias entre el Consejo Fiscal Autónomo y las proyecciones que hace el gobierno, entonces hay que presentar acusaciones constitucionales. Eso quiere decir que si el próximo año el ministro Quirós no se hace cargo de las diferencias generadas, eventualmente hay que presentarle una acusación constitucional. Y eso es lo que entonces vamos a evaluar el próximo año.
14: Evidentemente que si persisten, ¿verdad?, en esta actitud y dejan instalados ciertos precedentes, el día de mañana esos mismos precedentes podrían servir para analizar una acción contraria, que yo esperaría que no tenga que ocurrir.
0: Bueno, en Republicanos y Libertarios están convencidos de que la acusación cumple con el mérito necesario para ser aprobada. Sobre la posibilidad de un boomerang, el diputado republicano Luis Sánchez exigió cumplir con un estándar al respecto.
15: Nosotros, todas las acusaciones constitucionales que hemos presentado, esta inclusive, han sido fundadas en la información que es pública y conocida y que está sobre la mesa. Aquí no hay nada que se esté inventando. Y yo lo que espero es que ese sea el estándar para todas las acusaciones constitucionales y que no haya algunos colegas que lamentablemente, por molestia, por rabia, por la razón que sea, empiecen a fabricar debates que no existen.
0: Bueno, cabe recordar que de las 9 acusaciones constitucionales que ha impulsado el Partido Republicano, se han rechazado 8 y la novena es justamente esta que está partiendo su trámite. El diputado Luis Sánchez, a quien escuchábamos, fue uno de los sorteados para componer la comisión revisora que quedó con mayoría opositora. 3 diputados del socialismo democrático, Bianchi, Hernando y Bernales, uno republicano que es Luis Sánchez y una demócrata, Joana Pérez. Ellos van a recibir audiencias y van a recomendar a la sala si aprobar o rechazar este libel acusatorio.
1: Mariano, muchas gracias.
0: Chao, buenas tardes.
1: Una acusación que cae en medio de la tramitación de la llamada mega reforma del Ejecutivo. Se está viendo en Comisión de Hacienda del Senado esto. Jorge Espinosa Cuellar, buenas tardes.
5: Sí, muy buenas tardes. Tramitación que está en su etapa de audiencias públicas en la Comisión de Hacienda del Senado, donde hoy expusieron vía telemática académicos y expertos que contrastaron posturas sobre diversos elementos de esta propuesta, entre ellos el economista, ex superintendente y ex presidente del Banco Estado, Guillermo Larraín, quien advirtió respecto del enorme riesgo que implican para las arcas fiscales las medidas tributarias como la rebaja del impuesto a las empresas, la exención del pago de contribuciones por la primera vivienda, el crédito al empleo y la suspensión del pago del IVA por viviendas nuevas. Lo escuchamos.
6: Si el efecto de crecimiento que se plantea aquí fallara, lo que está haciendo este proyecto es generar un riesgo fiscal enorme, que medido al año 2050 excede fácilmente un punto por año durante prácticamente 20 o 30 años. Lo que hay que hacer, por lo tanto, es trabajar en el dividendo de crecimiento, pero que no sale automáticamente producto de la baja en el impuesto corporativo. Mi argumento es que hay que concentrarse en la agenda del crecimiento, abandonando las medidas que no van en ese fin. Y el proyecto tiene 30 medidas que no van en ese fin.
5: A su vez, el director de CLAPES UC, Centro Latinoamericano de Políticas Económicas de la Universidad Católica, el ex ministro de Hacienda de Sebastián Piñera, Felipe Larraín, admitió que no hay garantías, pero sí evidencia de que se podrían lograr los efectos deseados de una mayor inversión.
16: Si este proyecto es suficiente para crecer al 4%, o sea, la verdad que no, pero yo supongo que no es lo único que va a hacer el Ejecutivo. ¿Qué garantiza que las grandes empresas van a invertir? Bueno, no hay garantía, pero sí lo que hay es evidencia. Hay mucha evidencia en la literatura.
5: En la Comisión de Hacienda, pero de la Cámara Baja, se analiza de manera paralela el proyecto con que el gobierno le pide al Congreso autorización para endeudarse por 6.200 millones de dólares adicionales a lo aprobado para este año. El director de presupuestos, José Pablo Gómez, explicó qué pasaría si esta petición es rechazada por el Congreso.
17: Sin el financiamiento adicional, en la práctica no podríamos cumplir compromisos. Da lo mismo cuánto presupuesto tengamos aprobado. Lo cierto es que en algún minuto vamos a dejar de pagar algunas cosas, vamos a dejar de financiar. Si es que los recursos son 100 y tiene gasto comprometido por 120, va a llegar a 100. Es bien sencillo. Si no se aprueba la deuda, entonces la librería va a tener que reconocer un mayor gasto con o sin decreto.
5: Por este mismo proyecto, el de mayor endeudamiento, para esta tarde se espera en la Comisión de Hacienda la exposición del Consejo Fiscal Autónomo.
1: Gracias, Jorge.
5: Buenas tardes.
1: Otro incendio, mira, bastante cerca de lo que ocurrió temprano en Libertad con Agustinas, algunas cuadras más hacia el sur poniente, esto es, nada, sí, hacia el sur. La Alameda, con corte total a esta hora, desde Ricardo Camin, debido a un incendio en locales comerciales en la principal arteria de la capital, esto entre Maipú y Chacabuco. Hay un procedimiento de emergencia, hay una evacuación de vecinos en ese sector en desarrollo, lo cuenta Transporte Informa de la región metropolitana. Corte total en la Alameda por este incendio en las cercanías de la estación del metro Unión Latinoamericana. 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
1: Tremendo incendio ahí en la Alameda, vamos a volver con eso. Hablamos de el servicio de impuestos internos que estaba citado a la Comisión de Economía del Senado por esto del cobro del IVA a las casas de apuestas declaradas ilegales por la justicia. Gloria Gutiérrez, buenas tardes.
4: ¿Qué tal, Rodrigo? Buenas tardes. Y el director del Servicio de Impuestos Internos, Jorge Trujillo, asistió de manera telemática a la Comisión de Economía del Senado para exponer los motivos por los cuales el servicio está cobrando impuestos a sitios de apuestas online considerados ilegales por la Corte Suprema. Escuchamos a los senadores Gastón Saavedra, del Partido Socialista, presidente de la instancia, y a su par del Frente Amplio, Diego Ibáñez, con emplazamientos al servicio.
7: Citamos al director de Impuestos Internos para que nos explicara los alcances y por qué se tomó esta decisión de emitir una resolución que se le cobran impuestos a los juegos en línea que no tienen su asiento comercial en el país. Nosotros entendemos eso como una legalización de una actividad ilícita.
8: Lamentablemente, el Servicio de Impuestos Internos está legalizando de facto una actividad que la Corte Suprema declara como ilegal. Esto es lo mismo que el día de mañana a quien vende de forma ilegal comida en la calle o a quien apuesta en carreras de perros, al narcotráfico o al sicariato se les cobre un impuesto por esa actividad.
4: Ante estos emplazamientos sobre fomentar una actividad ilícita y los cuestionamientos que plantearon los senadores sobre qué otras actividades se les cobra impuesto, actividades ilegales, lo respondió en la sesión de la comisión el director Jorge Trujillo.
9: El Servicio de Impuestos Internos con esta resolución 69 no está alentando ni fomentando la actividad. Lo que estamos haciendo es cobrando impuestos adeudados por actividades efectivamente realizadas. Una actividad

0: esta contradicción entre los fallos emitidos y el impuesto que pretende cobrar el Servicio de Impuestos Internos.
1: Sí, creo que ya respaldó al SII de manera pública. Gracias, Gloria.
0: Buenas tardes.
1: Felipe Cofre, otra emergencia.
2: Claro, es una tercera alarma de incendio que se registra en pleno casco histórico de Santiago. Esto es en la intersección de la Alameda con Chacabuco. Trabaja personal del Cuerpo de Bomberos de Santiago en el incendio de tres locales comerciales. Una importadora con gran cantidad de material combustible al interior, una tienda Preunic y un local de comida rápida. Se han quemado por completo y desde el Cuerpo de Bomberos de Santiago han dicho que se han producido también derrumbes al interior de estas estructuras. Producto del trabajo de bomberos es que se encuentra el tránsito suspendido por la Alameda, el flujo de vehículos hacia el poniente a la altura de Avenida Ricardo Camin. Es los desvíos que se están realizando para todo tipo de vehículos en la principal arteria en el centro de Santiago. Este segundo incendio de grandes magnitudes que se ha realizado durante esta jornada, ya contábamos lo del barrio Yungay más temprano, y ahora estos locales comerciales que se han visto afectados, en donde todavía se desconoce si es que existen personas lesionadas.
1: Sí, y hay varios inmuebles comprometidos, ¿eh? Hay una imagen desde el aire, un dron aparentemente del canal Mega, que muestra cómo un inmueble al lado del terreno que se está incendiando ya prendió, y hay varios departamentos allí, antiguos, añosos en este casco histórico de Santiago, que se ven afectados por las llamas. Sigue trabajando bomberos, el tránsito está interrumpido en la Alameda al poniente. Yo te diría que incluso a la altura de Libertad o de Ricardo Camin, porque Libertad ya estaba cerrado a propósito del incendio de la mañana. Felipe, muchas gracias.
2: Buenas tardes.
1: Y así nos vamos. Llega todo el equipo del deporte con esta emergencia en curso ahí en la Alameda, a la altura más o menos, ¿no?, del Metro Unión Latinoamericana, entre Maipú y calle Chacabuco, cuando La Roja le está ganando a El Congo en Francia 2-1 a esta hora. Hay un jugador del Congo que quiso meter la mano de Dios, ¿eh?, pero le fue mal. Que estén muy bien. Chao.
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0: Deportes. Día martes, 9 de junio. Está ganando Chile en Orleans, en Francia. 2-1 al Congo con dos golazos del Tucu Sepúlveda y de Darío Osorio. Cuando quedan solo 20 segundos para que termine el partido, arrancamos el resto de los títulos. Porque siguen los problemas para las selecciones que llegan a disputar el Mundial. La organización retiró las entradas de cortesía para Irán y la FIFA confirmó que el árbitro somalí no podrá estar en la Copa. Argentina esta noche, con Messi en cancha, juega su último amistoso ante Islandia. Y en lo nuestro, Nicolás Gamboa emite duro informe contra Javier Correa. Y ojo, el delantero arriesga a perderse hartos partidos del torneo nacional, no solo de la Copa de la Liga. Atención. Y Gago en la U perderá a Charles hasta después del Mundial por un fuerte desgarro. Además, te contamos qué se dijeron Gago y en línea Cristian Galás, que detonó el enojo de Pintita cuando en Orleans, Francia, Chile 2, Congo 1.
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0: acaba de ganar la selección chilena de fútbol su partido a la República Democrática del Congo. 2-1 por un golazo de Darío Osorio, gran gol, y otro igual de bueno, pelota parada del Tucu Sepúlveda al ángulo superior derecho del arquero congoleño. Inmediatamente vino el descuento del equipo africano, pero La Roja termina cerrándolo y ganando por 2-1 su último partido en esta mini gira europea. Y fíjense, en este último lustro jugó, en este año, dos partidos amistosos contra selecciones africanas mundialistas y ganó los dos. A Cabo Verde hizo 4-2 y ahora le gana a la República Democrática del Congo por 2-1 con una joyita de Osorio y otra joyita del Tucu Sepúlveda. Bienvenidos a la mesa de Cooperativa Deportes. Abrimos obviamente con la selección, escucharemos las reacciones en un rato, pero ganó Chile. Igor Toño, polaco Golber, acaba de terminar el partido, bienvenidos.
1: ¿Cómo le va? Sí, lo estamos viendo, estamos terminando de ver el partido. Dos golazos de dos zurdos, ¿eh?
0: Tal cual.
1: Dos golazos, el de Osorio, maravilloso, el zapatazo que le metió. Y yo creo que siempre es bueno ir sumando nombres, sumando gente que haya, digamos, que agregue minutos a su currículum. Pero mantengo mi visión del, digamos, de la generalidad. Esto uno dice, sí, van sumando, pero el momento en que llegue, si es que llega un nuevo director técnico, uno dice, bueno, como que todo empieza de cero de nuevo. Entonces, ¿qué hay ahí? Medio cojo. Así que, bueno, habrá que esperar nomás qué es lo que se viene de aquí en adelante. Es bueno ganar, obvio, siempre. Pero no sé si nos suma tanto.
2: Sí, o sea, en la situación actual, digamos, analizando lo que fue el partido y lo que vimos en el anterior, evidentemente hoy día vimos a un equipo chileno mucho más protagonista y que gana. Ganar en el fútbol y ganar en las circunstancias que ha vivido la selección chilena.
0: Chile ganar, creo que hoy.
2: Después que terminó último importante. En la fase clasificatoria, después que está con el limbo de un entrenador interino. Me parece que sí, se vio un equipo ordenado. Defensivamente, no sufrió, fue capaz de ser más protagonista. Por supuesto que bajo la dirección técnica de Córdoba uno puede ir sacando, viendo algunos puntos que ya son habituales, otros favorables u otros negativos. Por ejemplo, ya entendemos que para Córdoba Vigorú el arquero titular. O sea, Inamo, siempre juega Suazo, siempre juega Pizarro, siempre juega Osorio. O sea,
0: Maripán, Tapia
2: iba ganando espacio, pero en línea general uno va viendo el 4-3-3. Ahora, claro, uno podemos ver otro aspecto, el aspecto, digamos, un equipo que dentro de sus falencias y deficiencias sigue mostrando, digamos, para mi gusto, carencia de volantes que marquen diferencias en las zonas importantes del fútbol, líderes con la pelota. Sí, uno ve jugadores jóvenes que la mayoría están jugando afuera, van haciendo algunos progresos. Creo que a Osorio le hace bien el gol, un jugador que ya lleva un par de años en Europa, que debiera ser un jugador más trascendente. No de una jugada o dos jugadas por tiempo, debería ser un jugador más importante. Me parece que Maxi Gutiérrez es un jugador que es distinto, que tiene cosas. Habrá que ver cómo va creciendo. En Argentina lo hace. Pero bueno, ganarle a una selección mundialista también hay que anotarlo con varios deditos para arriba. Las victorias en la selección nacional son muy poco abundantes en los últimos años.
0: Sí, creo que así como también criticamos en las derrotas, el hecho de ganar también debe ser puesto en su justa medida y destacar lo que puede hacer. Bueno, Igor, usted también está viendo el partido, ganó Chile 2-1, ¿para quién están entrando?
3: A ver, si esto fuera un proceso ordenado, diríamos que hoy termina el ciclo mundialista para Chile, porque no hay nada peor que cuando tú quedas afuera y después, bueno, eres invitado a estos amistosos y, bueno, estás como en una situación indefinida, porque son los otros los que van a la fiesta, son los otros los que siguen. Y entonces, claro, tú dirías, mira, va a pasar el Mundial y empieza otro ciclo. El tema es que no sabemos si lo va a empezar este entrenador o no. Entonces, todas estas conclusiones o apreciaciones que anotan aquí Rodrigo y José Antonio, bueno, podrían ser valiosas si el entrenador tuviera continuidad, porque evidentemente si llega otro, a lo mejor no juega con este diseño, a lo mejor Osorio tiene un rol más ofensivo que este, porque hay que decirlo, en el esquema que juega Chile, Osorio está mucho más atrás que arriba. Entonces, eso es propio del diseño, que tiene al menos a uno de los aleros muy retrasado, porque es lógico, tiene que buscar el equilibrio. Entonces, ¿cómo procesar, digamos? ¿Cómo procesar esto y los partidos anteriores? Porque el entrenador va a dar su apreciación, pero en el tono de alguien que está como pasando, ¿entiendes?
0: Propuso a Pellegrini el otro día ya muy lejos, como el de
3: bueno,
0: la banca.
3: Por eso. Y quienes son los que deciden están refugiados en el silencio más absoluto. Entonces tú dices, bueno, ¿para dónde va esto? Porque esa es la pregunta, digamos. Entonces, nosotros tenemos muchas explicaciones o razones, que bueno, que no tienen plata, que tienen elecciones, todas esas cosas que, si vamos al rigor de la necesidad de un seleccionado, tendrían que ser menores, porque tú tienes que hacer una proyección, al menos un esquema de trabajo que no dependa de esos factores aledaños. Pero bueno, lo más probable es que los próximos amistosos, que ya serán, no sé, septiembre, ¿no?, y que ahí ya todas las selecciones van a estar iniciando otra vez una ruta, claro, bueno, lo tengan a este mismo entrenador en este plano intermedio. Entonces, si vamos a lo individual, hay jugadores que evidentemente en la selección tienen rendimientos dispares, porque también los partidos no son de la misma complejidad. Pero bueno, hay, por lo menos hay una capacidad de remate en Chile que puede ser un buen factor. Osorio, Cepeda, en fin, bueno, Sepúlveda no lo ponemos, entró recién.
2: Maxi Gutiérrez.
3: Maxi. Entonces eso, sí, ya, hay una disposición a cumplir un trabajo táctico que te lleva muchas veces muy atrás y que a veces te deja muy atrás, como pasó en el partido anterior. Sí, o sea, creo que hay una sintonía con la intención del entrenador, de este entrenador, pero...
0: Pero esto puede ser borrado con un plumazo, como dice.
1: Es el tema.
0: Es verdad.
1: No, es el tema, ¿no? Cuando nosotros uno dice, chuta, vamos bien, pero...
0: Diego Rux, por ejemplo, que tú dices, ha jugado todos los partidos con Colo, y bien. ¿Qué pasará con él? Con el nuevo técnico, quizás no es considerado. Mira, déjame dar un puntito, y vamos a ir con la selección ahora y con el Mundial. Pero quiero dar los partidos que aludí Igor. Tres partidos le quedan a Chile para cerrar el año. Todos en Norteamérica, seguramente, contra Canadá el 26 de septiembre, contra Estados Unidos el 29, y se espera cerrar un partido ante México el 6 de octubre, o bien el 3. Ahí van a estar buscando la fecha, pero esos son los partidos que le quedan a La Roja, que le ganó 2-1 al Congo con golazos de Osorio, del Tucu Sepúlveda. Todos los goles ya están en cooperativa.cl para que puedan ir a mirar los goles de Chile, porque La Roja ganó. Seguimos comentando el partido, luego vamos con Sebastián Aguilar y el Mundial, muchachos.
2: Ahora, que jueguen es lo positivo. Estos jugadores necesitan jugar y jugar en un nivel superior para que ellos vayan creciendo. Escuchaba ayer cuando hacían un análisis, un debate sobre si la selección ha mejorado, o estos jugadores han mejorado o no han mejorado. Mi mirada es que los jugadores donde están llamados a mejorar en el gran porcentaje es en sus clubes, donde entrenan todos los días, muchas horas, durante años, con entrenadores. En la selección es para sumarse las fuerzas colectivas, evidentemente con la cabeza técnica que organiza el equipo, que los elige y que hace instrucciones. Esos jugadores en la selección tienen que dar su aporte, que han hecho por años formándose en el fútbol joven y después en los equipos adultos y en distintos países, en distintos clubes. Por lo tanto, yo te escuchaba a ti, Igor, y siempre comparto. Cuando dice, no, la generación dorada es una generación espontánea. No, no es espontánea. Fue formada en los clubes. O sea, los tipos, tú ves la historia y comenzaron en los clubes, algunos a los 10 años, a los 9, o sea, hicieron muchos años de inferiores y crecieron. Crecieron en un fútbol donde había torneos de sub-20, donde habían otras condiciones, pero no es que son espontáneos, no es que un día apareció Alexis Sánchez y dijo, oye, aquí estoy yo, voy a jugar y voy a ser el niño de Araía y me van a comprar en 50 millones de dólares. No, aquí Chile hoy día está haciendo un proceso duro. O sea, lo duro es que fuimos últimos. Y hace rato que merecíamos ser últimos. O sea, hace rato que todo esto viene tambaleando. Hoy día para mí hay, estamos en un limbo, estamos en una agonía eterna de que ya llega el próximo presidente de la NFP, el actual. No tengo idea. ¿Habrá visto el partido? No
4: tenemos. Está ya Milad. O sea, ¿sí? Lo criticaron.
2: En el estadio.
4: Lo criticaron, bueno, porque no fue, no sé, a ver a las chicas contra Ecuador, a la selección femenina, y si fue al partido.
3: Por eso te digo.
2: Entonces, ya. Entonces acá hay un limbo para terminar. Acá hay un limbo.
3: Ya. Pero
2: y tenemos que aceptarlo. Ahora. O sea, no sabemos. O sea, tenemos que aceptar a Córdoba. Y si. Yo, fíjate, cada vez tengo más sensación de que hay que confirmar a Córdoba. Pero, por las buenas, ver, y por las malas.
4: ¿Confirmarlo para lo que queda de año o tú dices confirmarlo para que arranque con la nueva directiva
2: Para que arranque, tiempo ganado.
4: Bueno.
2: O sea, a ver.
5: Polaco, ya arrancó.
2: El polaco. Claro, pero falta eso te digo.
4: La formalización.
5: Sí, lógico. Sí, pero yo creo que ya arrancó.
2: Tú fuiste.
4: Para ti sigue el otro año, Polaco.
2: Te la paso, Polaco. En los camarines, cuando hay entrenadores que son entrenadores confirmados, la mirada del futbolista también es distinta.
4: O sea,
2: no es engañemos.
4: Respeto, o sea, también. O sea,
5: sí.
2: Cuando reporteamos a la salida de los camarines de entrenamiento y de los partidos y te pasaban y era un interino, el comentario muchas veces decía, no, estamos esperando que llegue el otro. Bueno, alguien tiene que salir a sincerar esto. Claro, el silencio del mundo dirigencial es impresionante, desde los clubes hasta nadie. Esto es un secreto, la selección chilena es un secreto. Por suerte sabemos que juega, de repente ni sabemos.
4: ¿Se la puede pasar a Polaco Golver ahora?
2: Adelante.
4: ¿Traguilla? No, Polaco, dale.
5: Sí, yo coincido con eso. Si este es el... Yo tengo la impresión que en su fuero íntimo, en su fuero íntimo, yo creo que el Nico ya empezó. O sea, él inició el proceso y de estar requete contra convencido de decir, listo. Si ustedes no me confirman, el problema es usted, pero yo ya empecé. Y ahora habrá que esperar cuál va a ser la decisión de aquí en adelante. Yo tengo la impresión de que esa decisión o esa declaración, más bien, cuando dice que me encantaría y que ojalá llegue luego Pellegrini, yo creo que fue un poquito una... Como una... una sugerencia, una tocadita de oreja de la dirigencia, decir, ya, pues, hágalo al tiro, o si no, déjenme trabajar tranquilo. Pero yo ya empecé, y yo cuando me toque ir, voy a entregar el mando. Dicho esto, yo creo que es tremendamente necesario, súper, súper necesario que, por sí o por no, que la NFP tenga un gesto con el mismo Nicolás Córdoba de decir, ¿sabes qué? Nosotros estamos de invento, estamos planificando que él se quede hasta que termine el Mundial y de ahí nosotros nos vamos a abocar en traer otro nombre, no tengo idea. O ya estamos buscando otro nombre y lo vamos a anunciar después, o, ¿saben qué? Nosotros estamos en la parada por diferentes circunstancias de que Nicolás tiene que seguir siendo. Pero creo que antes del Mundial, estamos a cuántos, 2 días, y pensando que muchas selecciones van a empezar sus procesos después del Mundial, si ya empezó, confírmalo entonces.
3: Es que, por supuesto, porque esos rivales que hay en septiembre, más allá cómo les va a ir al Mundial, porque bueno, si les va mal, con mayor razón, ahora a lo mejor tienen buena actuación. Me nombraste Canadá, México y Estados Unidos. Seguro que en esos amistosos ellos van a empezar ese ciclo, o sea, creo yo, van a aparecer otros jugadores respecto del Mundial, me parece a mí, porque así trabajan las gestiones organizadas. Pero bueno, siempre ha sido así. Para tener un entrenador siempre es difícil, en cualquier lado, en los clubes, en todos lados. Siempre es polémico, siempre estás corriendo riesgo, y en la selección, con mayor razón. Pero hay que tener dos cosas. Claridad directiva y coraje. Y coraje porque si tú nombras a uno, tienes que apuntalarlo. Creo que ninguna de las dos particularidades que señalé las tiene esta directiva. No tiene ni claridad ni tampoco el coraje para decir, claro, mira, a nosotros nos gusta Córdoba y...
4: Y tienen las agallas para recibir la crítica y aceptarlo.
3: Ellos se defienden con la propia inestabilidad, porque dicen, no, pero es que después va a llegar otro.
2: Y le va a dejar amarrado el técnico.
3: Claro. O sea, bueno, es una manera de sacarte encima de la responsabilidad, porque no, tú no la vas a asumir, digamos, ¿eh? Porque en definitiva, si yo soy, que yo he acompañado este ciclo, yo designé este entrenador y bueno, si me gusta lo ratifico. Ahora, si llega otro y quiere cambiarlo, ya es problema del otro. Entonces, sí. Pero bueno, ¿para qué nos sacamos la suerte si nos conocemos todos? Seguramente esto va a seguir, este itinerato así extraño y alargado, porque el propio Córdoba, aparte de tirar la carta de Pellegrini, que es como la... Es como, a ver, como...
5: Comodín.
3: Exactamente, el comodín, porque te evita todo. Te evita todo. Pues,
2: no hay discusión.
3: En una de esas, puede venir Manuel, en una de esas, y el contrato, y el Betis, y dijo que le gustaría terminar, en fin. Y eso va a seguir. Bueno, pero aparte de eso, él muchas veces vuelve rápido al rol que tiene, que es el jefe de las divisiones menores. Claro. Entonces, te hace el análisis arriba, pero inmediatamente va al otro, como diciendo, ojo, que yo acá estoy, este es el trabajo, la sub-17, sub-20. Entonces, es una mezcla muy, muy extraña, pero bueno, aparentemente los jugadores tienen una buena respuesta con él. Que eso no dice nada tampoco, porque ningún jugador quería que se fuera a Berizzo y lo echaron, o se fue igual, no sé si lo echaron o se fue al final.
4: Pero los jugadores sí estaban alineados con él.
2: Da una conferencia de prensa el 2050 a Berizzo para contarle
3: no,
2: a él.
3: No sé si, bueno.
4: Usted nos suelta algunas cosas.
2: Es que todo eso nos ha llevado donde estamos. O sea,
4: yo estoy esperando la de Pizzi todavía.
3: Berizzo lo echaron todo, Toño, así que no tiene. ¿Qué conferencia de Berizzo? Lo echaron todo.
4: O sea, la gente, el medio lo saca un poco también a ver. O sea, los resultados también.
2: Si tú ocupas un cargo de esa importancia.
3: Llegó el otro y jugó un partido amistoso más o menos feliz en Gareca. ¡Oh, ya, por fin! En fin, sí. ¿Para qué vamos a llegar allá si...?
4: No nos veamos la suerte, como dijo.
2: Pero hay cosas que son lógicas. O sea, de cerrar mi ciclo, algo sí, tendrás que dejar en tu ciclo.
3: Lo cerró bien, ni siquiera...
2: Mira, hoy día
3: ni siquiera
2: sobre Córdoba,
3: pelear por plata.
2: Ya que no había público.
4: De hecho, se fue entre fechas sin discutir un peso. Volvamos a ver eso.
3: Es que yo no
4: lo de hoy.
3: Lo puse como un elemento, sí. No para llegar allá.
4: No para que saque tu deseo oculto contra Berizzo, contra los técnicos
2: Es que Chile, o sea, el fútbol chileno cayó en un fútbol anormal. Todas esas cosas no pasan en el resto. Bueno, siguiendo hoy día el partido, que no había público, puse mucha atención en todo lo que transmitía Córdoba. Verbalmente. Sí. Escuchaba las instrucciones que daba, lo que respondían ciertos jugadores, lo que respondían los jugadores ante las instrucciones. O sea, yo que veía que sí, que había un compromiso de los jugadores con él en ese aspecto. Pero claro, o sea,
3: esto se puede
2: borrar, digamos, de un plumazo, y llega un nuevo entrenador y dice, no, ¿sabes qué más? Yo juego 6 atrás, 4 defensas
4: y mi arquero es Brian Cortés.
3: Está bien, si los entrenadores trabajan con eso, pero también le dijo, se pega, el tiro libre, en tres tiempos.
2: No solo a eso, porque digamos. Pero había notas también, otras instrucciones de movimiento, de retroceso.
3: ¿Cómo no van a saber si lo deben ensayar acá?
4: Oye, 14-21, recordemos para quienes están llegando, ganó Chile. Estamos esperando las reacciones todavía, pero ganó Chile 2-1 con dos grandes goles de Darío Osorio y también de el Tucu Sepúlveda, que la clavó arriba al ángulo superior derecho del arquero africano. El Congo, recordemos, es mundialista y va a debutar contra la selección de Portugal el 17 del presente, también está contra Uzbekistán y Colombia. Voy a dar la pregunta, leer un poquito a la gente. Está Sebastián Aguilar ya enganchado para hablar más del Mundial, también esperando las reacciones del partido de Chile, porque hoy día juega Argentina, muchachos, ante Islandia. Pero la pregunta está ligada con una linda historia, la reproduce cooperativa.cl, el niño que le cambió la lámina de Cristiano Ronaldo por un kilo de papa a otra persona. Un visionario, un preclaro ese niño. Bueno, la pregunta es, a raíz de esto, a raíz de este hermoso intercambio que hizo este niño en Freire, ¿qué es lo más loco, Toño Prieto, que has hecho tú? No sé si tú, pero lo digo en general, para conseguir algún tesoro futbolero. Puede ser una lámina, puede ser un álbum, puede ser una camiseta, puede ser un permiso para ir a ver un partido de fútbol. Bueno, cualquier cosita, por más mínima que sea para ustedes, lo señala en nuestras redes sociales, siempre en el arroba cooperativa en X y en el más 569-7888-0770 en el YouTube. Y también estamos, como siempre, con la mejor comunidad de todas en Cooperativa Deportes para preguntarte esto, ¿qué es lo más loco que has hecho?
2: Yo te voy a contar
4: por
2: una.
4: Un tesoro futbolero, Toño Prieto.
2: Sí. Sí.
4: Usted nunca me deja pata, por eso lo quiero
2: tanto. Yo siendo un niño, y bueno, mi papá fue entrenador, y pero siempre busqué tener alguna distancia, no acercarme mucho, no sé, desde chico. Pero un día estaba en el Estadio Centenario de Uruguay. Hicieron un partido, no me acuerdo, homenaje, despedí a algún jugador uruguayo, ya. Fue a jugar Botafogo de Brasil. Y en Botafogo había un jugador argentino que mi papá había dirigido, se llamaba el Lobo Fischer, jugaba ahí. Y fuimos al camarín después del partido. Pero cuando entro al camarín, yo miro así y veo a Jairzinho, el brasileño, campeón del mundo de 1970. Había sido mi primer mundial que vi, que recuerdo. Y yo quería la camiseta de Jairzinho. No, o sea, yo casi no tengo camisa. Tengo la de Jairzinho porque me acerqué al Lobo Fischer, que era.
4: ¿Ya? ¿Qué hiciste el nexo?
2: Y le dije, ¿le podrías pedir la camiseta a Jairzinho?
1: ¿Qué ya tenía?
4: Indefinido.
2: 10, 11. Fue y vino. Fue y le dijo.
4: Bien ruyecito.
2: Y vino Jairzinho. Se sacó la camiseta y me la dio. Y le dio la mano y empecé a hablar con él.
4: ¿Dónde está eso? Fue lo único. ¿Y ese tesoro lo tiene todavía?
2: Sí, es de las pocas cosas. Perfecto. Yo nunca pedí camiseta. Alguna vez algún jugador también me regaló una, iniciativa de él, pero no, nunca pedí camiseta. Nunca. Pero esa es mi locura.
4: Listo.
2: Te la dejé.
4: Gracias, Toñito.
2: No se la había contado a nadie.
4: Muy bien. La camiseta de Jairzinho. ¿La tiene Toñito todavía?
2: La voy a traer,
4: por si acaso. Locuras por algún tesoro futbolero a propósito de este niño que cambió por un kilo de papas la lámina de Cristiano Ronaldo.
3: Una persona sabe que el Lobo Fischer,
4: ¿sí?
3: Aparte de destacar por su fuerza, por su bicicleta y qué sé yo, en un partido en el que su equipo, incluido él, había estado muy mal, tiene una famosa frase, porque según se cuenta, digamos, y nunca fue desmentido, se para llegando al camarín y les dice a todos: somos unos caballitos de madera. ¿Cómo habrán jugado de mal?
4: Extraordinario. Oiga, si puede, tráigala ahí a Jairzinho, ahí la mostramos.
2: La voy a traer.
4: No la vamos a subastar ni nada, la vamos a poner ahí.
2: En el próximo programa.
4: Perfecto.
2: La voy a traer.
4: Listo nomás. Joya, dice Alexis Ibu de Ñublense, nuestro amigo del cuadro de Chillán. Gran historia del Toño Prieto. Joya la camiseta de Jairzinho. A ver, voy a saludar al Cevita Aguilar, un hombre. ¿Usted sabe que ya completó el álbum del Mundial esta persona? Un torneo que ni siquiera arranca. Sebastián ya lo tiene completo. Y con buenas maneras, dice Nico.
3: Ah, con buenas maneras.
4: Sí, intercambiando con los niños, en los metros.
3: No hay investigación que respalde esa versión. Es que juego con buenas maneras. Así que bueno.
4: Usted, Sebastián, como una persona que ya tiene el álbum, ¿qué habría hecho? ¿Cuál es la lámina que más costó que saliera en ese álbum? Panini 2026.
6: La de Messi fue la que costó más.
4: Ya,
6: es un poco el clásico, pero es efectivamente es la que más cuesta.
4: ¿Y qué estabas dispuesto tú a hacer por la lámina que te faltaba?
6: Yo cambié por 25 láminas la de Messi.
4: Ah, de veras.
6: Y si quiere el Toño Prieto, le puedo cambiar el álbum entero por la camiseta de Jairzinho. Si quiere. No.
4: Completito Toño Prieto versus camiseta de Jairzinho. No,
3: claro, es un traficante de láminas, este señor.
4: Sí, no, esta persona.
2: O sea, es negociante.
4: Este sí. Iba,
2: una persona. Tiro, me tiro la oferta.
6: Uno no pierde nada con oferta.
4: Pero muy bien, porque lo hizo muy bien. Yo una vez, lo último que junté, compré las láminas y no tiene la gracia, no tiene gracia, así pues hay que hacerlo como Sebastián, ir al riesgo, juntarse con un NN que te cambie una lámina, no saber qué tendrá esa lámina. O sea,
1: perdón, ¿puedo hacer un pequeño break?
4: Pero por favor.
1: Es que el otro día me acordé que estaba ordenando unas cosas.
4: Un tesoro quizás lo que encontró, a propósito.
1: No, es que de hecho un tesoro. ¿Ve? Una, y de repente, hace tiempo, yo había guardado una camiseta, no me había acordado que la tenía. Y fue la época que jugábamos showball contra Argentina, con Maradona, ¿cómo se llama este? Que era como bien amigo de él.
4: ¿Canigia?
1: No era Canigia, el otro.
2: ¿El turco?
1: Era todo una. Y de repente encontré, y claro, yo tenía una, y tengo todavía, una camiseta autografiada con él, del po. Y la otra vez me preguntaron, oye, ¿tú tenías alguna camiseta así como famosa? Y yo me lo...
5: Y el otro día la vi de nuevo y la tengo ahí. Una camiseta de... O sea, es mía, pero él me la autografié. De hecho, tengo la foto al momento que lo me autografié. Y la guardé y dije... Tengo tantas... Varias cosas. Tengo la camiseta de Higuita. René Higuita, imagínate.
4: No es malo para tirar mano en un momento de apremio. Uno nunca sabe qué depara la vida.
2: Pero, Toño Prieto, ¿en qué circunstancias te la dio René?
5: No, de hecho, usted terminó el partido y yo la había...
4: ¿Qué quemás?
5: Ese día estábamos el partido Copa Libertadores y Higuita era un provocador de aquello. Se ponía 5 metros fuera del área para que le pateara ahí al arco. Y siempre llegaba. Lo tenía tan bien calculado que siempre llegaba.
4: Un artista de la...
5: Y después terminó, se rió flaco, me decía. Y ahí cambiamos camiseta.
4: Oye, voy a ir con Sebastián Aguilar, pero antes, Evita, mira, acá escribe una persona destilando envidia y desconocimiento. ¿Ya? Sobre todo desconocimiento y un poquito de envidia. Cristian Quintanilla dice, primero, Sebita es soltero y la mamá le compra los sobres.
5: No, pero por favor, ¿qué está hablando?
4: No tuvo la suerte que no lo invitaron al matrimonio extraordinario, Sebastián Aguilar, hace un par de meses, pero...
6: Y yo le voy a explicar por qué juntó los álbumes. Porque
4: explíquele a esta persona.
6: Precisamente, ya. Mi mamá no podía comprarme el álbum del Mundial. Mira. Entonces, ahora que estoy grande, y ella se pone bien contenta de que yo pueda... costearme este hobby que es un poco llenando un vacío infantil.
4: Eso. Ahí
2: y en su casa están contentos con el álbum, ¿no?
4: ¿La señora dice usted? Miren,
6: sí, pero se complica un poco más,
2: ¿se complica?
4: No, pero
5: la Babi es futbolera.
4: Bueno,
5: sí, la Babi es futbolera.
6: Es futbolera.
4: Tenemos la suerte de tener esposa futbolera, gracias.
5: Claro.
4: Ya, listo,
5: no lo completen, le cortan el agua, le compadre.
3: Va a ir al Mundial ya, ¿no?
4: Ajá. ¿Perdón?
3: Vamos al Mundial
4: ahora. ¿Quiere sí. antes hacer un...?
3: No, sí. Porque mañana juega Chile con Unión Soviética en Arica. Entonces, pero está ratificada la formación. ¿Eh?
4: ¿Se ratificó? ¿La tiene?
3: Cuti, Eizaguirre, Contreras, Raúl Sánchez y Navarro. Toro y Eladio.
4: Ya.
3: Ramírez, Honorino, Armando Tovar y Leonel. Creo que puede andar bien ese.
4: Yo creo que mañana vamos a hacer una pregunta.
3: Creo que puede andar bien.
4: Usted el otro día me dijo, siempre las preguntas del Mundial por el combo de Leonel. Mañana es un lindo día para recordar a esa gran selección, Igor Federico.
3: Bueno.
4: Lástima que usted no va a estar, creo. Mañana.
3: Bueno, pero...
4: Pero va a estar a distancia.
2: ¿Has revisado el... Me imagino, 20 veces el gol, el tiro libre de Leonel.
4: Sí, sí. ¿Lo ha visto?
2: Claro, lo siento.
4: Un poquito, yo creo.
2: Pero no, pero viste la jugada. Hoy día con Vares esa jugada era penal. Fue dentro del área, la falta la pone afuera, pero sí. Leonel le mete
3: mejor, alimentó la ley
2: de revés y allí al otro lado.
4: Extraordinario Igor Ochoa, la memoria acá.
3: No, pero son es que uno no, como me dice, madre, habló de la infancia. Perfecto. Bueno, yo también
4: una selección que para Igor es un tesoro.
3: Por eso, la del 68. Todos volvimos a la infancia en este rato, damos. Y ahora
4: a la infancia, cada vez que viene un mundial, uno se acuerda de su infancia, Sebastián. No estamos en el mundial, como pasaba en nuestra infancia, no pasa nada. No era habitual, al menos para nosotros, ver a la selección chilena. Después la dio más adulto, pero arrancan 2 días más la fiesta del deporte rey. Tú traes la información de la Argentina-Islandia y de Ronald Araujo, un futbolista que ha tenido muchos problemas en el Barcelona y que ahora estaba con dudas en la selección. Arrancamos el bloque mundial a la espera de las voces en Orleans, Francia.
6: Partamos por la albiceleste, por la actual campeona del mundo, Argentina, que va a jugar su último amistoso antes de su debut en la Copa del Mundo, enfrentando a Islandia esta noche a las 21 horas en Kansas con Lionel Messi. Desde la partida, por lo menos así lo aseguran los medios argentinos. Ayer en conferencia de prensa, Lionel Scaloni confirmaba que Messi iba a jugar. Todavía no sabía cuántos minutos, pero por lo menos en la práctica que tuvo ayer estaba presente la pulga en el 11 estelar. Jerónimo Rulli sería el portero para hoy, junto a Gonzalo Montiel, el Cuti Romero, Nicolás Otamendi y Nico González. Por la izquierda, en la mitad de la cancha, Alexis McAllister junto a Rodrigo De Paul y Enzo Fernández, dejando en delantera a Thiago Almada, Lautaro Martínez y el mencionado Lionel Messi. Un Lionel Scaloni, además, Ernesto, que se tomó un minuto en la conferencia de prensa para explicar un malentendido, porque según medios internacionales, no argentinos, Scaloni le estaba preguntando las decisiones que tomar a Lionel Messi a la hora de hacer la convocatoria, algo que aseguró el técnico argentino no fue así. Lo escuchamos a Lionel Scaloni.
7: El otro día me preguntaron en un medio de Argentina si yo hablaba con él y yo dije que la decisión en cuanto a él, y tergiversaron la respuesta, no ustedes, lógicamente, un medio de afuera, y salió por todos lados que yo consultaba con él. Me pareció algo aclarable, sobre todo por él, por mí, a mí que no me importa, la verdad, que piense la gente que pero por él no cabe. Entonces le preguntaron al entrenador de Portugal si él hacía lo mismo con Ronaldo, y el entrenador de Portugal, como no sabía de dónde venía la pregunta, dice: no, nosotros trabajamos de manera diferente, él trabaja de la misma manera que yo, seguro con Ronaldo. Espero que haya sido una confusión, y que si lo puede sacar ese artículo, a mí me haría un gran favor, y sobre todo a Leo, un gran favor, porque en los años que yo llevo acá, ni una palabra del equipo, con él, lo que sea, siempre, y lo voy a repetir, no me voy a cansar de repetirlo, no voy a hacer nada que él no quiera, y no tengo problema en decirlo ahora. A partir de ahí decido yo cómo juega el equipo. No tengo ni que aclararlo, pero me jodió que hayan tergiversado una información.
6: Claro, porque él se refería a que tuvo una conversación con Messi respecto a la convocatoria del propio Messi, no de los demás jugadores. Y eso fue lo que malinterpretó la prensa europea.
4: Claro, lo que dicen, Toño, muchachos, es que la nominación de Leandro Paredes, que va un poquito desgarrado, dicen, la de Rodrigo De Paul, son la de los Chelsea, son para acomodar un poco a Messi, es lo que dicen. Este medio fue Marca, Seba, el que lo malinterpretó. Bueno, sí.
8: Pero en Argentina, los que son, no sé, antiguos, que dicen que Acuña quedó afuera porque huevo, sí, discutió con Paredes en un partido, sí,
4: y que ahí quedó fuera.
8: Boca, en fin. Sí.
2: Y que Garnacho se peinó y que no le dijo. Y, sí,
4: y más tanto, ¿no?
2: Y que Mbappé, le contestó a no sé qué. Claro, la previa de los mundiales.
4: Sí.
2: Pero hay equipos donde siempre hay previa. Argentina es uno de ellos.
4: Selección,
2: aunque Scaloni ha controlado bien el grupo, sí, claro, siendo campeón del mundo. Está todo,
4: pero llega
2: está
4: con
2: todo
4: harto, bien. Hartos jugadores medio lastimados, se va. Y con una preparación que en amistosos no fue muy potente.
3: Claro, pero, y eso ha sido... Están lastimados, de verdad. Porque a veces...
4: Sí, también,
3: claro, estratégico, como agrandar tus dificultades. No, digo, estoy especulando, a lo mejor... Efectivamente tienen grandes dolencias, pero no creo mucho en eso, porque en definitiva si están y siguen es porque, bueno, se recuperan.
6: Pero bueno, Montiel era uno de esos y hoy día va a ser titular, sí, en el partido contra Islandia.
4: Claro.
6: Lo cierto es que Scaloni ha sido bien reservado y a la vez también tajante a la hora de decir: si no están en condiciones físicas, se van nomás de la concentración, duela quien le duela, y que nadie va a poder mentir respecto a su situación física de cara a la Copa del Mundo. Así que lo que por lo menos espera en Argentina es que estén todos 10 puntos para el debut de Argentina en este Mundial. Otro que lo pasa también mal con las lesiones es Uruguay, el vecino del equipo trasandino, que tiene en... preocupación la situación de Ronald Araujo, que viajó a España para someterse a un tratamiento express después de una lesión que sufrió en los entrenamientos de la propia selección charrúa. Se le preguntó a Araujo por esta intervención y también si fue producto de la exigencia que le está imprimiendo Marcelo Bielsa a la práctica. Esto es lo que dijo Araujo.
9: No, ningún riesgo. Aparte dormí, los dos vuelos dormí toda la noche. Y todavía tenemos tiempo, así que a recuperar bien, viajar esta noche y recuperar ya cuando lleguemos.
10: ¿Te lesionaste la práctica de Uruguay? ¿Ya venía sentido? ¿Cómo fue la situación?
9: Sí, fue en un entrenamiento. No creo que haya sido eso. Yo pasé dos días con fiebre también, de mucha fiebre, muy mal y bueno, hay muchos factores, pero no creo que haya sido eso.
6: No cree que haya sido la exigencia de Marcelo Bielsa la que haya provocado su lesión, así que ya está de vuelta en Uruguay Araujo y va a viajar junto al resto del plantel esta noche rumbo a los Estados Unidos para debutar el próximo lunes a las 6:00 p.m. frente a Arabia Saudita en el grupo H. Eso respecto a las selecciones sudamericanas que se preparan para el Mundial, mientras que siguen las polémicas, muchachos, respecto a la organización.
4: A ver.
6: Porque esta mañana se confirmó que, bueno, cada selección de la Copa del Mundo tiene un derecho al 8% de las entradas de sus partidos para cortesías. Bueno, este derecho le fue retirado a la selección de Irán por parte de la organización. Irán no va a poder tener ni siquiera sus familiares en las gradas, van a jugar absolutamente solos frente a los partidos que les toque enfrentar en el Mundial en Estados Unidos. Recordemos que están haciendo base en Tijuana, que tienen que viajar por el día a Estados Unidos, hacer todos los trámites migratorios el mismo día del partido, y una vez finalizado tienen que salir de vuelta a México. Así que una situación que, por supuesto, sigue incomodando a Irán, que recordemos forma parte del grupo G junto a Nueva Zelanda, Bélgica y Egipto.
4: Sí, cuando llegó ahora Senegal, Seba, también muy revisados los senegaleses con detectores de metales, con perros cuando bajaron del avión, cosa que no han hecho, entiendo, con otras selecciones de Occidente.
8: Ahora, cuando hicieron el sorteo, bueno, no estaba esta realidad bélica, porque imagino que...
4: No, pues Irán no haya clasificado.
8: Por eso, o sea, pero...
5: Pero más allá de eso, cosa que cada país sabrá cómo protege su frontera y todo eso, pero si tú, FIFA, vas a organizar, o en ese momento, cuando todavía no se sabía, vas a organizar un mundial en Estados Unidos, entonces tenés que entender que va a haber selecciones que seguramente van a ser cuestionadas, ¿no? Entonces, previo a eso, previo a postularlo como candidato, decir, oye, queremos un mundial donde hay varios que los van a tratar ahí como medio a las patadas, como el caso de los iraníes.
4: Ahí de Uzbekistán también.
5: Claro, pero el señor Infantino, el lamebota ese...
4: Y le dio el premio de la paz.
5: Le da el premio de la paz.
4: Porque no se lo había dado antes.
5: Pero es patético, sí, patético, patético, patético. O sea, es...
6: ¿Lo vieron pateando un córner ahí?
5: No, la cuestión es impresionante.
4: Tiene pegado, ¿no?
6: En redes sociales.
8: No, pero esta decisión sobre Irán...
6: Me pega también como organiza torneo.
5: Entendí.
8: No, Igor, es que esta decisión sobre Irán en específico, ¿qué busca? Porque estas cosas no son decisiones de un funcionario medio que dice, oye, a ver, le voy a quitar la posibilidad de venir. Algo busca, no sé.
4: Bueno, el árbitro somalí finalmente habló hoy día, dijo que había estado 11 horas en interrogatorio antes de ser deportado a Turquía y no va a poder dirigir el Mundial.
8: Y quizás, ¿qué capítulo tendrá?
2: Ahora,
4: ni siquiera ha empezado, Toño.
2: Antes de que se organice cualquier Copa del Mundo, de cualquier categoría, la FIFA tiene una normativa que se llama el cuaderno de cargos. Y ese cuaderno de cargos, la federación que organiza debe responder. Y en uno de sus puntos está justamente asegurar la participación y el ingreso de todos los oficiales, futbolistas, FIFA, dirigentes. O sea, antes que la FIFA dé el visto bueno, la federación del país que postuló tiene que venir con ese cuaderno de cargo, con la firma de las máximas autoridades de los países autorizando. De hecho, los países ponen la seguridad completa en todos estos eventos. Ponen los estadios, ponen los aeropuertos. O sea, se hace un cuaderno de cargo muy amplio, sobre todo cuando un mundial adulto de esta naturaleza. Por eso se remodelan aeropuertos, se remodelan los metros, se remodelan estadios, porque hay un compromiso del Estado con la federación de ese país y ese país con la FIFA. Y por eso siempre va el presidente de la FIFA con los presidentes y todo aquello. Es el negocio también de la FIFA. La FIFA toca el himno y cobran los hoteles y involucra a todo el mundo. Pero aquí, evidentemente, aquí se han salido las normas y el silencio de parte de la FIFA en este caso es...
5: No, si se nos va a decir
8: ahora,
5: nada.
8: Ahora, esas personas que ya no pueden ir a ver a Irán, ¿no es cierto?
4: Claro, los familiares, en teoría.
8: No, pero...
4: Son entradas de cortesía.
8: Son punto, de cortesía.
4: De cortesía,
8: ya.
4: Que eran como familiares los jugadores, Seba, amigos, ya, uno imagina.
8: Porque claro. A lo mejor hay entradas vendidas para
4: pero partido, para el público general, ¿hay entradas o no entiendes, Seba?
6: Sí, pero solo para los iraníes que estén con papeles residentes
4: claro. Con papeles, no puede ir un iraní de afuera.
6: Que no son mucho, la verdad.
4: Es verdad. Bueno, oye, Sebastián, antes de cerrar este bloque, ¿alguna cosita más? Cuéntame algo sobre los de Países Bajos, que están con varias lesiones. Te escuchaba en nuestro micro de las 11:30. Tenemos varias salidas durante la mañana con los titulares del Mundial, cada una hora, desde las 8:30. Cuéntame eso, y también tú tienes un dato de Jairzinho, para cerrarlo, la historia que contó el Toñito. A propósito de la pregunta de hoy, lo más loco que has hecho para conseguir un tesoro futbolero.
6: Sí, porque sobre lo de Países Bajos, ayer ya confirmaban antes de su amistoso con Uzbekistán que Jürgen Timber, el lateral del Arsenal, era baja de la Copa del Mundo, fue convocado, bien digo, el lateral del Sunderland, luchar el Gertruida. Y durante el partido con Uzbekistán va a cortar un centro el portero Bartlett Bruggen, choca con Kuzanov, el defensor del Manchester City, y termina cayendo bastante feo, se lastima la cadera, pide seguir jugando, pero a los 10 minutos tuvo que tirarse al piso y no pudo seguir, así que está también en veremos la participación de Verbruggen, que dicho sea de paso está siendo sondeado por el Bayern Múnich para la próxima temporada.
4: Sebastián, ¿y lo de Jairzinho? Tenía un buen dato.
6: Sí, respecto al tesoro de Toño, Jairzinho es el único jugador en la historia de los mundiales que ha hecho goles en todas las fases del torneo hasta ser campeón. Mira. Hizo 7 en los 6 partidos de México 70 y es el único que lo ha podido
4: ¿Qué
6: hacer.
4: Tal? ¿Qué dato trajo ese Evita? Mucha. Qué vale, la camiseta vale harto. Cuidado con esa camiseta,
2: era un gran jugador, sí. Gran jugador.
4: Sebastián Aguilar, en un ratito volvemos con la Católica. ¿Algo que adelantar de la Católica? ¿Hay alguna cosa con la Católica? O el fin de semana, obviamente, pero algo que tenga que saber el hincha cruzado. Antes
6: sí, preocupado por lo de Clemente Montes con la selección chilena y también pensando en el fin de semana y queriendo ganar todo el terreno posible en el torneo nacional. Quieren volver a estar metidos ahí en la pelea y no soltar de cara al segundo.
4: Ya, pues después del corte nos vamos a ir con Colo Colo. Hay problemas con Correa, ojo con lo que dijo Correa, le va a pegar para el torneo local al parecer, no solo para la Copa de la Liga. Vamos a ir con la U, que pierden a Charles por harto rato, y con la Católica, con el Seba Aguilar. Gracias, Evita, hasta más rato.
6: Abrazo, que esté bien.
4: Chao, amigo. Y mis queridos amigos, hoy juega con nosotros un 10, Toño, un monstruo, un verdadero maestro. 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Hace la segunda voz como hacen con los chechitos en otro horario, por favor.
2: Está
4: así
2: bien.
4: Podemos...
5: Ah, ¿usted quiere que la hagamos?
4: ¿Se puede hacer la segunda voz?
5: ¿Sipa?
4: ¿Con Sipa?
5: ¡Sipo!
4: Eso,
5: muy bien, me gusta.
4: Sale mejor. ¿Sabías que hoy...
5: No me mire así, maestro.
4: Un tercio de nuestros auditores... Igor nos escucha por la...
3: Es que siempre hay algo nuevo.
4: ¿Y por qué?
3: De puntero izquierdo, puntero derecho. Bueno.
4: Ahora como un
3: tabaquín. De 10 cuando era niño, yo no lo vi, pero me contaron. Pero en el coro no lo había
4: Ahora como
3: visto,
4: una
3: ¿no?
4: suerte de Jaime Dabañino en rojo, pero como segunda voz. Me encantó, bien polaco. ¿Sabías que hoy un tercio de nuestros auditores nos escucha por la app y por la señal en vivo de cooperativa.cl? Sí, un tercio, y seguimos creciendo. 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Todas las noticias, todos los días, todo el día preguntamos por locuras que has hecho, por tener un tesoro futbolero a propósito, y lo corrijo gracias a Esteban de Ñuñoa, que me escribe, o sea, Marrete me puso, el saco del niño por la lámina de Cristiano fue de 25 kilos de papa.
5: Ah.
4: Yo dije, un kilo, tuve mal, no. Son 25
5: sí, kilo,
4: kilos. No es nada.
5: Un kilo son como 4 o 5
4: kilos. Lo regaló el niño, lo regaló, era mal negocio el del pequeño de Freire, no, pero fue bueno. 25 kilos, así que gracias, Esteban. 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Silverio, Silva, horrible lo que han hecho a Bielsa. Hasta los familiares del plantel están atorreñando al revés. Claro, el hermano Araujo fue el que le pegó a Bielsa por redes sociales. Sí, sí. Está lesionando jugadores ahora, dijo, por esta molestia que tuvo.
3: Ahora se usa eso.
4: El hombre del Barcelona, Igor.
3: Los del entorno, como
2: sí,
3: dicen,
2: mandan el mensaje. Atacan.
4: 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El Chombo Pizarro, me metí a la cancha en la final de 2015. Tengo una polera de ese partido y pedazos de la malla donde hizo el gol Alexis en el Nacional. Muy bien. Romodi.
2: Opa.
4: Mi locura irresponsable es haber ido a Tierra Santa, a El Salvador, el 94, con 3 amigos en un auto. Y ninguno tenía licencia. Esto eran ilegales. Por la U, la vida, dice Romodi. Perro Magallánico, cuando chico junté el álbum de Dragon Ball Z y tenía que ir a cobrar un Goku gigante al Blockbuster. Que en paz descanse el Blockbuster. Cuando lo fui a buscar a dicha tienda, no tenían el Goku ni nada. Hoy ya no existe. Claro, ya no existe la empresa. Perdiste. 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Nosotros éramos más de el Errols, Toño Prieto.
5: Claro.
4: Más que el Blockbuster.
5: Está como el gimnasio que cerró este.
4: Sí, y apareció otro gimnasio y lo mismo.
5: Sí.
4: Curioso.
5: Lo más divertido es que aceptaban pagos todos los días. Hasta y gente día, que suscribía y el otro día cerraban
4: con la campaña.
5: La vuelta y chao.
4: Los muchachos.
5: Perdiste como en la guerra.
4: Mira lo que me escribe Erika.
2: A ver.
4: ¿Qué lo dice? Más loco que he hecho.
2: Erika.
4: Casarme con uno, jajaja, llevamos 11 años juntos, aniversario recién cumplido, locura deportiva también, cuenta en el amor.
5: Sí, bueno.
4: Saludos, querida Kikita.
5: 11 años con mi...
4: Lo mejor.
5: Muy con bien. Mi Kikita hermosa.
4: Gracias.
5: ¿Lo escucha? ¿Sabes? Ella siempre escucha la...
4: Sí, me escribe cuando nos escucha y quiere opinar algo, la leemos a la Kika.
5: Muy bien.
4: Saludos, querida Erika. Ya, una más y vamos al corte, luego viene Colo Colo. 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Saludos a Mujica, que escribe, también a Georgiano Moli. Jugué de niño en una cancha anexa de Santa Laura. Luego, un par nos escondimos para ver el partido profesional. Nos pidió el grande T, Lucho Ibarra. Se rió y además nos invitó una bebida. Un genio. Muy bien, don Lucho. Abrazo, Juan Carlos Ramiro. Lo importante es que hoy La Roja ganó, dice él. Boris Mejía, Córdoba ha tenido muchas oportunidades y Chile no juega nada, dice. El Topilover no se pierde con el triunfo de La Roja. Fueron goles por individualidades. En juego no había tan pocas ideas desde La Serena Calera el domingo, dice. Y perdió con La Calera, pues, amigo mío. Pato Cabello, lo más loco que he hecho por un tesoro del fútbol es viajar a Paraguay en pleno 18 de septiembre a ver un partido de la UC. Eso, manden sus locuras a propósito de lo del niño que cambió una camiseta de Cristiano por 25 kilos de papas. Tremendo el canje del pequeño. Corte comercial y volvemos con Colo Colo, problemas para Correa, problemas para Aránguiz en la U, todo tras esta pequeña pausa. US and Grand Germany.

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13: 11 grados. 11 grados en Santiago.
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13: Cooperativa. 2:56 minutos. 2:56 minutos.
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17: 14:56 minutos, hacemos Cooperativa Deportes preguntando hoy día por lo más loco que has hecho para conseguir algún tipo de tesoro futbolero, sobre a propósito de lo del niño que cambió la lámina de Cristiano Ronaldo por 25 kilos de papas. Mike de Temuco, me ahorré la plata de las fotocopias para poder comprar entradas para el Perú-Bolivia de la Copa América 2015 en Temuco. Partidazo, amigo, muy bien. Abrazo a Jaime Morales. Lo más loco, riesgoso que hice por obtener algo, casi lesioné a Lunari por pedirle una foto. Verdadero tetracampeón, abrazo amigo, una vez crucé todo Santiago desde Las Condes a Paine con un tablón de San Carlos, andaba en el tren con un trozo de madera.

0: jugadores que tenía el Congo para este partido.
1: Estadística, ¿cuántos Igor hay en este mundial?
0: Uf, vamos a... En Brasil ya hay un par. Hay harto Igor, es verdad. Es verdad. Ya.
1: ¿Alguno será bueno?
0: Alguno no, pero tenemos al mejor. Que a este Igor no le gustan las lisonjas. Una más. Francisca, mi única locura fue por la U. Partido con la U, con O'Higgins, año 2012. No fue a trabajar y fue al estadio. Llegué toda empapada y embarrada. Y además fue a ver sola a la U con Boca en la Bombonera, semifinales de ida de la Copa. ¿O de vuelta fue esa? ¿De la Copa Libertadores?
1: De ida.
0: De ida, fue 2-0 de ida. Ya, ahí está. Sigan mandando sus recuerdos, tesoros futboleros, cómo los consiguieron, qué locura han hecho. Rodrigo Gómez, Colo Colo. Lo de Correa parecía que era una anécdota que iba a quedar para la Copa de la Liga nada más. Quizás por eso el futbolista actuó con tanto desparpajo en los micrófonos. Pero pareciera que esto va a cambiar, Rodri. El informe es bien claro del señor Gamboa. Y tú cuentas la historia de este Colo-Colo que podría perder a Correa para la Liga de Primera, no solo para la Copa.
2: Claro, una ausencia inesperada porque venía levantando en su nivel de juego, reencontrándose con los goles, recuperando titularidad. Con un cambio, decía él, también en su comportamiento, cómo estaba enfrentando los partidos. Sin embargo, esta eliminación en la Copa de la Liga generó una declaración que no pasó inadvertida por el árbitro Nicolás Gamboa, porque lo apuntaba directamente ante un arbitraje que, a juicio del jugador de Colo-Colo, había sido malo, que había cobrado cosas increíbles y que cada vez que los tocaba, los perjudicaba. Bueno, toda esa explicación estuvo dentro de las incidencias, dentro de las otras observaciones que dejó el árbitro Nicolás Gamboa en su informe, donde él apunta que una vez terminado el partido y apoyado por un medio de prensa de partidario, apunta Nicolás Gamboa, me percato de las declaraciones del señor Javier Correa de Colo-Colo, quien usa un lenguaje ofensivo en mi contra, diciendo textual, y después, bueno, lo que hemos escuchado acá ya en reiteradas oportunidades de el delantero de Colo-Colo. Además, adjunta un link ahí para poder ver las imágenes, las declaraciones de Javier Correa, y esto lo va complicando porque quizás quedó mal el cálculo, no se pensó en su minuto por lo que había generado el arbitraje. Sabemos que el fútbol desata también emociones, pasiones, y a veces los jugadores van un poquito más allá. Bueno, esta declaración, ¿por qué lo está complicando? Porque todos dijeron de inmediato, bueno, fue en la Copa de la Liga, pagará en la Copa de la Liga. Uh-huh. La Copa de la Liga termina para Colo-Colo, y ahí el artículo 44 del Tribunal de Disciplina de la NFP es bastante claro y apunta a continuar el castigo en la siguiente competencia oficial que tenga por delante el futbolista. Todos dijimos de inmediato, Copa Chile, que es lo que se le aproxima a Colo-Colo ahora después del último partido frente a Cobresal por la primera rueda. Sin embargo, estuvimos haciendo las consultas y nos dijeron que la Copa Chile no corre como torneo oficial porque no es organizado por la NFP, sino que por la Federación de Fútbol de Chile. ¿Esto qué implica? Que de aquí en más, si es que hay castigo, por supuesto, Correa hoy va a ser informado, va a ser citado, y la próxima semana deberá comparecer para entregar su versión, y ahí ver qué es lo que estima la primera sala, si es que le da un castigo fuerte o no. Bueno, de ser ese castigo, tendrá que ser cumplido en el torneo nacional. Eso es lo que nos dijeron, Copa Oficial, torneo nacional, no así la Copa Chile. Así que se salta una opción que tenía ahí de poder aplacar ese castigo y ya queda condicionado directamente al torneo donde Colo-Colo se está jugando todo.
0: Claro. O sea, va a estar este fin de semana.
2: Este fin de semana sí, porque...
0: Con Cobresal, ¿no?
2: Con Cobresal, 5:30 el día sábado. Ahí no tiene mayores problemas porque recién hoy tendría que ser citado y ya la próxima semana comparece.
0: Sí. Toño, no estuviste ayer, pero lo de... A mí me llamó la atención porque era un partido sin contexto para Colo-Colo, ya eliminado, pierde 1-0, los goles anulados fueron correctos en el offside. Me llamó mucho
3: eso. Estuve el domingo en el partido, ¿sí? y inmediatamente Correa dijo la frase, dije, va a ser citado por el tribunal, es evidente. No se entiende, o sea, es inentendible para un jugador de la experiencia y de todo lo que transmite Correa. O sea, uno así, una reflexión, dice, no sé, habrá querido sumar protagonismo Correa, no sé. La
0: o
3: verdad, que,
0: una vieja chita con
3: la verdad,
0: con
3: mira. En ese día fue notorio que la participación del VAR en otras jugadas que debió haber llamado el VAR no participó, pero en ese, que era un gol, por supuesto que participó, y la posición de adelanto, digamos, era evidente incluso sin VAR. Por lo tanto, digamos, de ir a buscar esa jugada, no lo entiendo. O sea, si no la hubieran revisado, que están obligados a hacerlo en cada gol, uh-huh. te doy que Correa hubiera entrado en la polémica, pero acá no había motivo.

0: Dicho en la entrevista, la pregunta que le habían hecho iba por otro lado y él puso el tema, él entró en el tema y él siguió con el tema. Bueno, tendrá que ir a un tribunal y a lo mejor tendrá que pagar en partidos importantes y seguramente Don Tano no va a estar contento, porque esto es regalarse. O sea, aquí tú te regalas, te puedes regalar un par de fechas de sanción gratis.
1: Pero interesante esto, Rodrigo, ¿cómo? Porque dice, la federación organiza, ¿no es cierto?
2: Claro.
1: ¿Quién paga a los árbitros? La NFP, me imagino. ¿El tribunal de quién es?
2: La NFP. De la NFP, claro.
3: Bueno, eso, falta ahora, a propósito de eso, ahora hay que salir la nueva ley de sociedad anónima, y la separación de la federación con la NFP. Ya. Y uno de los puntos que se va a discutir ahora en el reglamento es que, por ejemplo, los árbitros, el tribunal de disciplina, no me acuerdo qué otro órgano más, tienen que ser parte ahora de la federación.
1: Ya. Bueno, en este caso entonces,
2: ¿y cada cual podría tener su árbitro?
3: No, que los árbitros los pondría la federación.
2: Tiene que estar en
3: claro,
0: la federación.
3: Pero eso, pero eso tiene que desarrollarlo este comité. Pero dentro del reglamento debiese estar eso.
0: Sí, o sea, ¿qué hace? En la redacción de esta ley se han fijado mucho en España. De allá siguen todo y España, la federación maneja el mundo de los árbitros y no contra la liga. Ahora, revisen con atención lo que está pasando con las denuncias que hay sobre el manejo de los árbitros por la federación. Es un tema súper complejo cuando sucede esto. Pero hoy día son todos el mismo cuerpo. O sea, son todos los mismos. O sea, el presidente de la NFP es el mismo presidente de la federación. Por eso, hablando, todo depende de esa misma orgánica.
2: Esta diferenciación es lo peor que le podía pasar a Colo-Colo, porque la Copa Chile era la instancia quizás para ver otros jugadores, claro, y poder quemar los partidos de Correa en caso de que sea suspendido.
4: Bueno, hoy día entonces va citado y eso
3: puede pasar, perdón, solamente para aclarar y para que la gente sepa, eso puede pasar incluso en un partido amistoso. Normalmente los equipos profesionales, cuando organizan estos partidos de entrenamiento, cuando uno tiene la oportunidad de estar, te das cuenta que van árbitros federados.
2: Claro.
3: Árbitros que son de la... No son árbitros... De hecho, muchas veces no te autorizan organizar un partido amistoso, porque normalmente, no sé, si vas a jugar contra la juvenil tuya, da lo mismo, pero si tú traes a otro equipo, aunque sea de primera B o de segunda, te dicen ya, ok, hágalo, pero contrate, con árbitros federados. Claro. Contrate los árbitros y pague lo que corresponde. Y en esos partidos, si alguien le dice algo al árbitro, no pasa nada. Pero si yo me mando una macana así de que insulto a un árbitro, o le pego, o lo agredo, o cualquier cuestión, eso va en un informe. Y ese informe llega después a la federación y te pueden castigar. Alguien puede decir, oye, pero es un partido amistoso. Da lo mismo. Pues yo le hago algo en lugar de un árbitro, esa cuestión va a tener consecuencias después. O sea, es así de delicado el asunto y es así de delicado lo que uno... Distinto es, yo me topo con un árbitro ahora aquí, me voy cruzando, me lo topo en el metro y le pego ahí ya, es una cuestión civil.
2: Claro.
3: Pero en este caso, no. En este caso es el árbitro, en este contexto...
2: Bajo el contexto de jugar profesional.
3: Exactamente.
4: Bueno, la leyó mal entonces Correa, calibró mal
3: y además,
4: y puede quedar fuera del torneo.
3: No, es que
4: es incomprensible.
3: Él
4: quiso cobrar alguna vieja rencilla con Gamboa, que la tienen que haber tenido conversada en el plantel.
2: O sea, las tenían archivadas.
4: La tenía clarita.
2: Con Magallanes.
1: ¿Cuál partido con
2: Magallanes?
1: La estadística es lapidaria. Es uno en Talca.
2: Sí, tiempo atrás, por una expresión de Bimber. Están todas archivadas.
4: Que a Bimber lo echó desde como un kilómetro.
1: Tenían guardadita, Rodríguez.
0: Pero eso fue hace cuatro.
1: Tenían una de 1542.
0: ¿Quién estaba en la banca?
1: Venían con Cristóbal Colón en
2: 1542. Solo ganó un solo partido con Nicolás Gamboa.
1: Pero
2: dirigiendo.
1: ¿Quién estaba? Quintero, no sé. No me acuerdo.
0: Bueno, Mirko Josic estaba en la banca.
4: Bueno, le va a pasar la cuenta a Correa probablemente en el torneo local. Rodríguez, ¿algo más para Colo Colo que vuelve en esta senda, al menos en el torneo local, bien arrolladora, buscando terminar más alejado de la primera rueda?
2: Sí, estuvieron atentos al desarrollo del partido de Chile. Ahí hubo harto rodaje para Felipe Méndez, 12 minutos y un poquito más para Ulloa, así que sí, jugadores que van a volver con fútbol, un poquito más de cansancio quizás para Méndez, pero vuelven en buenas condiciones a este partido de Colo-Colo. Y bueno, hoy día volvió Colo-Colo a los trabajos, estuvo Madrid, que fue baja el último partido, estuvo en cancha, ya dejando atrás sus dolencias lumbares, y también se esperaba por la reaparición de Claudio Aquino, que sigue complicado el argentino, hoy nuevamente no trabajó a la par de sus compañeros.
4: Bueno, será historia lo de Aquino, que sigue, bueno, él sigue lesionado, ¿no? De la rodilla es lo que
2: lesión
4: es lo que
2: de rodilla, claro, ya queda este partido con Cobresal y difícilmente pueda jugar Copa Chile, está bien complejo eso.
4: Sí, mira, me recuerda a Marcelo, dice, con Almirón, gracias Marcelo, incluso en ese momento el técnico se refirió a Gamboa, a Nicolás, como un árbitro sin experiencia, es de largo, que viene sí, de Quintero, ah, entonces...
1: Pero ese partido con Magallanes Correa estaba...
4: Pero ¿dónde estaba Correa?
1: Estudiante en La Plata.
4: Pero, ah, pero la tiene anotada,
1: estaba en el colegio,
4: se lo dijeron. Sí, se lo dijeron. Pues ya, Rodri, ¿estamos con Colo Colo?
2: Estamos con Colo Colo.
4: Perfecto, no, listo.
2: Ah, estuvimos hoy día ahí con Tano Ortiz, que estuvo ¿ya? compartiendo con los hinchas, ¿qué pasó con la Tano? Salida del estadio, se lo fotografió, videos para todos, saludos. Le preguntamos qué pasó ahí con el caso de Correa, cómo recibió el informe. Chao muchachos, nos vemos, que les vaya muy bien, hasta la próxima. No quiso referir.
4: Es que no debe estar contento tampoco, si era su mejor 9 en estos momentos.
1: Además no fue, estaba suspendido.
2: Claro, estaba suspendido.
4: Más encima dice el ayudante que era un fracaso, pues no...
0: ¿Cómo le avisaron,
4: no, fue un buen
0: ¿cómo
4: partido,
0: le avisaron rápido al
2: fue
0: ayudante?
2: Fue un partido sin casi.
0: El Chato Rodríguez dijo, no, para Colo Colo no va a nadie.
2: Hay que decir las cosas
0: es
2: como
0: un
2: son.
0: Fracaso. Pasaron 5 minutos, se sentó en la sala de mesa de prensa y dijo, bueno, sí, quedamos eliminados, Colo Colo tiene que ganar. Ustedes califíquenlo como quieran. O sea, le mandaron el aviso.
3: El teléfono rojo.
0: En dos minutos ya le pararon el concepto.
4: Gracias, Rodrigo.
2: Chao,
4: chao, chao. 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Escribe el Che Bombacha, dice, lo mío no fue por una lámina. Yo coleccionaba diarios deportivos. En el almacén del barrio, el dueño envolvía la mortadela con el periódico. Y cuando fui, yo en un descuido le cambié las hojas al dueño. La de la mortadela, me la llevé.
0: Muy bien. Todos tenemos... ¿Con mortadela o sin mortadela? Tiene que aclarar.
4: Esa es la pregunta. Al final, era una lámina, no del álbum, pero sí de mortadela. Sí. La que selló el Che Bombacha. 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Una más antes del corte. 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Cristian López Martínez, abrazo para ti, para el Barrabasino, pueblito rural, quinta región. Era un milagro que llegaran álbum de figuritas. El de Italia 90 llegó al negocio del pueblo. Lo fui a comprar y ya no quedaban. Mi madre, para calmar esas lágrimas de niño, me compró el de las tortugas ninja. Muy linda las mamitas. Te amo, mamá, dice, muy bien. Lo mejor las mamás. Una más. Gabriel Valdor, en ex. ¿Tenemos una dupla de defensores centrales competitiva? No, por la selección. ¿Tenemos una pareja de volantes centrales nueva? No. ¿Tenemos delanteros nuevos? No. ¿Tenemos un sistema de juego? Tal vez. ¿Sirvió esta gira? No mucho. Al menos estamos haciendo goles fuera del área, diría.
0: No, yo diría que sí. Al menos. Yo diría que hay delanteros nuevos. O sea.
4: Y volantes creo que es lo que más tiene en este momento en cuanto a los que están apareciendo. Me refiero como renovación.
0: También.
4: Oyola, o
0: sea, yo te diría, claro, los zagueros centrales, sí.
4: Esos son los mismos de siempre.
0: Maripán y Sierra Alta son jugadores que han tenido ya otros ciclos mundialistas. Pero en líneas generales, los otros no han tenido un ciclo mundialista.
4: Hay otro jugador nuevo, cosa que una cosa ya si funciona o no, pero exacto. De que hay jugadores nuevos, estamos viendo jugadores nuevos. Igor, altas del corte.
1: No, los delanteros no son veteranos ahora. Bueno, algunos ya han jugado, los tres quizás han jugado, sí, en eliminatorias, pero es que bueno, no, él a lo mejor se refiere a que no son juveniles, digamos.
4: Pero no han tenido ninguna eliminatoria larga estos jugadores todavía, al menos los delanteros, que hayan tenido el peso de la campaña aún
1: no, porque se ve asomó en la otra y sí. Bueno, Tapia jugó alguno, no sé, lo llamaban a veces, Osorio jugó más. Bueno, pero sí. bueno,
4: las opiniones, corte comercial, a la vuelta, la U, Aránguiz, fuera el resto del semestre, y tenemos lo que se dijo Gago con el juez de línea Galás, otra polémica arbitral que dejó.
1: Con el juez de línea.
4: La Copa de la Liga.
1: De Galás,
4: de Cristian Galás, toda la razón. Sí. El árbitro central, el juez que estaba por las preferenciales. Corte y volvemos con la U.
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11: Es Patricio Zapata, abogado, representante del exministro Grau ante la acusación constitucional que fue presentada en la última jornada.
12: ¿Qué le estamos diciendo al país si alguien dice que el Ministerio de Hacienda chileno maquilla los números? Ya se dijo por ahí, alguien dijo que estábamos en quiebra. Estamos atacando un ministerio, ha hecho una contribución enorme al funcionamiento de Chile. No digo que sea perfecto el Ministerio de Hacienda, y no digo que no haya que fiscalizar y exigir, pero tiros a la bandada causan un daño institucional muy severo.
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14: 15:19, último bloque de contenido, la Universidad de Chile, Maxi Videla, porque está Charles Aránguiz fuera por bastante rato y bueno, la situación de Gago con el juez de línea del partido anterior de la U, ante el Audax Italiano, ese diálogo también salió a la luz. Maxi, ¿qué tal?
15: ¿Qué tal, Ernesto Contreras? Hola. Sí, no hay buenas noticias para Fernando Gago. Hasta después del Mundial, partiendo por lo de Aránguiz, va a tener que esperar al Príncipe por un desgarro que tuvo en su pierna derecha. Van a ser al menos 4 semanas, después viene el reintegro deportivo, así que Volvería contra el Audax Italiano. Se lesionó contra el Audax Italiano y en la vuelta del campeonato, justamente frente a los itálicos, podría volver Charles Aránguiz. Pero, claro, no son buenas las noticias porque lo va a perder por toda la Copa Chile. Como decimos, son 4 semanas de recuperación, de trabajos kinésicos. Y luego va a empezar con el reintegro deportivo para apuntar a la llegada al campeonato nacional en ese fin de semana, el último de julio. Ahí recién podría volver a contar con Charles Aránguiz, que nuevamente durante este semestre vuelve a sufrir una lesión de larga data.
8: Tiene que llegar bien recuperado porque partido con Auda en la sintética.
14: Partido bravo ese. Sí. Por las canchas, por todo. ¿A Aránguiz, a Charles, más allá de lo físico, o eso ha condicionado su momento futbolístico, pero no ha tenido un buen año, obviamente, sobre todo con Gago, que no ha podido cuajar partidos consecutivos?
8: No, porque él es un jugador que, por su estilo de juego, un jugador que está pasando normalmente al ataque, más allá de que a veces lo pongan más atrás. Es su particularidad, él pisa el área también. El otro día incluso estaba haciendo eso,
14: sí, pues,
8: al
14: llegando.
8: Comienzo del segundo tiempo, pero bueno, evidentemente él también, yo creo, psicológicamente le va pesando todo esto. Y bueno,
14: cuando lo vimos en la banca, con lágrimas, con la cabeza ahí entre los brazos, uno estima que el jugador también debe haber estado sintiendo que, claro, le está costando más que antes, pues también es un hecho de que el físico ya no lo está acompañando.
16: Y te das cuenta.
14: Yo creo que él ahí se dio cuenta, quizás.
16: Claro, y eso es lo peor del caso, cuando tú te das cuenta que la cosa ya, antes, no sé, te invento, antes yo me recuperaba en un día, hoy día me demoro un poquito más, y resulta que ya no me recupero completo, y te empiezan a pasar, o sea, los rollos empiezan a pasar en la cabeza rapidito. Cuando te das, porque es una cuestión bien como inmediata cuando uno se da cuenta,
8: sí, porque
16: de eso.
8: En rigor, cuando él vuelve a mitad del 24, ¿no?
14: Sí,
8: ya. 24-25 no tuvo una aparición bastante regular.
14: Más de lo que esperábamos, de hecho.
8: Sí. Pero bueno.
17: Sí. Pero la cronología, digamos, de lo que le viene pasando a Aránguiz, digamos, está clara. Es cuando llegó Gago, recordemos, estaba fuera. Y cuando vuelve a jugar, no se lo vio bien. O sea, no se lo vio bien futbolísticamente. Estuvo más de un mes y medio aproximadamente parado. Gago le dio la titularidad. No se vio bien el jugador, no se vio bien la zona de los volantes. Lo sostuvo. Y Gago le dio un soporte, además, digamos, verbalizado. Pero claramente, digamos, da la sensación de que nunca estuvo al 100%. Da la sensación de que nunca llegó a estar al 100%. Ahora, recrudece una lesión o se suma otra y
8: parece que se suma otra, no sé.
17: Se suma otra y esto será, digamos, un periodo largo, o sea, mínimo mes y medio o dos, no sé cuánto están hablando, pero da la sensación de que es bastante largo.
14: ¿Maxi?
15: Sí, a ver, son 4 semanas de recuperación, de trabajos kinésicos, es decir, claro, hasta comienzos de julio va a durar aquello, después viene el reintegro deportivo al que se le dan 1 semana, 10 días más, así que por lo mismo se cree que para el 26 de julio recién va a ser el redebut oficial, por decirlo así, de Charles Aránguiz.
14: Ya, bueno, Charles fuera, lo tendrá la U ahí, como decía Maxi, para el retorno con el Audax Italiano, el retorno del torneo nacional, sería esto, no juega ni Copa Chile, ni menos los dos pendientes que tiene la U con la Calera. Y con O'Higgins, ¿no le ha podido ganar Gago a la Calera, Igor?
8: No, ha perdido las dos veces.
14: Las dos veces, Maxi. Bueno, viene otro partido con los caleranos que están ahí en semifinales de la Copa de la Liga, y con esos 6 puntos que le restó el tribunal tendrían mejor campaña, sin duda.
15: Justamente, va a venir ese partido, y el 18 de junio también con O'Higgins de Rancagua, los partidos que va a tener que afrontar Fernando Gago, además de la Copa de Chile, en este receso, entre comillas, mundialista, también tiene esta situación con Gago, que queda eliminado de la Copa de la Liga, y con alguna que otra polémica, el diálogo con Claudio Urrutia, con el primer asistente en el partido, el que estaba ahí al lado de las bancas, él le dice, me tienes que escuchar, yo jugué Champions, le dice,
14: Gago,
15: no te compro, no te escucho. Gago a Urrutia, claro. Y Urrutia a Gago, no te escucho, no te compro, le respondió el primer asistente.
14: Es sabroso.
15: Situación, eso sí, Ernesto, que no fue consignada en el informe arbitral.
14: Ah, ya, no arriesga sanción Gago.
8: Claro, por nada. Es sabrosa la referencia, pero ¿cómo se habrá escuchado eso?
14: Sí.
8: O sea, lo ajeno, digamos.
14: Claro, porque
16: a veces los ambientales.
8: ¿Eh? ¿Está?
14: Sí.
16: A veces se escuchan, sí. No siempre, pero...
14: Pues es curioso el argumento de ser así. Yo jugué Champions, me tiene que escuchar. He jugado Champions, a cualquier persona hay que escucharla, creo yo. Pero bueno, de ser así es muy sabroso. Pero no está informado, entonces no... No está ni de cerca de ser como lo de Correa.
8: No, porque en apariencia no hubo tampoco malos términos.
14: Nada más que él en la conferencia de prensa...
8: enojado,
14: no,
8: sí, pero
14: no... Está enojado nomás.
8: No sé, no sé qué alegaba y a propósito de qué. Era porque... volvieron tarde los
14: volvió
8: árbitros.
14: Tarde el,
17: sí, los el árbitros, cuerpo arbitral creo. Volvió volvieron los equipos y los árbitros fueron los que se retrasaron.
8: Bueno,
17: si
8: me
17: ahora claro,
15: eso tampoco se informó, ¿eh? Nos informó dice eso. El informe arbitral que claro, hay una parte, hay un renglón de ese informe en el que preguntan por el regreso en el entretiempo, si hubo retraso o no, dice no.
8: No,
15: así que no se informó tampoco aquello.
14: No se informaron los propios árbitros. Pero sí informan cuando los jugadores se cambian las camisetas, les muestran la valla administrativa.
17: Pero sí, digamos, la dirección de los árbitros mide eso y los árbitros son sancionados por esa falta.
14: Internamente.
17: Absolutamente.
14: Maxi, ¿qué más con la U? ¿Alguna cosita para el fin de semana? Ya lo decía Igor. Solo ha perdido con la Calera, los dos partidos Gago. Así que algo habrá que hacer diferente, quizá.
15: Hablemos del caso Vianeider Tamayo, Ernesto, que viene jugando en la Universidad de Chile. Lo hemos contado, en la U dicen que lo quieren retener, la Unión Española no pierde la esperanza por contar con el venezolano, y sigue siendo así. En la Unión Española aún están buscando que Vianeider Tamayo recale en Santa Laura para el segundo semestre. Más allá de las negativas iniciales de la dirigencia azul, es uno de los jugadores que sí o sí quiere el cuerpo técnico de Ronald Fuentes para ese segundo semestre en Independencia. Así que siguen las tratativas, siguen los intentos de la Unión Española por contar con Vianeider Tamayo, así que no hay que dar por hecho que va a seguir en el segundo semestre. La Unión Española sigue empujando para quedarse con el venezolano.
14: Vamos a ver qué pasa con eso.
8: Hace un mes Tamayo ni había jugado, ahora ya jugó.
14: Ahora apareció como opción por la izquierda.
8: Claro.
14: Por sobre Calderón.
8: Se supone, a ver, quiero decir, si la U había dado la negativa, ahora tendría que insistir en eso, porque ahora ya jugó. Pero bueno, la verdad, tiene todo el derecho, ¿no? Si lo quiere, ¿por qué no lo va a pedir?
14: Maxi Videla y el reporte de la U, nos reencontramos a las 20.
15: Abrazo, que estén bien.
14: Cuídate. Chao, chao. El corte. Y a la vuelta retornamos y nos despedimos en este día donde ganó Chile al Congo 2-1.
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1: 11 grados. 11 grados en Santiago.
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0: Argentina, recuerden, contra Islandia para cerrar su preparación antes del Mundial. Saludos a todos los que se quedaron hasta el final. Daniel, jefe final, Claudio Cancino, Gonzalo Jara, Gabote, el querido Gabote, Mujica, también está Coseco, todos los que están, a Sergio en Estación Central, Pato Valdivia, a La Maca, a todos, a Juan Carlos Mesa en Oviedo. Los seguimos informando, viene las tardes deportivas con Rodrigo Contreras, y luego a las 20 seguimos con nosotros ya en un de mundialera, porque el jueves a las 15, a esta hora, irán ya 30 minutitos en el Azteca entre México y Sudáfrica. Gracias, Polaco, Toño.
1: Nos vemos.
0: Igor, nos vemos. 8. Chao.

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2: Porque ha sido jornada de incendios en el centro de Santiago, al de la mañana en el barrio Yungay, con derrumbe incluido. Se sumó otro a primeras horas de esta tarde en sector de Alameda con Chacabuco. Cristiana Burto, te escuchamos. Buenas tardes.
3: Así es, Álvaro, buenas tardes. Nos encontramos en la Alameda, muy cerca de la intersección con calle Chacabuco, en el centro de Santiago, donde se producía un gran operativo por un incendio que desde alrededor de la 1:30 de la tarde afectó a un molchino y otros 4 locales comerciales de la vereda norte de la Alameda. En específico, según información preliminar, el siniestro se habría originado en este molchino, se habría extendido al segundo piso del mismo y desde allí se propagó a otros locales comerciales. Hace pocos momentos, personal de bomberos entregó algunos detalles del siniestro, dijo que este se encuentra controlado y que se vieron afectados 5 locales comerciales, aparte del molchino, un hotel y también un preunic, que es de donde se están realizando los últimos trabajos por parte de bomberos. Conversamos con transeúntes que fueron testigos de este incendio y esto fue lo que nos dijeron.
4: Yo andaba comprando aquí, me percaté con esto, pero cortaron una vía, la vía norte, y qué pasa, que con eso tienen que desviar el tránsito, porque tienen que aislar todas estas cosas aquí, porque si no, ¿cómo van a apagar el incendio? Tienen que aislar y todo.
5: Empezó en el molchino de la cartera, ahí empezó todo, agarró el preunic, empezó como a la 1:30 más o menos, y empezó así, de todo de una, súper rápido. En 10 minutos ya había agarrado todo el segundo piso y el techo.
3: Bien, controlado entonces el incendio en la vereda norte de la Alameda. No se registraron personas lesionadas, pero sí un derrumbe en el tercer piso que dificultó, por supuesto, el trabajo de bomberos. En estos momentos se encuentra totalmente suspendido el tránsito vehicular hacia el poniente en este punto de la Alameda, entre las calles Maipú y Chacabuco, para que los automovilistas prefieran vías alternas por una emergencia en la que han trabajado 18 carros de bomberos en el centro de la capital, Álvaro.
2: Gracias, Cristian. Buenas tardes.
3: Buenas tardes.
2: Más sobre los cobros a los deudores del CAE. Jorge Espinosa Cuellar, buenas tardes.
6: Álvaro, buenas tardes. El consorcio de universidades estatales solidarizó con los exalumnos morosos del crédito con aval del Estado, a quienes se les ha embargado su sueldo para saldar de manera forzosa sus deudas estudiantiles. A través de su presidenta y vocera, Marisol Durán Santis, llamaron al gobierno a instalar una mesa de trabajo.
7: Creo que hay que escuchar la voz de aquellos que hoy día están manifestando que hay falta de humanidad. Exalumnos, de un momento a otro, se vieron con las cuentas vaciadas. Y claramente todos trabajamos para cumplir con nuestros compromisos, con nuestra familia, con nuestras obligaciones, salud, vivienda, educación de nuestros hijos. Y de un día para otro encontrarnos en esa situación, me imagino que debe ser desastroso. Creemos que esa forma no es la más adecuada y hacemos un llamado a las autoridades a establecer una mesa de trabajo.
6: La presidenta del CUECH y rectora de la Universidad Tecnológica Metropolitana estuvo aquí en el Congreso acompañando el despacho de la ley impulsada desde el anterior gobierno que dicta normas sobre transferencia de tecnología y conocimiento que ya salió del Congreso. En ese mismo trámite estuvo la ministra de Ciencias y Tecnología, Jimena Lincolao, que al ser consultada por la prensa aseguró no saber de la reunión que sostuvo el mandatario José Antonio Kast con el controvertido y polémico magnate tecnológico Peter Thiel en La Moneda, reunión que fue confirmada por Presidencia de la República.
2: Gracias, Jorge. Buenas tardes.
6: Buenas tardes.
2: Cerramos nuestra síntesis, nos quedamos en compañía de Rodrigo Contreras. Son las tardes deportivas, siempre en Cooperativa.
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8: Cooperativa. 3:38 minutos. 3:38 minutos.
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9: Bienvenidos a esta hora con la información del mundo polideportivo a todo básquetbol. Con las finales de la NBA, se jugó el tercer partido anoche en Nueva York. Y con las finales de la Liga Nacional ya tenemos a un equipo instalado en la definición que se va a jugar el próximo sábado en el Estadio Nacional. De eso, a continuación.
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9: Anoche San Antonio Spurs consiguió su primera victoria en las finales de la NBA. Venció a domicilio 115-111 a New York Knicks en el Madison Square Garden, recuperando terreno y dejando la serie 2-1. Descuenta el equipo de San Antonio tras perder los dos primeros encuentros en casa. El cuadro visitante supo revertir una desventaja de 64-57 registrada en el descanso, aprovechando un sólido rendimiento colectivo en la segunda mitad para neutralizar la ofensiva de los Knicks y silenciar el ambiente festivo que imperó en el inicio del duelo. Además, con abucheos contra el presidente de los Estados Unidos, Donald Trump, cuando se realizaba la ceremonia inicial. Gran figura del partido, cómo no, el francés Víctor Wembanyama, quien sumó 32 puntos, 8 rebotes y 6 asistencias, además de 3 tapadas en la zona defensiva. El pívot galo contó con el respaldo de Stephen Castle y Dylan Harper, quienes aportaron 23 y 13 unidades respectivamente para asegurar el triunfo del equipo de Texas. Tras este resultado, ambos equipos inician su preparación para el cuarto partido, que será mañana, 20:30 horas, otra vez en el Madison Square Garden. 2-1 arriba los Knicks, descontaron los Spurs. Mañana se va a jugar el cuarto encuentro.
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9: Ahora venimos a nuestro país, ya tenemos a un equipo instalado en la gran final de la Liga Nacional de Básquetbol y esta noche se va a conocer a su rival. Ivo Bay, bienvenido, ¿qué tal?
10: ¿Qué tal, Rodrigo Contreras, Español de Osorno, que ganó su conferencia, derrotó a Puerto Varas en el quinto partido, accede a la final de este 13 de junio en el polideportivo del Estadio Nacional y claro, se vio al equipo más sólido acceder a esta última instancia. Espera a su rival, el cual se va a definir entre el actual campeón de la Liga Nacional y el campeón de la Copa Chile. Nos referimos a Leones de Quilpué y a la Universidad de Concepción. Pero vamos con el encuentro que ayer tuvo a un equipo mucho más sólido desde el arranque, desde el primer cuarto, sacando ventaja importante. Por su parte, Puerto Varas le costó muchísimo lograr batir la resistencia del conjunto de Rodrigo Muñoz, que en Hudson, también en la aparición de su capitán, de su conductor Barham Amor, logró desnivelar, por supuesto, rápidamente, a pesar de que en el segundo cuarto logró experimentar cierto repunte el conjunto lacustre, pero a la larga ganó el más sólido y el que tuvo más efectividad sobre el perímetro. Escuchemos lo que ocurrió en la jornada de ayer, donde se levantó la copa, ganó la conferencia en condición de local en el Monumental, en el gimnasio de Osorno, el conjunto español. Esto fue lo que señaló una de las figuras, no necesariamente en este quinto partido, sino que también en la globalidad de esta llave ante Puerto Varas. Nos referimos a Cristóbal Martínez, que también se hizo presente en el score y que valoró esta clasificación para para poder llevar el torneo de apertura de la Liga Nacional de Básquetbol el próximo fin de semana a la región de Los Lagos. Esto fue lo que dijo Martínez.
11: Gracias a Dios se nos ha ido dando las cosas así. Hemos tenido buenos viejos, por así decir. Cherry, tuvimos de compañero a Chapa, que siempre con nosotros nos enseñó mucho. Carlos, Barja, Milenco, Felipe. Nos hemos guiado siempre de viejos buenos, digamos. Y gracias a eso también, y escucharlo, nosotros ahora podemos ser protagonistas porque aún nos falta mucho todavía.
12: Y ahora pensar en la final nacional. ¿Leones o Ludex?
11: El que sea. Vamos a estar pendientes al partido mañana y estamos muy felices por lo que acabamos de conseguir.
10: Con Barjaba Mor, lo decíamos, 17 puntos, con Hudson, Jechan Corbett, que también fue una buena figura. Hudson, el MVP, 16 puntos, 19 rebotes y una asistencia. Barjaba Mor también se hizo presente con sus 19 puntos y una precisión desde el perímetro para poder darle el paso al equipo de Español de Osorno, a la final de este día 13 de junio. ¿Qué dijeron en las bancas? Rodrigo Muñoz, satisfecho, fue una definición estrecha ante Puerto Varas. Ya se había medido en la final de la Supercopa, ahí se quedó con el título Español de Osorno y ahora nuevamente vuelve a repetir la fórmula. Esto fue lo que dijo Rodrigo Muñoz.
13: Un buen triunfo para nosotros, una serie muy pareja con Puerto Varas, un gran equipo. Estuvo muy peleado los cinco partidos. Creo que en varios partidos tuvimos una pequeña ventaja, incluso en los que perdimos, así que estoy muy contento porque hoy día pudimos volver a ser el equipo defensivo que hemos sido durante toda la competencia. No anotaron solo 55 puntos, así que muy feliz por eso, porque jugamos la mayoría del partido muy concentrado. Sabíamos las cualidades de ellos, los que anotan más, los jugadores más importantes en el goleo. Así que, ¿qué te puedo decir? Orgulloso del equipo. Y ahora veremos el resultado mañana y prepararnos para lo que viene el sábado.
10: Bueno, eso fue lo que dijeron en el banquillo de Español de Osorno, Damián Gamarra, para el equipo de Puerto Varas, resaltando también de que ha sido una temporada para nada despreciable. Lo decía, pues se llegó a la final de la Supercopa, también a esta final de conferencia, fue uno de los elencos más regulares de la fase regular el conjunto puertovarino, sin embargo, no pudo acceder a la final nacional. Esto fue lo que dijo Damián Gamarra, el head coach de Puerto Varas.
13: Bueno, una serie muy pareja. Nosotros dejamos pasar nuestra chance, la gran chance del partido anterior, siendo que por muchos detalles nuestros que podríamos haber hecho mejor, no pudimos cerrar la serie en el cuarto juego, y eso nos pasó la cuenta hoy porque teníamos que ir a buscar el quinto de visitante en una cancha tan difícil como esta, como estaba hoy, que explotaba, y hicimos lo mejor que pudimos, las dos, un gran esfuerzo, pero bueno, no nos alcanzó. Así que, como lo he dicho igual antes, siendo orgullo por nuestro equipo, no nos alcanzó, no nos dio la nafta para el punto juego, y felicitar a Osorno también, que hizo un gran trabajo, una gran fase regular, y merecidamente está de vuelta en la estancia en la que está. Así que bueno, contento por haber llegado hasta acá, y con la bronca también por no haber podido pasar, dar un pasito más. Así que nada, agradecer a todos los jugadores y a toda la gente que nos apoyó en todo este tiempo.
9: Ya pues, Español de Osorno espera a rival el sábado en el Nacional. Se va a jugar esta definición. ¿Cómo la hará la gente? Gran pregunta esa. He leído ahí algunos fanáticos de la Liga Nacional que, claro, están un poco preocupados por eso, porque se pierde un poco el tema de las localías, que son bien efervescentes en el sur, sobre todo. Se vive un ambiente de final, por supuesto, claro, y ahora tendrás que venir acá, para que vengan acá. Es un viaje largo a Santiago, pero bueno, ojalá que tengamos público en el polideportivo, va a ser, ¿cierto?
10: Esa es la intención, sí, en el polideportivo del Estadio Nacional. Esa es la intención, de que se replete el reducto ñuñoíno, pero claro, al tener elencos de regiones va a ser un poco más difícil para los fanáticos. Sin embargo, resaltar la participación de los parceles de cada una de las localidades. Vimos actividad en Quilpué, Casa Llena, también en Concepción, para qué digo lo que ocurrió en la jornada de ayer en el Monumental, en el gimnasio de Osorno, donde era una fiesta, naturalmente, muchas banderas hispanas también. Llegó gente de Puerto Varas que le dio el lindo marco, pero claro, se va a perder aquello, y fue una de las cosas que llamó la atención al principio de temporada, pero bueno, ya está la suerte echada para lo que va a ser la definición de este día sábado, 20:30 horas, en el polideportivo del Estadio Nacional, donde ya tenemos a un incumbente falta el segundo, el cual se va a definir hoy a contar de las 20:30 horas en Concepción. Ahí va a aparecer muy estrecha, van 2-2, digamos, esta definición de conferencia, donde se va a saber quién va a jugar esta final. Insistimos, 20:30 horas en Concepción, en la Casa del Deporte, la Universidad de Concepción, ante el actual campeón, digamos, que es Leones de Quilpué, el equipo de Guillermo Frutos.
9: Ya pues, Ivo, mañana o el viernes también podemos ya hacer la previa de la gran final que se va a jugar el sábado en el Nacional.
10: Ahí vamos a estar y vamos a estar contando información sobre la venta de tickets, que hace rato ya está a disposición de los hinchas y que espera tener este fin de semana casa llena también en el Reducto Ñuñoino para la definición que ya tiene a Español de Osorno. Veremos si es que la Universidad de Concepción o los Leones logran acompañar al elenco hispano.
9: Lo contaremos mañana, Ivo. Gracias.
10: Un abrazo. Buena tarde.
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9: La selección chilena femenina ya se encuentra en Auckland, Nueva Zelanda, para disputar la Nations Cup, que se va a desarrollar del 14 al 21 de junio. Chile buscará un cupo histórico para ascender a la Pro League. La escuadra nacional se va a enfrentar en la fase de grupos ante Francia. Domingo debuta 23:45 hora de nuestro país, será de noche. Luego frente a Nueva Zelanda el martes 16 a las 2 de la mañana de nuestro país. Y cierra fase de grupos ante Corea del Sur el miércoles 17 a las 23:45. Escuchamos a Cristóbal Rodríguez, el coach de las Diablas.
14: Bien, súper importante sacarse el viaje encima primero que todo y después conocer la cancha. Así que vino muy bien, creo que los ejercicios estuvieron ad hoc a lo que necesitábamos. Pensábamos que teníamos media hora más de cancha, así que tuvimos que salir media adelante, no alcanzamos a hacer los con el corto, pero nos adaptamos bien. Ya mañana tenemos partido amistoso contra Nueva Zelanda, así que vamos a tener un tiempito también para practicar los con él.
15: ¿Cómo fue el viaje también, la llegada de las primeras horas en Nueva Zelanda?
14: Bien, mira, personalmente se me hizo corto el viaje, a pesar de que fueron 12 horas, seguí las instrucciones de profe Zapata, que decía que había que dormir las primeras 5 o 6, así que tomé unos suplementos para poder dormir. Y las últimas 5 horas vine trabajando, se me pasó bastante rápido. Y logramos no dormir hasta la noche, pero tipo 2, 4 de la mañana nos estuvimos despertando. Como tu cuerpo sabe que está pasando algo raro, se despierta, pero logré seguir durmiendo hasta las 6 de la mañana y ahí ya me fui al gimnasio a trabajar, así que esperamos ahora guardar hasta la noche sin dormir y ya en la noche cumplir las etapas de sueño que corresponda.
15: Esta semana es de amistosos, van a jugar 3 durante estos días. ¿Cuánto puede ayudar eso llegar en buen ritmo para el torneo propiamente tal?
14: Bien, muchísimo, porque te van sacando el viaje, te van mostrando la cancha cómo es, con respecto al sol, con respecto a las dimensiones, con respecto a las zonas que se aposan más o menos con agua, cómo son las áreas, si no hay desperfectos en las zonas de servicio y de parada. Así que nada más que acostumbrarse, nos viene muy bien. Son partidos contra Nueva Zelanda mañana, después jugamos el jueves Estados Unidos. Perdón, India y el viernes contra Estados Unidos. Así que contra Estados Unidos es un poquito más corto, hace 3 tiempos de 15 en vez de 4. Así que ya vamos bajando la intensidad de carga para que ya el lunes contra Francia estemos al 100%.
9: La palabra del coach Cristóbal Rodríguez a una de las históricas, Denis Rojas. También vamos a escuchar a continuación hablando de esta preparación de cara al debut del domingo ante Francia en la Nations Cup.
16: Bueno, yo creo que el viaje estuvo muy bueno, creo que era larguísimo, pero siempre estamos preparadas para todo, así que nos habían dado como unas recomendaciones para el viaje, creo que todas las siguieron, y además, nada, llegar ya a descansar y creo que hoy día conocer la cancha donde vamos a jugar, un poco soltar estas como el viaje, estuvo muy bueno, creo que hay mucha buena energía, el equipo está bien, así que creo que fue un muy buen entrenamiento.
15: Semana de amistosos también, ¿cuánto pueden ayudar para llegar, digamos, con buena química para el torneo?
16: Creo que nos va a ayudar porque las europeas estuvieron muy pocas con nosotras en Santiago, bueno, la Rita que llegó recién de Alemania, entonces creo que es un momento para consolidar, un poco elevar las buenas sensaciones, así que nos viene muy bien, creo que entrar al ritmo de la alta intensidad o del alto rendimiento como son estos tipos de torneo, creo que nos va a hacer muy bien y creo que el equipo crece con los partidos y esa sensación de confianza para apuntar lo que se viene nos hace bien.
15: ¿Cuál es la importancia que ustedes le asignan a esta Nations Cup?
16: Bueno, es muy importante, creemos que es un punto de bisagra para todo lo que es el hockey, creo que se jugó un buen premundial y meternos a la elite, jugar a Pro League para nosotros es muy importante, no solamente para nosotras que estamos acá, sino que para todas las que están en Santiago, la competencia, mantenernos siempre en competencia y con grandes equipos nos va a ayudar mucho y creo que es la siguiente como punto, el siguiente paso del hockey chileno a nivel internacional.
9: La palabra de Denis Rojas, estaremos atentos por supuesto esta semana a las Diablas preparándose con amistosos de cara al debut en la Nations Cup el próximo domingo ante Francia, también competencia que sirve para prepararse de cara al Mundial de Bélgica y Países Bajos que se va a desarrollar en agosto próximo. Nos vamos, esa es la idea con Emilia Aguilar, a continuación en la antena de Cooperativa, mañana regresamos. Chao.
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8: En Balneario, la hora exacta.
9: Son las 4 de la tarde.
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6: En Balneario, son las 4 de la tarde. La hora.
9: Un minuto.
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1: En Balneario, la hora exacta.
2: Son las 4 de la tarde, 32 minutos.
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1: En Balneario le indicamos la hora.
2: Son las 4 de la tarde, 58 minutos.
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1: Son las 5 de la tarde, 33 minutos. 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
2: En Balneario le indicamos la hora.
3: Son las 6 de la tarde, 2 minutos.
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1: En Balneario, la hora exacta.
2: Son las 6 de la tarde, 29 minutos.
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0: Son las 7 de la tarde, un minuto.
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0: 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En Balneario, la hora exacta.
1: Son las 7 de la tarde, 30 minutos.
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2: En Balneario le indicamos la hora.
3: Son las 7 de la tarde, 59 minutos.
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